de mayo de 1824 en el Theater am Kernertor, Teatro de la Puerta Carintia de Viena, y fue publicada por la editorial Schott Sonne de Mainz en 1826.

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1: Creo que en los lugares en los que hemos estado hemos tenido la oportunidad de conocer artistas muy bonitos que también tienen ese sentido de comunidad y de si te caes, te ayudamos, te levantamos, porque sé que podrías hacer lo mismo por nosotros. Y creo que es algo que hemos estado viendo últimamente en la escena alternativa y en la escena independiente, de que prácticamente toca unirnos en una sociedad que nos quiere como que separar más.
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0: Hola, ¿qué tal? Sean todas y todos bienvenidos a esta nueva emisión de 30 minutos en el Backstage aquí en Radio UNAL, emisora de la Universidad Nacional de Colombia. Lo seguimos acompañando como cada miércoles con más historias, con más anécdotas del mundo del arte. Conmigo en esta ocasión está Lina María Cabrejo y también Isabela Rodríguez. Saludo primero a Lina María, bienvenida.
1: Hola Julián, buenas noches a todas las personas que nos escuchan a través de nuestra frecuencia y también a quienes se conectan a través de nuestro canal de YouTube y también de paso, a los que nos siguen en redes sociales, a quienes han visto por allí nuestro contenido y a todos los invitados que hemos tenido aquí en este espacio.
0: Así es, y como les decía, también está con nosotros Isabela Rodríguez. Bienvenida, Isabela.
2: Hola Julián, hola Lina y hola a todos nuestros oyentes, por supuesto también hola a todos nuestros invitados y gracias por conectarse una vez más con 30 minutos en el Backstage.
0: Bueno, antes de ya entrar en materia con nuestros invitados, ahorita Lina nos mencionaba las redes sociales. Les recordamos que nos pueden seguir a través de Instagram, TikTok, Facebook como @30min en el Backstage. Si tienen algún proyecto artístico, musical, de artes escénicas, de artes plásticas, nos pueden escribir por ahí y este es el espacio para conocer las historias detrás de los artistas. Iniciamos esta emisión con una agrupación bogotana de mad, prog, rock y fusión, nacida en Bogotá, que está conformada por 13 integrantes: Emiliano Narciso, Gian Paolo Castagnetti y Cristian Mora, quien les damos la bienvenida aquí a 30 minutos en el Backstage, esta agrupación llamada Esquemas. Bienvenidos.
3: Buenas, ¿cómo están?
4: Hola.
3: Julián, Lina, Isa, un placer.
0: Bueno, son tres voces. Vamos a darle la bienvenida a cada uno, también a los oyentes que nos están viendo a través de las plataformas digitales. Empiezo con Emiliano. Bueno, preséntese cada uno y qué hacen en la banda.
5: Yo soy Emiliano, yo toco bajo y voz.
3: Yo, Gian Paolo, soy baterista. Lamentablemente no hago acompañamiento en voces, solo la batería y ya.
4: Yo soy Cristian Mora, toco la guitarra y canto. Y he escrito las letras de las canciones.
1: Hay una mezcla, se nota, digamos, cada uno tiene una línea, unos aprendizajes, artistas o referentes, pues diferentes, por así decirlo. Así que, ¿de qué manera llegan a unirse ustedes tres? Porque además, pues se puede notar también que no, por ejemplo, Gian Paolo, pues no es de aquí, no es de Bogotá. Entonces también hay una mezcla, por supuesto, de... hay una mezcla también, hay unas raíces en específico. Entonces, ¿cómo se conectan ustedes? ¿Cómo llegan a conocerse y a crear este proyecto?
3: Efectivamente, pues digamos que no soy de Bogotá, tampoco de Colombia, yo soy de Venezuela. Sorpresivamente, Emiliano también es de Venezuela, solo que él sí lleva más tiempo acá viviendo en Bogotá. La verdad, ¿cómo nos conocimos? Fue prácticamente como muchas coincidencias. Creo que fue hace cuánto ya, como unos tres años, sí, por ahí, como a inicios de 2023. Cristian como que me había escrito, creo que fue que por Instagram, creo que fue, o por WhatsApp.
4: Sí.
3: Resulta que, pues, Cris y Emiliano, ellos antes formaban parte de Quemarlo Todo por Error. Entonces, digamos que, pues, banda emblemática de indie, también de elementos de math, elementos de dream pop. Creo que en un toque como a inicios de 2023, 2022, finales de 2022, Quemarlo Todo por Error había coincidido también con otras bandas y resulta que un amigo mío de la universidad, también baterista, estaba tocando con una de esas agrupaciones. En ese momento Chris tenía como tal algunas composiciones del proyecto de Esquemas que ya había hecho junto con Emiliano, pero le faltaba un baterista. Entonces, como que Chris en ese toque de Quemarlo Todo por Error con estas otras bandas, como que se vio con mi amigo, que se llama Tincho, y como que le estaba comentando sobre el proyecto, pues en ese momento, y ahorita Tincho es muy conocido por ser un beatmaker ya que lleva muchos años, colaborando con muchísimos raperos de la escena alternativa bogotana, de Medellín. Entonces, digamos que estaba como muy ocupado y todavía lo es. Y como que en ese momento le dio mi Instagram y mi contacto a Chris y ahí fue como me contactó a mí. Yo de una acepté porque pues prácticamente a mí me trama muchísimo todo lo que es el math rock, todo lo que es el rock progresivo. Y pues como que me empezó a enviar, como cuáles audios fueron los que me enviaste en ese momento.
4: De pronto... justo las canciones que de nuestro primer lanzamiento fueron las que le envié a Gianpaolo para empezar a ensamblar y a ver qué opinaba él.
3: Sí, es chévere porque pues la dinámica que tenemos nosotros es más que todo como que mucho de las ideas, o más bien la idea principal y todo, y toda la composición como tal, surge primero como de la mente de Chris en general y pues también de Emiliano. Desde el punto de vista de las guitarras, ellos como que hacen las composiciones en Guitar Pro y luego me las terminan enviando a mí para que yo pueda como que hacer mi parte de la batería. Entonces digamos que es como muy... Como muy organizado, como que toda la parte...
4: Sobre el papel.
3: Sobre el papel, exacto. Pero como toda la parte como de composición y de ensamble. Cosa que, pues, la verdad, está como que muy arraigado, como que combina muy bien también con el mismo concepto de, pues, del proyecto como tal, también.
2: Muy bien, bueno, ahora nos gustaría ahondar un poquito más precisamente en el mensaje que Esquemas quiere enviar a través de su música. Y sumado a esto, bueno, ya hablamos un poquito sobre su proceso como de composición en cuanto a lo instrumental, pero ahorita que Cristian mencionaba que él es el encargado de las letras, pues cómo funciona precisamente esta construcción de las letras, porque justo ustedes también abordan temas tal vez poco comunes en la música comercial. ¿Desde dónde surge esta curiosidad por explorar tal vez estos temas y cuál es ese mensaje que quisieran dejar?
4: Pues, bueno, creo que surge como la música a partir de una serie de afinidades o tendencias que uno puede entender como inquietudes. Y los primeros temas, las primeras canciones de Esquemas tienen mucha esta preocupación o interés acerca como de la condición contemporánea de pronto personas de la ciudad. Pero tal vez no en unos términos como mundanos o con un lenguaje de pronto casual, sino intentando como buscar una mella, si se quiere, como profunda o de pronto como, no sé, enriquecida de lo que está sucediendo. Entonces, pues hablando con personas me han dicho que lo pueden entender de alguna manera como una alusión a... no sé si circunstancias como introspectivas. Entonces, claro, uno habla de amor, de las relaciones con las demás personas, pero no sé, por ejemplo, se habla más bien, por ejemplo, de lo difícil que es poder realmente participar o construir de conjunto al otro una participación concreta y, digamos, prístina con otra persona. Entonces, por ejemplo, aparecen, uno lo puede entender a través de los problemas de lenguaje, por así decirlo. Y ahora con el primer trabajo que lanzamos el 16 de julio del 2026, que se llama El Uno en Vilo, de alguna manera es como la síntesis de esas primeras inquietudes de la condición del sujeto occidental. Entonces es como una exploración de esa condición del individuo, del ego, de qué tiene eso de conflictivo con, por ejemplo, la relación con los demás, incluso qué tiene que ver el Dios judío cristiano con esa idea de lo individual, qué tiene que ver la misma dificultad o las mismas potencias de la escritura desde esa cosa que es ser individuo. Entonces, por ejemplo, mucha de la influencia de esos temas sí bebe de la filosofía. Ahorita mismo pues estoy haciendo un doctorado en artes y me aparecen muchas de estas preguntas. Aparece todo lo que tiene que ver en la historia de la humanidad, de la modernidad, perdón. Entonces aparecen estas filosofías contemporáneas, los existencialismos, que tiene que ver el liberalismo político, por ejemplo, por eso se llama el uno en vilo, ¿sí? Si aquí los oyentes están familiarizados con los términos, pues en la filosofía contemporánea se le da mucho palo, se cuestiona mucho la idea de la unidad, que es como esta cosa que tiene que ser directa, dada de inmediato, totalmente prístina, cerrada. Y más bien hoy en día se tiende como a pensar que las cosas necesariamente no están cerradas y conclusas, sino que siempre hay como una referencia hacia una ramificación de cosas que se van como volviendo más opacas. Entonces como que todo este optimismo de la modernidad pues fracasa y también se habla de ese fracaso, de ese optimismo moderno. Y por eso es el uno que está en vilo, ¿no? En vilo significa que está como en suspenso, que está suspendido, ajá, está como, como mal logrado. Pues básicamente es eso.
0: Me genera bastante curiosidad, gran inquietud. Son temas bastante complejos, sí, para poderlos expresar en canciones, que creo que de una manera se conecta con la composición o bueno, con la, la parte instrumental de las canciones. Y entonces quisiera saber sobre el proceso creativo, cómo empiezan a armar cada uno de los elementos desde las métricas, desde la parte melódica, pero también cómo tratar de aterrizar ese lenguaje para que de cierta manera sea un poco digerible también para la audiencia. Entonces, no sé quién, con quién, Emiliano, Gianpaolo o Cristian.
3: Pues yo se los digo a ellos, es que ellos suelen poner como más que todo todos los cimientos de la composición en sí. Entonces ellos creo que tienen
4: pues yo creo más que palabras. Hay, o sea, también hay un deseo porque todo esto sea como inteligible, como que le llegue a las personas y no sea como esta abstracción, ya un laberinto tan específico que solo le llegue a unas pocas personas. Pero asimismo hay como una necesidad de no apelar de nuevo como a lo ultra masticado, lo ultra popular, pues porque eso mismo ya está agotado y no hay captura de la atención ahí. Entonces es como un balance. Hay unos recursos que utilizamos que son muy populares. Por ejemplo, nuestra armonía sigue siendo totalmente, o en muchos de los casos sigue siendo tonal o funcional. En algunos momentos sí nos vamos a exploraciones como más extrañas, pero en términos armónicos sigue siendo círculos de acordes comunes.

0: suele hacer, por ejemplo, es que no hayan repeticiones entre secciones de canciones. Sí hay referencias, pero pues no es la misma idea tal cual como estaba antes.
1: Ahí, como complementando un poquito, creo que ahí llegaron a mencionar en este sentido cómo uno hace para que buscar una forma en este caso que no sea como que todo tan complejo y tratar de pronto buscar elementos que tal vez pongan un poquito más a tierra muchas de las composiciones en este caso que tenemos nosotros. Digamos que, como había explicado anteriormente, siempre empieza específicamente con la composición hecha por Guitar Pro, donde se puede encontrar tanto la guitarra y el bajo. Al mismo tiempo también simplemente es como que tanto Chris y Emi como que ellos también se reúnen y empiezan a tratar de dar las ideas, poner las estructuras, cuadrar todo. Y digamos que luego ya viene esa idea conmigo para ver qué se puede hacer desde la batería. Es gracioso porque literalmente como es, o sea, así haya una estructura, al mismo tiempo también es un lienzo en blanco por el hecho de que como hay tantas variaciones, hay tantos cambios de métrica. La parte creo que más difícil de poder tratar de buscar una forma de que la batería pueda ser orgánica en una composición que tenga tantos cambios, tantas métricas irregulares, tantas variaciones, es como un reto siempre, por el simple hecho de que como cambia tanto, es difícil saber cómo buscar un polo a tierra para tratar de poder unir bien esas ideas y darle como una dirección. Ah, para que pronto, no sé, que el oído humano pueda como que familiarizarse con eso. Digamos que mi enfoque de la batería yo lo hago siempre desde un punto de vista como simple, en ese sentido de, ok, de toda esta complejidad que estoy escuchando en la guitarra y en el bajo, ¿cómo buscar patrones de batería o en este caso ritmos de batería, secuencias de batería que puedan traer esas ideas en un piso como más entendible, más estable, que se entienda? Entonces, a veces pasa que en ciertas canciones, Chris y Emi podría estar tocando como una métrica irregular, que por sí solo suena muy raro, o suena como que no sabes por dónde empezar, o de pronto hay como ciertas síncopas donde uno dice, ok, ¿dónde empieza y dónde termina? Siempre como que, y yo siempre intento buscar la manera más sencilla de poder tratar de, con la batería, entender qué está sucediendo ahí, para que el oído humano no se pueda perder tanto en ese caso. Entonces, digamos que siempre empiezo desde un punto de vista muy simple para poder también tratar y segmentar bien las secciones y a partir de ahí es que empiezo a complejizar, a matizar y a maquillar un poquito más ciertas secciones para que también puedan haber como ciertas diferencias.
2: Sin duda, sin duda. Yo, perdóname que te interrumpa, pero me gustaría, tengo mucha curiosidad porque ya que justamente estaba mencionando toda esta exploración musical, algo que me llamó mucho la atención de su EP es la portada. Entonces, justamente quería preguntarles de forma muy concreta cómo es que se relaciona esta exploración, tal vez desde lo micro hasta lo macro, con esa portada, pues, que acompaña estas cuatro canciones.
1: Sí, pues la portada la había escogido Chris y a todos y nos gustó muchísimo. Se llama, si no me equivoco, Garden with Henry, creo que es, de Peter Milton. Es un artista estadounidense. Desde mi primera impresión me parece genial porque se ve mucho de temas orgánicos, pero al mismo tiempo es como algo orgánico, pero al mismo tiempo como sintético por, creo que la misma textura que uno puede llegar a ver en la pintura. Pero bueno, ahí la verdad, Chris tiene mejor apreciación.
0: O sea, a propósito del concepto, de nuevo, es como muy la circunstancia de la condición de vida contemporánea, ¿no? Entonces en la imagen aparece un señor con un traje, yo me imagino que eso será tipo años 50, algo así, y es como una mansión, pero es muy bella, tiene una plétora de cosas de la naturaleza, de arquitectura, de recursos simbólicos. Hay una pareja besándose, hay una mujer también que está mirando a través de un balcón. Entonces uno puede interpretar esto como una suerte de costumbrismo burgués. Entonces es un poco eso, ¿no? Lo que hace alusión a esa condición absolutamente como clara e intuitiva, sobre todo eso, intuitiva, de algo que creo que nos toca mucho y de personas que entenderían esa música, ¿no? El rock aquí es música de gente que pertenece a lo que uno entiende por burguesía, ¿no? O sea, que aquellos que tienen el privilegio para poder gustar de estas músicas. Esa condición como tan específica de la burguesía enriquecida, que es un costumbrismo al que todo el mundo aspira, y creo que todos aspiramos a una condición de vida así de lujosa y pletórica, nos llega. Entonces es esa intuición por esa

0: clase de imagen y de símbolos. Y son todos estos detalles como bien organizados y claros, el amor, el estar recorriendo por ahí, la contemplación por una naturaleza fértil, en fin.
1: Bueno, estamos llegando ya al final, al cierre de este espacio en 30 minutos en el backstage y por un lado queremos como siempre dejarles a nuestros oyentes algunos consejos, algunas reflexiones de nuestros artistas que sí o sí han tenido que pasar por algunas cosas para estar donde están. Creo que también el tipo de música que ustedes hacen, las letras que quieren explorar, los matices, los colores que quieren lograr con su música y la música per se. Creo que a uno le va enseñando también cosas por el camino, ¿sí? Entonces quisiera preguntarles y también que nos puedan decir algo de manera concreta hacia los oyentes, algún desafío que hayan pasado y que también que les puedan dejar a los oyentes algún consejo, algún aprendizaje que hayan aprendido durante esta trayectoria como grupo, como banda, como equipo, pero también desde el lado musical que han aprendido en todo este tiempo.
0: Yo creo que algo que es importante saber es como saber el tipo de satisfacción que uno puede llegar a tener, porque en la exploración que hemos tenido, en muchos casos sabemos que nos podemos quedar eternamente buscando, no sé, digamos, timbres de cosas o arreglando una canción o grabando un instrumento. Entonces, esa relación, digamos, con el deseo y lo que, ya sea que uno esté buscando o lo que uno quiera desarrollar, tiene que tener ahí sí como un límite o un consenso para llegar hasta ahí y poder continuar, porque la exploración es eterna. Claro, eso depende mucho de las necesidades. Entonces, de pronto ese mensaje de saber conciliar como límites con los compromisos que uno tiene, porque creo que a todos nos ha pasado en este grupo. Porque justamente el material que trabajamos, como por la libertad que nos damos, digamos, compositivamente, da para eso, como algo que sea eterno. Entonces eso es peligroso porque vivimos en un mundo que, o sea, que se vale conciliar fechas y cerrar compromisos y entregar cosas y entonces eso es importante.
2: Sí, yo creo que complementando un poquito por ese lado, y bueno, también algo que yo he visto. Depende muchísimo, yo creo que también como de cada nicho, dependiendo creo que del género, pero, y esto aplica para todos los artistas emergentes, creo que la forma más bonita en que uno puede llegar a avanzar es tratar de crear conexiones bonitas, no solo con personas con las que de pronto puedan conectar con tu música, sino pues también con otros artistas, con otros músicos que prácticamente estamos casi que todos en el mismo barco, intentando pues llegar a ciertos destinos. Entonces, creo que algo muy importante que me ha dejado prácticamente mucho tiempo que llevo, no solo con Esquemas o con mis otras bandas, sino pues en la música en general, que buscar un sentido de comunidad con los demás artistas que puedan también estar abiertos a querer colaborar, yo creo que termina generando una sensación muy bonita y luego te das cuenta que pues prácticamente es así, o sea, yo creo que enfocarse mucho en la comunidad es una forma en que todos podemos buscar una forma de manera colectiva en poder tratar de avanzar y al mismo tiempo tratar de apoyarnos en muchísimas cosas. Y eso es algo que está volviendo muchísimo en varios nichos específicos acá de Bogotá. Hay unos que tienden a ser un poco más individualistas que otros, pero la verdad creo que en los toques que hemos estado, creo que en los lugares en los que hemos estado, hemos tenido la oportunidad de conocer artistas muy bonitos que también tienen ese sentido de comunidad y de prácticamente de esta mentalidad de colectivo, de prácticamente si te caes, te ayudamos, te levantamos y porque sé que podrías hacer lo mismo por nosotros y creo que es algo que hemos estado viendo últimamente en la escena alternativa y en la escena independiente, de que prácticamente toca unirnos en una sociedad que nos quiere como que separar más. Entonces, creo que es de pronto es una reflexión que he llegado a ver y es algo que sí, me parece como también como muy bonito.
3: Pues muy bien, realmente es un mensaje muy claro y que precisamente nos permite en este espacio como que las personas que nos están escuchando, que sean músicos, que sean actores o que estén en diferentes puntos del arte, pues tengan siempre presente que es importante unir lazos, ¿no? Que no solamente soy yo o mi banda, sino que hay puertas y hay espacios para todos. Así que gracias por ese mensaje a ustedes, Esquemas. Y pues casualmente, para que más público llegue a ustedes, cuéntenos por favor redes sociales, plataformas, dónde podemos escucharlos y pues escuchar este último EP, El Uno en Vilo.
2: Sí, pues en redes sociales, digamos que creo que las únicas redes sociales que más usamos son Facebook e Instagram. En Instagram nos pueden buscar como Esquemas_Música, prácticamente pues en todas las plataformas. En todas las plataformas también de streaming, YouTube Music, Spotify, Deezer, Apple, nos pueden buscar como Esquemas, así nomás. Sí, de pronto puede ser un poco complicado, pueden buscar Esquemas El Uno en Vilo, y ahí de una también los lleva al nuevo EP, para que lo escuchen de una vez. También síganos en Bandcamp. Yo creo que ahorita, hablando de colectivismo, de apoyo entre bandas, Bandcamp ha sido siempre, creo que, una plataforma muy buena para hacerse ver en la escena alternativa y también una forma muy directa de poder mostrar apoyo a tus artistas independientes favoritos.
3: Bueno, pues muchísimas gracias a Esquemas, a Emiliano, Gianpaolo, Cristian. Gracias por acompañarnos esta noche, por permitirnos entrar a su backstage y compartirnos todo su trabajo. Nuevamente a nuestros oyentes, recordándoles que nos escuchan todos los miércoles a las 7 de la noche aquí a través de Radio UNAL y también a través de nuestras plataformas en YouTube. También nos encuentran y en redes sociales como 30MIN en el backstage. Esta noche los estuvo acompañando Julián Moreno, Isabela Rodríguez, quien les habla, Lina María Cabrejo, y les esperamos en nuestra próxima emisión aquí en 30 minutos en el backstage. Chao, chao.

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2: Les damos la bienvenida a La Palabra, el programa del Instituto Caro y Cuervo, donde compartimos novedades y particularidades de la lingüística y la literatura de nuestro país. Mi nombre es Arancha Díaz Aguirre y los temas de los que hablaremos en esta emisión son los siguientes. En agosto, el programa público del Instituto Caro y Cuervo los y las invita a explorar la poesía, la memoria, la música, la escritura y el patrimonio. La Casa de las Palabras y la Imprenta Patriótica abrirán sus puertas para recibirlos en las actividades de este mes. Les contamos. El legado vivo del pueblo Murui. Les vamos a contar la historia del abuelo Bonifacio Haga, sabedor, médico tradicional y autoridad del cabildo indígena Tigua, quien interpretará un canto del pueblo Murui que recuerda un momento de transición en su comunidad. Hasta el 18 de agosto, la librería Yerbabuena llega a la biblioteca Luisa Ángel Arango. Durante 2 semanas podrán descubrir el catálogo de nuestro sello editorial durante la venta de bodega. Les contamos.

Y para iniciar con el primer tema de esta emisión, les contamos de qué se trata la programación de nuestro programa público del Instituto para el mes de agosto. Iniciaremos el día jueves 6 de agosto, es decir, el día de mañana, con 21x21, 21 libros de poesía colombiana del siglo XX. Esta será la primera charla que tendremos en el marco de la presentación y de la muestra de nuestro libro 21x21. Este primer conversatorio se titula La muerte es un asunto de funciones y es una conversación entre John F. Galindo, quien es el escritor del poemario La segunda vida de las cosas, que hace parte de este libro 21x21, y Alejandro Sánchez, editor académico. Este conversatorio inaugura un ciclo de 21 diálogos dedicados a profundizar en las obras que integran la antología 21x21, 21 libros de poesía colombiana del siglo XXI, con el propósito de ampliar la conversación en torno a sus propuestas estéticas, sus temas y las preguntas que plantean sobre la experiencia de la vida contemporánea. En esta oportunidad nos acercaremos a La segunda vida de las cosas, el libro de John F. Galindo, a partir de las relaciones que se pueden establecer entre la poesía, el duelo y la memoria. Nos interesa explorar de qué manera la escritura poética puede aproximarse a la experiencia de la muerte y convertir el duelo en un espacio de indagación sobre los recuerdos, los afectos y nuestra relación con el mundo material. Para contarles un poco más sobre este poemario, en La segunda vida de las cosas, todas las cosas permanecen después de una muerte y dejan de ser únicamente objetos cotidianos. Conversan rastros, activan recuerdos, adquieren nuevos significados y plantean preguntas sobre su valor, el consumismo, la acumulación y la contaminación. La conversación buscará recorrer el tránsito que propone el libro entre lo íntimo y lo colectivo. Esta será una actividad presencial que se llevará a cabo aquí en nuestra sede centro Casa Cuervo Urrizarri, ubicada en la calle 10, número 469, mañana jueves 6 de agosto a las 5 de la tarde. Igualmente, como nuestros otros eventos, esta conversación tendrá transmisión en vivo por nuestro canal de YouTube. Nuestro próximo evento se trata de un taller de composición visual y escritura en cuadernos y libretas. Querido diario 1850-2026, este será un jardín de memorias inspirado en los archivos de Soledad Acosta de Samper.

La invitación en este taller es a escribir como soledad desde la intimidad del papel. Diarios, recortes y proyectos de vida, un espacio dedicado a la escritura libre y a la composición visual en cuadernos. El objetivo de este taller es aprender a documentar la historia personal, narrar las memorias de un viaje o proyectar el futuro mediante un tablero de objetos, uniendo la palabra y el archivo material. Este taller propone un diálogo entre la práctica del diario íntimo del siglo XIX y las metodologías contemporáneas. Está dirigida principalmente a estudiantes universitarios y esta actividad invita a documentar la cotidianidad de manera intencional, otorgando el mismo peso a la expresión escrita que al soporte visual como fotos, mapas o tiquetes. A través de la observación del archivo manuscrito de Soledad Acosta de Samper y mediante ejercicios guiados de composición espacial, capas de papel y registro de pensamientos, los participantes aprenderán un sistema práctico y plano para narrar lo cotidiano del día a día sin aburrirse. El objetivo principal es rescatar la magia de las vivencias comunes y transformarlas en un valioso archivo de memoria personal, permitiendo que cada asistente construya su propio cuaderno literario híbrido. Esta actividad es presencial y se va a realizar el próximo 20 de agosto a las 10 de la mañana en nuestra sede Hacienda Yerbabuena, ubicada en la carretera Central Norte, kilómetro 9, más 300 metros Chía, Cundinamarca. Las inscripciones ya se encuentran abiertas y pueden encontrarlas tanto en nuestra página de Instagram como en nuestra página web. Y este mismo jueves 20 de agosto, si no se animan a participar en nuestra actividad en Yerbabuena, pueden venir al conversatorio presencial titulado Ecos del Camino, el mosaico musical de la nación en el siglo XIX. Esta charla propone explorar cómo el bambuco experimentó a lo largo del siglo XIX y a comienzos del XX un proceso de adaptación a los modelos de la música occidental vinculado a los proyectos de construcción nacional impulsados por las élites de su época. Asimismo, presentará algunos de los principales ritmos colombianos para comprender la diversidad musical del país y su relación con los territorios, las tradiciones culturales, las dinámicas sociales y los procesos de mestizaje que les dieron origen. A través de este recorrido se analizarán sus transformaciones, permanencias y particularidades sin profundizar en aspectos técnicos de teoría musical. Más que ser una conferencia especializada en música, esta será la oportunidad para completar la exposición Huellas del Camino mediante ejemplos sonoros que permitan comprender cómo las expresiones musicales también han evolucionado, dejando sus propias huellas en la historia cultural de Colombia. La charla que realizará Alejandro Ramírez Rodríguez, compositor musical para cine y medios audiovisuales de la Universidad de los Andes, se desarrollará mediante una combinación de exposición oral, apoyo audiovisual y escucha guiada de ejemplos musicales. A partir de diversos materiales visuales y sonoros, se presentará un panorama general de la diversidad musical colombiana, sus vínculos con los territorios, las tradiciones culturales y los procesos históricos que han contribuido a su transformación. Durante la sesión también se van a contrastar distintos géneros y versiones musicales para ilustrar fenómenos como la construcción de la identidad nacional, la adaptación de ciertos ritmos a modelos estéticos occidentales y la permanencia de tradiciones regionales. Los esperamos entonces en esta actividad que se realizará el próximo jueves 20 de agosto a las 4 de la tarde aquí en nuestra sede Casa Cuervo Urizarri, en el Auditorio Ignacio Chávez. Esta actividad será de entrada libre. Nuestra próxima actividad es un conversatorio titulado 20 años del crimen del siglo, una conversación sobre una de las grandes novelas contemporáneas colombianas. La novela de Miguel Torres, primera de la trilogía del 9 de abril, cumple 20 años de publicación.
Su gran impacto en los lectores ha tenido múltiples ediciones y adaptación al cine y al teatro y marcan su legado y la importancia de este autor. Miguel Torres, tanto como dramaturgo, como director de teatro y novelista, es notable por su calidad literaria y aporte al país. En este libro, Torres dirigió su mirada a un personaje enigmático, Juan Roa Sierra, el presunto asesino de Jorge Eliécer Gaitán. El caudillo liberal apenas aparece esbozado en la novela, que se dedica a contar la intimidad de Roa Sierra, un hombre que vivía en un barrio humilde de Bogotá con su madre y que se había separado de la madre de su hija. Este espacio será una conversación entre el profesor Alberto Bejarano, docente investigador de la maestría en literatura y cultura del Instituto Caro y Cuervo, y participará también el autor Miguel Torres. Este evento se realizará el 27 de agosto a las 5 p.m. aquí en nuestra sede del centro. Y como en otros meses atrás, inclusive en la Feria del Libro y en otros espacios también que hemos estado realizando fuera de nuestra sede del centro, tendremos este mes nuevamente los talleres de la Imprenta Patriótica. Este taller será una introducción al ensamblaje tipográfico y armada dictado por Ignacio Martínez Villalba. Este taller está dirigido a personas interesadas en el diseño y la impresión tipográfica. A través de una experiencia práctica y presencial, se explorarán técnicas de composición de textos como linotipia. Al finalizar, los participantes conocerán las etapas del proceso editorial en nuestra Imprenta Patriótica y crearán una pieza gráfica propia, tipo postal, desde la composición hasta la impresión en una o dos tintas. Esta actividad será presencial, se realizará también en nuestra sede Hacienda Yerbabuena, donde se encuentra nuestra Imprenta Patriótica, y se realizará el viernes 28 de agosto desde las 8:30 hasta las 4 p.m. Las inscripciones ya se encuentran abiertas, hay cupos limitados y también habrá disponible un transporte desde el centro hasta la sede Yerbabuena para las personas que lo necesiten. Y ese mismo viernes 28 de agosto a las 4 de la tarde aquí en nuestra sede del centro tendremos un conversatorio taller en homenaje a los adultos mayores de la comunidad sorda en Colombia. Este será un reconocimiento por sus aportes en el surgimiento de la lengua de señas colombiana. Desde el Instituto Caro y Cuervo los invitamos a esta conversación taller dirigido a población sorda adulta mayor que se realizará de manera presencial, como les contaba, el 28 de agosto aquí en el Auditorio Ignacio Chávez. Este encuentro busca reunir a integrantes de la comunidad sorda para compartir experiencias, reflexiones y memorias que contribuyan a la comprensión de su trayectoria histórica y social en Colombia. La temática de este conversatorio se desarrollará alrededor de tres ejes fundamentales: pasado, presente y futuro de la comunidad sorda en Colombia, analizados desde los contextos político, educativo y sociolingüístico. A través del intercambio de experiencias y testimonios, se promoverá la construcción de memoria colectiva y la reflexión sobre los avances, desafíos y perspectivas de la comunidad sorda en el país. Los asistentes deberán registrarse previamente. Pueden encontrar el link en nuestra página de Instagram o en nuestra página web. Y el ingreso al evento se realizará únicamente mediante la presentación del documento de identidad registrado durante la inscripción. Esta actividad constituye una oportunidad maravillosa para reconocer la voz y el legado de las personas sordas adultas mayores, así como para contribuir a la preservación de la memoria histórica de la comunidad sorda en Colombia.

0: Y para seguir con el segundo tema de esta emisión, les vamos a hablar del legado vivo del pueblo Murui. En el cabildo indígena Tigua, a 6 kilómetros de Leticia, Amazonas, el abuelo Bonifacio Haga mantiene vivos los conocimientos del pueblo Murui. Sus cantos, relatos y prácticas de medicina tradicional no solo preservan una herencia ancestral, sino que tejen la memoria cultural que hoy se transmite a las nuevas generaciones. Hace 29 años, el abuelo Bonifacio, cuyo nombre tradicional es Ágaro Fañoma, dejó su territorio de origen. Con el tiempo se desarraigó, se transformó en el camino, construyó el Cabildo Tigua, asumió su gobierno y se consolidó como una autoridad ancestral. Hoy lidera procesos como la creación de un sistema de salud propio para el pueblo Murui. Como hablante nativo de la variante Bue del Murui, es la fuente principal del trabajo de documentación de esta lengua y su rol evidencia los vínculos entre palabra, salud y territorio. El canto que compartimos a continuación recuerda la llegada de herramientas de metal al territorio, en particular del hacha, que transformó aspectos de la vida cotidiana del pueblo al incidir en actividades de siembra, en la preparación de alimentos tradicionales y en la construcción de las malocas. Los cantos del abuelo han acompañado los bailes tradicionales de esta comunidad, además de otros espacios sagrados que conectan a los participantes con el mundo espiritual y con los seres que cuidan la naturaleza. Este material del que les hablo y el material sonoro que vamos a escuchar a continuación fue recopilado por Luzdari Flores, documentadora del Murui, en el marco del Programa de Documentación de Lenguas Nativas de nuestro Instituto Caricuervo, que acompaña a comunidades indígenas en la preservación de sus idiomas.
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Si quieren explorar más registros sonoros, audiovisuales y de textos, los invitamos a que consulten nuestro repositorio de lenguas.caricuervo.gov.co y puedan descubrir cómo el Instituto Caro y Cuervo y desde el acompañamiento de los pueblos y de las comunidades indígenas, estamos preservando sus lenguas y sus saberes.

Y para finalizar esta emisión, queremos invitarlos a la venta de bodega de la Biblioteca Luis Ángel Arango, donde estaremos participando con nuestra librería Yerbabuena. Hasta el 18 de agosto, la librería Yerbabuena llegará a la Biblioteca Luis Ángel Arango. Durante 2 semanas podrán descubrir el catálogo de nuestro sello editorial y reencontrarse con algunos de nuestros clásicos en esta gran venta de bodega. Esta será la oportunidad para que consigan nuestros libros a precios especiales. También van a haber descuentos exclusivos para que compren libros de nuestro sello editorial y sobre todo tendremos la venta de algunas últimas unidades de algunos de nuestros títulos del sello. Esta actividad se realizará, como les decía, hasta el próximo 18 de agosto en un horario de lunes a sábado de 10 a.m. a 7 de la noche y domingos desde las 10 hasta las 4. No va a haber atención los días festivos, así que si se pasan por aquí por el centro y si no ven nuestra librería Yerbabuena abierta, saben que nos van a encontrar en la biblioteca Luis Ángel Arango de lunes a sábado y los domingos.

Y con esta información de nuestra programación, de nuestro repositorio y de nuestra participación en la gran venta de bodega, llegamos al final de una nueva emisión de La Palabra. Para todos aquellos que deseen expresar sus inquietudes, los invitamos a escribirnos al correo comunicaciones@caricuervo.gov.co. También nos pueden seguir a través de nuestras cuentas en Instagram y Twitter como @caricuervo, en Facebook como Instituto Cari Cuervo. Si quieren ampliar la información de estos y otros temas de su interés, los invitamos a consultar nuestra página web caricuervo.gov.co. Este programa contó con la producción general de Santiago Cortés, dirección y presentación de Arancha Díaz Aguirre. Gracias nuevamente por su sintonía y los dejamos en compañía de la programación de Radio UNAL.

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3: En el tema de la innovación y emprendimiento, creo que hay otras dos cosas que hemos hecho que son muy importantes. Una, la Escuela de Formadores de Quebec, en donde un grupo de profesores de la facultad se formó para poder dar mentoría y asesoría en temas de innovación y emprendimiento a estudiantes en el aula. Y creo que eso es valiosísimo porque precisamente nuestra disciplina de ingeniería tiene una base muy fuerte en el tema de la innovación y emprendimiento y una oportunidad muy grande. Entonces, que nuestros docentes se puedan formar en ello es clave. En esa misma dirección también en estos dos años capacitamos 40 docentes en el tema de inteligencia artificial, que definitivamente está conectado con innovación. Está ya demostrado y hemos hecho varios análisis donde vemos que la inteligencia artificial es una herramienta que nos permite proyectar y potenciar. Y queremos que los profesores se capaciten para que puedan trasladarlo a la aula y para que puedan guiar también a los estudiantes en este tipo de herramientas. Y otra tercera cuña es, en el tema de la cátedra internacional, creo que es importante resaltar que en estos dos años, 2025 y 2026, la hemos mantenido a pesar de que el periodo intersemestral ha sido reducido, por no decir que nulo. Todo esto por el tema de los ajustes en calendario académico.
4: Escuchemos a Iván Darío Gil Chávez, vicedecano académico de la Facultad de Ingeniería.
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4: Un saludo para la audiencia de Ingeniería y Nación. Soy Joana Méndez, realizadora del espacio radial.

0: Hoy les damos la bienvenida a una emisión especial de Ingeniería y Nación. Durante los 25 minutos, reviviremos el programa especial realizado el pasado 29 de julio de manera en vivo y presencial. Un espacio en el que la comunidad académica y directiva de la facultad compartió algunos de los logros principales alcanzados durante la gestión 2024-2026. Bienvenidos y bienvenidas.
1: Bueno, muy buenas tardes a todos y todas. Mi nombre es Mario Enrique Velázquez Lozano. Yo soy profesor de la facultad y en este instante vicedecano de investigación y extensión.
2: Bueno, soy Esperanza Monroy Varela, decana de la Facultad de Ingeniería, profesora del Departamento de Ingeniería de Sistemas Industriales.
3: Mi nombre es Iván Darío Gil Chávez, soy profesor del Departamento de Ingeniería Química y Ambiental y el vicedecano académico de la facultad.
4: Muy buenas tardes, soy Gloria Inés del Gran Calvo, profesora titular del Departamento de Ingeniería Civil y Agrícola y estoy a cargo de la División de Bienestar de la Ciudad.
5: Muy buenas tardes, mi nombre es Diego Alexander Tibaduiza Burgos, soy profesor del Departamento de Ingeniería Eléctrica y Electrónica y estoy acompañando al equipo directivo en la dirección del Instituto de Extensión y Investigación.
6: Muy buenas tardes, yo soy el profesor Mario Noriega del Departamento de Ingeniería Química y Ambiental y actualmente soy el coordinador de laboratorios de la. 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
7: 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Sabemos que el trabajo de una facultad es abismal y 70 minutos resultan ser imposibles para contar toda esta gestión. Por eso vamos a tomar algunos ítems fundamentales, pero nos gustaría irnos a la raíz. Decana Sonia, ¿cuál ha sido el propósito de esta administración?
2: Bueno, como todos ustedes saben, un decano tiene tanto funciones académicas como administrativas, pero en realidad, digamos, el propósito es mantener la excelencia académica y seguir siendo referentes para otras facultades de ingeniería y para otras universidades. Eso termina siendo un desafío dado los avances de la inteligencia artificial, dado el desarrollo de las nuevas tecnologías y los intereses de las nuevas generaciones de nuestros estudiantes, pues termina siendo un desafío. Pues a su vez, pues también formar ingenieros globales que puedan trabajar en cualquier lugar del mundo, en cualquier país del mundo, y creo que eso también es fundamental. Tener un mayor relacionamiento con el entorno, con las empresas, con las entidades estatales, con las organizaciones sociales. Eso forma parte de mi propósito. Y pues crear las condiciones de bienestar para los estudiantes con el fin de reducir la deserción y mantenerlos motivados y apoyados durante todo su proceso de formación académica. Obviamente también está en manos de un decano gestionar recursos para las actividades misionales, docencia, investigación y extensión.
7: La decana, Sonia, nos mencionaba bienestar, dos palabras, bienestar, estar bien. En ese sentido, esta pregunta va para la profesora Gloria. La Facultad de Ingeniería de alguna forma es un retrato de la diversidad y de la pluralidad que es Colombia. Esto equivale también a las diferencias de acceso que tienen algunos y algunas estudiantes y que esto no posibilita el desarrollo óptimo o la permanencia de los y las estudiantes dentro de la universidad. Por tanto, se hace necesario generar estrategias que garanticen y hagan su estancia de una manera más amable. Profesora Gloria, ¿cuál fue la gestión realizada 2025-2026 en materia de apoyo alimentario y apoyo en transporte?
4: Bueno, la gestión pues respondió claramente a una intención, a una promesa que se hizo desde la postulación de la profesora Sonia cuando estaba en su campaña para ser decana. Hizo pues esa promesa a la comunidad de que iba a brindar apoyos alimentarios y apoyos de transporte desde la facultad. Históricamente la facultad no ha apoyado estudiantes o no había apoyado estudiantes en épocas anteriores o en administraciones anteriores en esos dos sentidos. y consideramos que era fundamental, era algo sentido por la comunidad estudiantil, que era una necesidad de cubrir más allá de un tema asistencial, un tema de derechos básicos. Un estudiante que no se alimenta bien, que no se nutre bien, un estudiante que no tiene la posibilidad de llegar a cumplir sus compromisos académicos por dificultades de transporte, pues era necesario que la facultad necesariamente entrara en esa tónica de responder a esa necesidad. En ese sentido, desde los apoyos alimentarios, históricamente, como les digo, esto constituye un hito. A partir del 2025 se inician los apoyos de alimentación a estudiantes de nuestra facultad con recursos de la facultad. Nuestros estudiantes venían siendo sí beneficiarios, pero desde la sede, como muchos otros estudiantes de otras facultades. Pero desde la facultad no teníamos ese apoyo. Entonces, iniciamos en 2025 con una cobertura de 103 estudiantes. A ellos se les garantizó pues alimentación según ellos desearan, si fuera almuerzo o fuera desayuno. Empezamos con 103 estudiantes en 2025 durante prácticamente todo el año. Y para este año ya aumentamos la cobertura a 140 estudiantes. Uno de los temas álgidos que nos convocó en alguna de las reuniones con estudiantes era el tema de garantizar la alimentación hasta el cierre del semestre, cosa que inicialmente pues uno hace las cuentas de los 4 mesecitos académicos, pero a razón del paro nosotros no suspendimos el servicio de alimentación porque sí había estudiantes que venían o que se quedaban aquí en el campus. Entonces garantizamos y logramos también con ayuda del FAE, que es el fondo de apoyo estudiantil, tener o brindar ese apoyo garantizado hasta este viernes que se terminan las clases. Entonces, por ese lado, pues tenemos ese logro bien importante y que ojalá continúe. Y desde el punto de vista de transporte, en algún momento la facultad intentó dar este apoyo, pero vino la pandemia y ahí pues quedó como la intención truncada. Entonces, retomamos esa iniciativa y el año pasado pudimos brindar transporte a 190 estudiantes y para este año ya vamos a lograr la cobertura con lo que ampliamos ahorita recursos para cerrar el 2026 teniendo 200 estudiantes con este beneficio. Esto claramente tiene un impacto muy positivo en los niveles de permanencia, en la calidad de vida y el bienestar de nuestros estudiantes.
7: Gracias, profesora. El bienestar no solo es garantizar condiciones en términos vitales, sino que también está dentro de los espacios, la casa que está albergando a los estudiantes, a las estudiantes, a los profesores, a las profesoras y a la comunidad en general de la Facultad de Ingeniería. Decana Sonia, se reactivó la cafetería del CIT. ¿Cómo fue este proceso y qué importancia tiene para los estudiantes contar de nuevo con este espacio?
2: Como ustedes saben, se había cerrado la cafetería por condiciones de salubridad. Entonces, aprovechando que nuestra directora de bienestar es ingeniera civil, entonces, aprovechando eso, bueno, ¿qué necesitamos para volver a poner en funcionamiento la cafetería? Fue necesario hacer adecuaciones en la cubierta, adecuaciones en los espacios de cocina, todo el manejo de la parte eléctrica. Entonces, en conjunto con la sede, se realizaron las adecuaciones de la cafetería, pero también era importante saber quién iba a gestionar, qué proveedor iba a gestionar el manejo de la cafetería. Entonces, fue necesario también trabajar colaborativamente con la sede para que ellos autorizaran un proveedor, hicieran todo el proceso de contratación y poderla poner en funcionamiento. Como ustedes saben, este es un espacio donde los estudiantes, los profesores, los egresados, quien quiera ir de la comunidad puede ir a almorzar, a estar un tiempo ahí en la cafetería. Entonces, logramos ponerla en funcionamiento en colaboración con la sede.
7: Hablar de permanencia también equivale a hacerlo de cómo podemos garantizar que los estudiantes y las estudiantes tengan una nivelación en ciertos vacíos conceptuales que, por ende, pues, son representativos de las condiciones estructurales propias del país. En ese sentido, profesor Iván, ¿Qué estrategias implementaron durante el periodo 2025-2026 desde la educación integral y el acompañamiento para fortalecer la permanencia y el éxito académico de los y las estudiantes que no estaban nivelados?
3: Sí, desde la Vicedecanatura Académica implementamos un programa que lo llamamos el Programa de Acompañamiento Académico Universitario. Es un programa que empieza precisamente en 2024-2 y que tiene como propósito inicial poder establecer conexión con quienes son admitidos o ya tienen esa condición de admitidos a la facultad, para tratar de identificar en ellos, para hacer un sondeo, identificar en ellos esas necesidades en términos, como bien lo mencionas, de formación y sobre todo de adaptación. Nosotros hemos visto que muchos de los estudiantes que recibimos en la facultad tienen las mayores dificultades académicas al inicio de la carrera, al inicio de sus programas. Esto está motivado, entre otras cosas, por el nivel de matemáticas, por ejemplo, con el cual ingresan a la universidad, porque muchos de ellos vienen de fuera de la ciudad y tienen dificultades para adaptarse a la vida en Bogotá. Entonces, allá hay una conexión importante con lo que podemos hacer desde Bienestar. Entonces, lo que hemos hecho en ese programa de acompañamiento académico universitario es, primero, invitarlos a venir a la universidad sin tener todavía la condición de estudiantes, pero sí con esa invitación a matricularse, precisamente porque les mostramos qué les espera en la vida universitaria, cómo podemos acompañarlos. Entonces, eso ha estado centrado, diría yo, en dos o tres ejes fundamentales. El primero es fortalecer de alguna manera su formación en matemáticas, precisamente por la debilidad que está claramente detectada en la universidad. El examen de matemáticas contiene 24 preguntas y de esas el promedio de quienes ingresan responde solo bien 9 de las 24 preguntas, es decir, que el nivel de matemáticas pues es bastante deficiente. Entonces, hacemos un refuerzo en matemáticas. Lo otro que hacemos es trabajar el tema de programación de computadores. Ofrecemos también un curso de programación de computadores que luego puede ser homologado. Y ahorita voy a contar un poco por qué es importante eso, pues además de la formación misma en el tema de programación de computadores. Y luego los acompañamos también desde el programa de formación integral con dos actividades. Un curso de aprendizaje autónomo, en donde les brindamos herramientas para que empiecen a organizar su tiempo, para que entiendan que la dinámica que tenían en el colegio cambia totalmente en la universidad y el aprendizaje autónomo es fundamental allí. Y lo otro es el tema de la comunicación, un taller de comunicación universitaria en donde les ayudamos también a desarrollar algunas habilidades respecto de cosas como la escritura, el habla, la presentación, la construcción de póster, entre otras cosas. Hemos tenido en el programa, que tiene ya 5 versiones con la que se está ejecutando en este momento, alrededor de 1.600 participantes. Es decir, nosotros en la facultad tenemos un promedio de 70.

0: gestionar un poco mejor los espacios y responder de una manera más eficiente al tema de las solicitudes de cupo. En 2024, cuando llegamos, estábamos recibiendo alrededor de 4.000 solicitudes de cupo para asignaturas de la facultad y lográbamos atender más o menos el 50% de esas solicitudes. Hoy ya estamos llegando más o menos a 70-75%. El número de solicitudes se mantiene alrededor de 4.000, 4.500, pero logramos atender un 75% de esas solicitudes. Eso también va en la vía de aumentar o de cuidar el tema de la permanencia, evitar la deserción. Y una cosa más, ya para no alargarme tanto en el tema del acompañamiento académico, hemos visto también que el tema del riesgo de deserción académica, como lo mencioné, se presenta en los primeros semestres. Entonces, allí estamos haciendo una localización o una focalización en quién es esa población que está en riesgo de deserción académica y estamos generando algunos mecanismos para contactarlos de la manera más temprana posible. Para que se hagan una idea, más o menos un 11% de la población de la facultad entra en esa condición de riesgo de deserción académica. Los problemas no siempre están asociados a temas académicos, sino a temas de bienestar. Entonces, lo que hacemos es focalizar, contactar, tratar de dar soporte y cuando no podemos hacerlo desde lo académico, pues redireccionamos a bienestar. Entonces, creo que estas acciones todas pues van en ese sentido de garantizar la permanencia, de mejorar un poco la calidad del proceso de formación que tienen nuestros estudiantes y pues permitirles que su trayectoria, sobre todo esa transición inicial, pues sea un poco más llevadera.
1: Ahora nos vamos a otro lugar muy importante y es justamente estos actores humanos y no humanos, estas paredes, estos muros que nos configuran. Profesor Mario, los espacios físicos permiten y configuran relaciones, entornos de aprendizaje óptimos para la experimentación y el intercambio. Aquí los laboratorios son fundamentales. ¿Qué sería de la ingeniería sin un laboratorio? ¿Y qué sería de la ciencia sin un laboratorio? Porque allí comprobamos, descubrimos, experimentamos, conectamos la teoría con la praxis, pero también conectamos la academia con el mundo. ¿Cuál fue el balance de gestión 2025-2026 en materia de fortalecimiento, modernización y adecuación de los laboratorios en la facultad?
2: Muchas gracias por la introducción. Efectivamente, el laboratorio es el espacio donde podemos conectar la teoría con la realidad y es clave para el proceso de aprendizaje de todos nuestros estudiantes. De ahí la importancia de nuestro sistema de laboratorios. En estos 2 años invertimos más de 6.100 millones de pesos en nuestro sistema de laboratorios y eso implicó cerrar exitosamente más de 200 proyectos de inversión por aparte, lo que denota pues una fuerte inversión y también una alta eficacia a la hora de la ejecución de recursos. Yo diría que los tres principales logros fueron el primero, dos exitosas convocatorias de modernización de equipos de docencia, lo que nos permitió precisamente fortalecer lo que más requieren nuestros estudiantes, la docencia. Y simultáneamente, aun cuando el recurso estaba destinado a fortalecer la docencia, pudimos fortalecer la investigación y un poco la extensión. El segundo logro yo diría que fue la reciente inauguración del edificio Julio Carrizosa el pasado 14 de julio, que fortalece nuestro sistema de laboratorios con nuevos espacios, espacios frescos, donde todas las misiones de nuestra facultad, docencia, investigación y extensión, pues se van a ver fortalecidas. Y el tercer gran logro que yo diría que debemos resaltar en estos 2 años, tiene que ver con la formación y el aporte que hace a la formación al sistema de laboratorios. El año pasado lanzamos exitosamente 5 cursos gratuitos autogestionados para fomentar la seguridad de nuestro sistema de laboratorios. Hay uno por cada departamento. De hecho, la semana pasada tenemos una nueva cohorte y aprovecho también la cuña para invitar a nuestros estudiantes para que se matriculen y fortalezcan su seguridad en laboratorios. Y este año vamos a lanzar dentro de 2 meses 5 cursos autogestionados de software libre. La idea es que esos cursos tienen certificación por la Oficina de Educación Continua y que los estudiantes pues van a tener, digamos que una educación complementaria con cursos cortos. Y bueno, la idea es seguir continuando con esta tarea de fortalecimiento de nuestros equipos, pero también de nuestro talento humano.
1: ¿Cómo conectamos el pasado y el futuro? El edificio 408 justamente encarna las misionalidades de la facultad y conecta laboratorios de diferentes.

0: diferente naturaleza. Pensémoslo, un complejo de laboratorios, una casa de laboratorios. Decana Sonia, ¿qué representa para la facultad la puesta en funcionamiento del edificio Julio Carrizosa Valenzuela y qué nuevas posibilidades trae para la comunidad, teniendo en cuenta que esto es un proyecto que se ha realizado a lo largo de 4 decanaturas?
1: Bueno, acá en la facultad, en la universidad, realmente, desde el momento en que surge una idea para construir un edificio hasta el momento que es una realidad el edificio, pueden pasar 12 o 15 años. Entonces, pues es un ejemplo esta facultad en ese sentido, donde ha habido un trabajo colaborativo de diversos decanos hasta que hoy en día, pues el edificio 408 y su renovación es una realidad. Adicionalmente, pues en el edificio encontramos el IEI, la unidad, un aula de la unidad de educación continua, nos permite traer visitantes, personas de afuera, que tenemos donde recibirlos cómodamente, creo que eso es importante. Adicionalmente, como mencionaba el profe Mario, pues tiene laboratorios de los 5 departamentos, entonces permite esa interdisciplinariedad. Compartir, el solo hecho de que los estudiantes compartan y que los profesores compartan siendo diferentes laboratorios es fundamental y pues tiene también las 3 funciones misionales. Tiene aulas para la docencia, laboratorios para tanto de investigación como de extensión y pues tiene, podemos tener el relacionamiento con el entorno y con nuestros visitantes. Entonces creo que nos brinda muchas oportunidades de mostrar nuestra facultad.

Sugerencias y comentarios a las redes sociales de la Facultad de Ingeniería, @fivoc o al correo institucional ingenacion.unal@unal.edu.co.

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0: 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Hola, bienvenidos a Panorama de la Ciencia. Hoy conversaremos con el doctor Héctor Fabio Zuluaga Corrales, miembro de número de la Academia Colombiana de Ciencias Exactas, Físicas y Naturales y actual director del capítulo sudoccidental de la Academia. Bienvenido, doctor Héctor Zuluaga, a Panorama de la Ciencia.
1: Muchas gracias, Karen, por la invitación a la Universidad Nacional y un saludo a la mesa de trabajo y a la amable audiencia.
0: Comenzamos esta conversación y le damos la bienvenida al doctor Fabio Zuluaga con un tema musical que él ha querido compartir hoy con nosotros en Panorama de la Ciencia.

0: Compuesta por el maestro Jairo Varela y lanzada en 1984 en el álbum No hay quinto malo, Cali Pachanguero es considerada el segundo himno de la capital del Valle. La canción surgió en un momento de efervescencia cultural donde la salsa se consolidó como el lenguaje de resistencia y la base más bien de la identidad del Pacífico. Es una canción que logra unir a toda una región bajo un mismo compás, convirtiéndose así en un símbolo de esa caleñidad que trasciende todas las fronteras. Yo quisiera preguntarle, doctor Zuluaga, ¿por qué seleccionar esta canción para compartirla hoy con nosotros en Panorama de la Ciencia?
1: Bueno, yo llegué a Cali a los 17 años, proveniente de un pueblo de Caldas que se llama Serma, y llegué a estudiar a la Universidad del Valle. Y pues empecé a integrarme con los estudiantes de mi época y poco a poco empecé a aprender a bailar porque yo no sabía bailar. Y la salsa para mí pues fue un ritmo muy ameno. Y esta canción en particular pues del maestro Jairo Varela, quien es considerado hijo predilecto de la ciudad de Cali, trasciende fronteras. Recuerdo que estando haciendo mi doctorado en Gainesville, el grupo Nietzsche fue invitado allí en un parque. Que estuvimos y apenas sonó Cali Pachanguero, todo el mundo a bailar y una emoción enorme que realmente me identifica. A pesar de ser caldense, ya me siento vallecaucano.
0: Y en esa construcción de identidad vallecaucana, su carrera inicia en la Universidad del Valle, lo lleva a Manchester, a Florida. ¿En qué momento de esa trayectoria, doctor, o quizá antes, usted se dio cuenta que la investigación científica y específicamente la investigación sobre polímeros serían un lenguaje posible para que usted se acercara a entender el mundo?
1: Bueno, la maestría en Manchester fue sobre productos naturales y el doctorado surgió años después cuando la Universidad del Valle, el Departamento de Química, decidió abrir el programa de doctorado. En ese momento ya tenía 42 años y dije, pues si me quiero vincular a la investigación en el doctorado, tengo que adquirir un doctorado. En ese momento estaba de visita un profesor de la Universidad de Florida, William Dolbier, para establecer un convenio de apoyo al doctorado en la Universidad del Valle. Con invitación de él presenté los exámenes de admisión a la Universidad de Florida, los pasé y allí el método es que uno se entrevista con todos los profesores del área y al entrevistarme con el profesor Ken Wagener, que era el director del grupo de polímeros, pues me encantó la investigación que él hacía, me encantó el grupo, un grupo cosmopolita, donde había una gran libertad de acción y por eso me vinculé a hacer la investigación en el campo de los polímeros.
0: Usted, además de investigador, de pues tener una trayectoria importante en su línea de investigación, ha sido decano y vicerrector de investigaciones en la Universidad del Valle. ¿Cómo ha cambiado la forma, desde su mirada, doctor, de hacer ciencia en las regiones desde que usted era estudiante hasta ahora?
1: Bueno, cuando yo era estudiante de pregrado, no existía la instrumentación avanzada que tenemos hoy, por un lado. Por otro lado, la biblioteca pues era precaria y las consultas bibliográficas tenían que ser manualmente. Uno tenía que irse a buscar los índices por años y hacer un recorrido de lo que se había investigado en el campo que quería uno entrar por muchos años, sobre todo de los últimos 10 años. Entonces, luego, con el apoyo de la UNESCO, la universidad abrió las maestrías y se empezó a promover la investigación. Este apoyo de UNESCO se realizó en equipos, en pasantías de asesores internacionales, visitas también de estudiantes y profesores a universidades del extranjero y empezó pues a crecer y a fortalecerse la infraestructura. Pero el paso fundamental fue el doctorado, donde ya hay una dedicación de tiempo completo y por un periodo largo a la investigación. Esto coincidió con el apoyo del ICFES a los doctorados a través de un préstamo, de varios préstamos que hizo con el BID y específicamente una época de oro de Colciencias que fue en la época del Revolcón y de Gaviria, en donde coincidieron personas muy visionarias como Clemente Forero, director de Colciencias, José Luis Villaveses, profesor de la Universidad Nacional, y una persona extraordinaria, y el profesor de la Universidad del Valle, Luis Carlos Arboleda. Ellos le dieron un vuelco a la estructura de la investigación, promovieron la creación de grupos, la creación de redes, el requerimiento de la publicación de los resultados científicos en revistas internacionales, y fue así como se fue construyendo una comunidad científica que empezó a competir y a colaborar también. En un principio, pues los grupos eran aislados, y luego pues empezó a fomentarse también la interdisciplinariedad. Y en los últimos proyectos que yo realicé fueron proyectos precisamente interdisciplinarios con una financiación alta de parte del programa de regalías, y pudimos trabajar con gente de salud, de ingenierías, de ciencias naturales, y hacer proyectos ya macro con objetivos bastante ambiciosos. Y pues fue construyéndose esa comunidad a través de los años.
0: Y esa construcción de comunidad se da, me imagino que los gremios asociados a las áreas del conocimiento, y se empieza a interconectar entre esos nodos incipientes. Y ahí, doctor, pues yo quisiera preguntarle cómo nace el vínculo puntualmente con la Academia Colombiana de Ciencias, y qué importancia tuvo para usted como investigador nacional sumarse a la conversación sobre la ciencia del país ya desde la Academia de Ciencias.
1: Bueno, esta conversación se dio antes de mi vinculación, porque como vicerrector pues tenía que asistir a reuniones de vicerrectores donde los directores de investigación en el país planteaban los planes de investigación a nivel nacional. Colciencias a su vez, a través de la Comisión de Sabios, dictó unas directrices. Se dio, luego de dictamen de la Comisión de Sabios, un apoyo bastante fuerte a los investigadores a través de estímulos a los investigadores de pasantías internacionales. La meta que fijó la Comisión de Sabios fue que la financiación para la investigación en el país llegara a ser cerca del 1%, que en esos momentos era cercana al 0,5%. Pero eso fue una meta que nunca se cumplió, y mucho menos en los momentos actuales, donde realmente el apoyo a la investigación ha sido muy precario. Sin embargo, en esa época de oro que llamo yo, pues se logró consolidar una infraestructura que nos permitía hacer investigación de alto nivel, con los instrumentos adecuados, con las redes internacionales, entre ellas la red Caldas, que fue la red que aprovechó a los investigadores colombianos en el extranjero para realizar proyectos conjuntos con el doctor César Pulgarín de la Escuela Politécnica Federal de Lausana, por ejemplo. Hubo una gran colaboración con la Universidad del Valle y se pudieron gestionar proyectos, y además se pudieron enviar estudiantes a hacer programas de doctorado en esa entidad. Entonces, todo eso sumado, pues dio lugar a una mejoría en la calidad de la investigación.
0: Antes de pasar al siguiente segmento del programa, el doctor Héctor Fabio Zuluaga nos comparte otro tema musical que también hace parte de su banda sonora personal.

0: Esta pieza es un referente de la música tradicional andina colombiana. El dueto Silva y Villalba, icónico en la interpretación de bambucos y pasillos, captura en esta ocasión la belleza paisajística y nostálgica del valle. Este tipo de composiciones fortalecieron el sentido de pertenencia regional a mediados del siglo XX y representa la conexión profunda entre el hombre y su tierra, un recordatorio de que la ciencia, así como la música, tiene un origen en el territorio que define en gran medida el propósito que persigue. Yo quisiera preguntarle, doctor Héctor Fabio Zuluaga, que de esa canción y de la historia que nos ha compartido hasta ahora se conectan con su quehacer dentro y fuera de la academia.
1: Bueno, como persona proveniente del eje cafetero, donde hay altas montañas, la música folclórica de guitarras y todo esto fue algo que llevaba en mi trasegar. Esta canción pues habla de los paisajes del Valle del Cauca, de los cañaverales. Entonces es una canción también que identifica muy bien la región del Valle del Cauca. Pues realmente yo soy un enamorado del Valle del Cauca y escogí esta tierra y aquí me quedé, me casé y seguramente voy a morir en ella. He luchado por el desarrollo científico. Es importante señalar que a veces los vallecaucanos no tienen tal vez la visión en cuanto a la investigación como la tienen tal vez los antioqueños. La industria vallecaucana es en su mayor parte basada en tecnologías compradas del exterior y la investigación no tiene mucha cabida, excepto en algunos centros como Cenicaña, la filial del ICA aquí o de Agrosavia aquí en el Valle del Cauca, el CIDEIN, pero en general la mayor investigación se hace en las universidades y en este caso en la Universidad del Valle, que es la universidad más grande de la región.
0: Para recordarle a quienes nos escuchan, Héctor Fabio Zuluaga Corrales es químico de la Universidad del Valle, magíster de la Universidad de Manchester y doctor con énfasis en polímeros de la Universidad de Florida. A lo largo de su carrera ha liderado el laboratorio de polímeros y el grupo CIMER-QO en la Universidad del Valle, donde ha desarrollado investigaciones pioneras en fotoquímica y la creación de cementos óseos para prótesis ortopédicas, un trabajo con impacto directo en la salud de los colombianos. Su liderazgo no se ha limitado solo al laboratorio, ha sido jefe de departamento, decano de la Facultad de Ciencias y vicerrector de Investigaciones. Y como miembro de la Academia Colombiana de Ciencias Exactas, Físicas y Naturales, es también director del capítulo sudoccidental. El doctor Zuluaga hace hoy de puente entre el legado histórico de la institución, de esta institución que cumple 90 años, y el ecosistema científico del Valle del Cauca. Y en ese sentido, doctor Zuluaga, yo quisiera que hablemos justamente de la investigación y de la ciencia que usted me decía se produce en algunas instituciones y especialmente en las universidades y la producción de conocimiento en los territorios. Usted dirige el capítulo sudoccidental de la academia y ahí mi pregunta es, ¿cuál es el papel de estos capítulos para extender pues esta la misión de la academia y entenderla como la ciencia regional también como fundamental en la proyección y en el proyecto de país?
1: Los capítulos regionales, al igual que la sede de Bogotá, trabajan por el desarrollo de la ciencia, la divulgación de los resultados de la investigación a nivel del pueblo colombiano, la apropiación social del conocimiento, para lo cual pues hemos hecho alianzas con las secretarías de educación, tanto municipales como departamentales, con la Biblioteca Departamental del Valle del Cauca, los colegios de la región, la Feria del Libro. De esa manera hemos tratado de popularizar la ciencia y de encantar en las visitas a los colegios, de encantar a los niños por la ciencia. Una anécdota, yo tengo una conferencia que se llama Los polímeros héroes o villanos y que he llevado a varios colegios en el Valle del Cauca, y cuando termino esa conferencia rifo unos libros de mi autoría sobre el tema de los polímeros y los niños vienen a tomarse fotografías conmigo, a pedirme autógrafos en los libros que he rifado. Entonces se nota que si uno tiene una buena estrategia puede atraer a los niños al amor por las ciencias. Entonces los diferentes integrantes del capítulo, que somos 42 y tal vez es el capítulo más grande de la academia, de los capítulos regionales, han participado en esta serie de actividades, han transmitido los resultados de sus investigaciones en charlas que se realizan realizaban en la Biblioteca Departamental, sobre todo, que es un escenario magnífico para este objetivo, y hemos logrado pues algún impacto en la comunidad.
0: Y en ese sentido, y en términos de impacto, doctor, ¿en qué otros espacios se ha hecho presente el capítulo sudoccidental para hacer lo que usted nos cuenta que hace con esta conferencia de expandir la conversación sobre conocimiento y sobre ciencia en el Valle del Cauca?
1: Bueno, la Feria del Libro es también un buen escenario. Hemos hecho presentación de algunos libros. El último fue un libro que se titula ¿Qué nos dice la química?, cuyos autores son la doctora Inés Bernal y José Muñoz de la Universidad Nacional. Invitamos a maestros, invitamos a los niños y los autores vinieron desde Bogotá, pudieron exponer. Es un libro sobre prácticas muy sencillas, con materiales muy sencillos, que permiten que cualquier colegio sin mayores recursos pueda llevar a la práctica algunos experimentos. Entonces, que en muchos colegios, por falta de ya sea o de infraestructura, o porque a veces hasta los instrumentos están en anaqueles y los maestros no saben cómo usarlos, de esta manera pues se promueve el que la experimentación, que es parte importante del desarrollo de la ciencia, llegue hasta las manos de los niños.
0: Hablemos, doctor, ahora un poco de su investigación, de su línea de trabajo desarrollada desde la Universidad del Valle. Hay algo que me llama mucho la atención y es el hablar de polímeros específicos. Suena como algo muy técnico y yo quisiera preguntarle cómo estos polímeros específicos son héroes, como lo dice usted en su conferencia, y se convierten en una solución para las personas que sufren, por ejemplo, de pérdidas de partes de su cráneo tras un accidente o por un proceso de enfermedad. ¿Cómo entran ahí los polímeros específicos a ser los héroes de la historia?
1: Sí, efectivamente, en los últimos 15 años tal vez me dediqué a trabajar con polímeros biodegradables y polímeros que pudieran utilizarse para fabricar andamios sobre los cuales se pueden hacer crecer células. En este caso eran células óseas en un proyecto interdisciplinario con un odontólogo e implantólogo de la Facultad de Salud y con un ingeniero de materiales. Desarrollamos estos andamios y logramos implantar los andamios primero en ratas, luego en conejos y luego en cerdos, que es un animal que tiene muchas cosas en común con los humanos. Y logramos resultados positivos de regenerar, por ejemplo, el hueso de la tibia o cráneo, sobre todo en ratas, que cuando el tamaño de la pérdida del hueso es muy grande, es muy difícil que se regenere. Entonces, estos andamios son los que promueven el que las células crezcan y lleguen a cubrir el orificio que se haya generado por pérdida de hueso. Estamos en la etapa de llevar esto ya a experimentación humana. Yo me jubilé y quedaron pues mis colegas trabajando en este campo, que fue muy satisfactorio. Se salieron algunas patentes, unas dos patentes sobre este tema, y yo espero que realmente se pueda cumplir ese objetivo, que es el llegar a tener un impacto en la salud humana.
0: Ya para ir cerrando, doctor Héctor Fabio Zuluaga, se celebran 90 años de la Academia de Ciencias, se celebran también la existencia de los capítulos que la integran, y ahí yo quiero hacerle una pregunta de futuro de cómo se sueña usted el capítulo sudoccidental para el futuro de la academia y también para el futuro de la química y de la investigación que se desarrolla en el Valle del Cauca.
1: Bueno, la academia se ha ido fortaleciendo a la vez que ha crecido el desarrollo de la investigación en el país, y con una política que se inició en tiempos de la presidencia del doctor Enrique Forero, en donde se amplió el número de plazas en la academia, porque antes había que esperar a que se muriera un académico para poder abrir una plaza. Entonces ya el número de académicos ha crecido notablemente. Para el futuro uno esperaría que se pudiera cumplir esa meta que creó la Misión de Sabios hace varios años, de que el presupuesto para la investigación sea el adecuado. La meta también de que la academia pueda interaccionar con la industria y los proyectos que se realizan en las universidades, en los centros de investigación, lleguen a comercializarse y a ser soluciones efectivas, ya sea para la salud, para diferentes tecnologías, tecnologías, para la robótica, para la óptica, el desarrollo electrónico, la inteligencia artificial, tantos campos que hay en los cuales debería existir esa colaboración.
0: Y con la banda sonora de la ciudad de Cali, la formación de identidad vallecaucana a través de la ciencia, los cambios tecnológicos e intelectuales que van nutriendo la producción de conocimiento en nuestro país, la posibilidad de dedicarse a la investigación de tiempo completo gracias al apoyo de la formación de alto nivel por parte del Estado, la creación de grupos y redes y la fundación de una comunidad científica que se integra a la Academia de Ciencias y que permite crear y aprovechar el talento científico colombiano. La música que acompaña el paso de las montañas al valle y que permite crear una identidad científica desde esta región. Una identidad científica que fomenta la ciencia desde los capítulos regionales de la academia y permite entender, por ejemplo, a los polímeros como actores importantes que pueden hacer parte de una conversación sobre ciencia con múltiples audiencias y que permiten construir soluciones estratégicas para recuperar, por ejemplo, la pérdida de tejido óseo y que generan la expectativa de tener un impacto en la salud de las personas, así como la expectativa de futuro en el crecimiento de la academia y la expectativa permanente de que la ciencia sea una prioridad para nuestro país. Doctor Héctor Fabio Zuluaga, muchas gracias por acompañarnos hoy en Panorama de la Ciencia.
1: Muchas gracias, Karen. Gracias al programa Panorama de la Ciencia de la Universidad Nacional en colaboración con la Academia Colombiana de Ciencias Exactas, Físicas y Naturales. Fue un placer.
0: Este fue el capítulo 456 de Panorama de la Ciencia. Nos oímos la próxima semana con otro invitado y otra conversación que nos permita seguir conociendo la riqueza científica de nuestro país. Panorama de la Ciencia se ha realizado a la dirección del doctor Carlos Vargas. La producción a cargo del equipo de Radio UNAL. Y en la conducción, ¿quién les habla? Karen Corredor, de la Academia Colombiana de Ciencias Exactas, Físicas y Naturales. Muchas gracias por escuchar. La Academia Colombiana de Ciencias Exactas, Físicas y Naturales fue designada por la Ley 34 de 1933 como órgano consultivo del Gobierno Nacional en los ámbitos de educación y de ciencia. La institución cuenta con científicos de notable trayectoria como miembros, en las categorías de honorario, de número y correspondiente. La academia cuenta también con miembros institucionales y líderes nacionales designados como amigos de la academia.
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Year of the Cat es una canción del escocés Al Stewart, lanzada como sencillo en julio de 1976. La canción da título al álbum homónimo, también de 1976, y fue grabada en los estudios Abbey Road de Londres, en enero de 1976, por el ingeniero Alan Parsons. En el zodiaco vietnamita, el gato es uno de los 12 signos. En el momento del lanzamiento de la canción, el año más reciente del gato había sido el 11 de febrero de 1975 al 30 de enero de 1976. Por lo tanto, la canción fue escrita y grabada en el año del gato vietnamita. La canción destaca por sus extensas secciones instrumentales. Más de 4 minutos de la versión del álbum incluyen una larga y melódica serie de solos que abarcan violonchelo, violín, piano, guitarra acústica, guitarra eléctrica distorsionada, sintetizador y saxofón. Se pueden encontrar versiones más cortas del tema en algunos sencillos europeos de 7 pulgadas. Aunque ambos discos llevan el mismo sello y número de catálogo, el sencillo francés incluye la cara A con una duración de 4 minutos 30, mientras que el italiano presenta una mezcla aún más corta de tan solo 3 minutos 30, por lo que la larga introducción instrumental está completamente ausente.

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1: Les saludamos para esta nueva emisión de Presencia Centenaria, el programa radial del Conservatorio de Música de la Universidad Nacional de Colombia. En julio del año 1926 nacía en Westfalia el compositor alemán Hans Bernhard Henze. Daremos un breve panorama de la música de este muy prolífico compositor, celebrando su centenario y tomando materiales de distintos artículos y publicaciones. Alumno de Wolfgang Fortner y René Leibowitz, adalides de la vanguardia serialista de posguerra en Alemania y Francia, en las obras de su primer periodo es notable la influencia de esta tendencia musical y de los compositores reunidos en la escuela de Darmstadt. Posteriormente, su música evolucionó para incorporar múltiples influencias musicales de manera muy personal. En 1953 abandonó Alemania para residir en Italia. Consideraba que su música era incomprendida en su país, así como cierta intolerancia a su militancia política de izquierda y su homosexualidad. Si bien mantuvo vínculos con la vida musical alemana, se asentó en Italia, donde se declaró marxista y se hizo miembro del Partido Comunista Italiano. Su música es muy variada en géneros estilísticos, incorpora elementos muy diversos de acuerdo a las distintas obras y momentos, como la atonalidad de un Bartók, la música napolitana, el jazz, el rock, el neoclasicismo de Stravinsky o Hindemith, el dodecafonismo y el serialismo de Schoenberg, Berg y Webern, y los elementos postseriales de posguerra de la escuela de Darmstadt. Para Henze, cada obra es un problema nuevo que se ha de resolver diferente del planteado por la precedente, lo cual explica la inusitada variedad de lenguajes que caracteriza su producción. Junto a los señalados, otro elemento importante del estilo del compositor alemán es su compromiso político, manifestado sobre todo a partir de sus visitas a Cuba y del estreno en 1968 del oratorio La Balsa de la Medusa, dedicado al Che Guevara, y su vinculación a la izquierda radical. La Sinfonía número 6, El Cimarrón y La Cubana son algunas otras de sus obras que participan de esta misma tendencia, quizás la más avanzada y difícil musicalmente hablando. La labor de crítica política de Henze llegó a su cenit en 1976 con el estreno de la ópera We Come to the River. Henze dedicó al género operístico una especial atención desde los inicios de su carrera. Sus trabajos en este campo se distinguen por una capacidad comunicativa y un sentido dramático poco frecuentes. Sus últimas obras continúan con su implicación política y social. En 1995 fue galardonado con el Premio de Música de Westfalia, que lleva su nombre desde el año 2001. En 2000 le fue concedido el Premium Imperiale. En 2004 recibió un doctorado honoris causa en ciencia musical del Conservatorio de Música y Escuela de Teatro de Múnich. Falleció en Dresde, Alemania, en 2012. En la parte musical de este primer programa, dedicado al centenario del compositor alemán Hans Bernhard Henze, escucharemos en primer lugar su Sinfonía 4 para Gran Orquesta, obra de 1955 de notable influencia de Schoenberg y Berg. Interpreta la Orquesta Sinfónica de la Radio de Berlín, dirigida por Marek Janowski.

de Hans Bernhard Hense, hemos escuchado su Sinfonía número 4, interpretada por la Orquesta Sinfónica de la Radio de Berlín, dirigida por Marek Janowski. La obra de Hense es muy extensa y variada. Su catálogo cuenta con más de 30 óperas y música para la escena, más de 80 obras para agrupaciones orquestales que incluyen 10 sinfonías, conciertos y otras que atraviesan toda su vida creativa desde 1947 hasta 2000. 15 ballets, más de 100 obras de música de cámara, obras corales y vocales. Para concluir este programa, escucharemos Compases para preguntas ensimismadas, título original en español, música para viola y 22 ejecutantes de 1970. Interpretan Hirofumi Fukai en la viola y la London Sinfonietta dirigida por el compositor.

0: Compases para preguntas ensimismadas, música para viola y 22 ejecutantes de Hans Bernhard Hense fue interpretada por Hirofumi Fukai en la viola y la London Sinfonieta dirigida por el compositor. Este espacio radial del Conservatorio de Música de la Universidad Nacional de Colombia fue realizado por Federico Demer Colmenares, profesor asociado del Conservatorio. En la página de la emisora, link Presencia Centenaria, encontrarán los programas anteriores, avances de los próximos, nuestro índice de programas y algunos vínculos de interés. Sus comentarios y sugerencias los pueden remitir a centenaria@unal.edu.co. Les esperamos en este mismo horario dentro de una semana. ¡Agur!
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Year of the Cat es una canción del escocés Al Stewart, lanzada como sencillo en julio de 1976. La canción da título al álbum homónimo, también de 1976, y fue grabada en los estudios Abbey Road de Londres, en enero de 1976, por el ingeniero Alan Parsons. En el zodiaco vietnamita, el gato es uno de los 12 signos. En el momento del lanzamiento de la canción, el año más reciente del gato había sido el 11 de febrero de 1975 al 30 de enero de 1976. Por lo tanto, la canción fue escrita y grabada en el año del gato vietnamita. La canción destaca por sus extensas secciones instrumentales. Más de 4 minutos de la versión del álbum incluyen una larga y melódica serie de solos que abarcan violonchelo, violín, piano, guitarra acústica, guitarra eléctrica distorsionada, sintetizador y saxofón. Se pueden encontrar versiones más cortas del tema en algunos sencillos europeos de 7 pulgadas. Aunque ambos discos llevan el mismo sello y número de catálogo, el sencillo francés incluye la cara A con una duración de 4 minutos 30, mientras que el italiano presenta una mezcla aún más corta de tan solo 3 minutos 30, por lo que la larga introducción instrumental está completamente ausente.

1976-2026, 50 años del tema y del álbum Year of the Cat de Al Stewart.

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Hola, ¿qué tal? Bienvenidos a este espacio musical. Mi nombre es Lina María Cabrejo y los voy a estar acompañando durante esta hora de música. Ya no volverán a molestar. En el año 1973 apareció un disco que, aunque pasó casi desapercibido en su momento, con los años sería reconocido como una de las obras más importantes del rock colombiano. Ese álbum fue La Gran Feria, el único trabajo de La Banda Nueva, un grupo bogotano que llevó el rock progresivo a un nivel nunca antes visto en Colombia en esa época, en los años 70. Hoy recorreremos la historia de esta banda, la creación de su legendario álbum y el legado que dejó para las siguientes generaciones de músicos. Bienvenidos. La Banda Nueva nació en Bogotá en 1972. Estaba integrada por Orlando Betancourt en teclados, ex miembro de los Flippers, Juan Carrillo en guitarra, Gustavo Cáceres en bajo y Jaime Córdoba en batería. Lo curioso es que esta banda prácticamente llegó primero al estudio de grabación que a los escenarios. Antes de consolidar una carrera de conciertos, decidieron concentrarse en crear un disco ambicioso, cuidadosamente producido y muy diferente a todo lo que se hacía en el país musicalmente en ese momento. El álbum La Gran Feria fue grabado para el sello Discos Bambuco durante 1973. El resultado fue una mezcla de rock progresivo, jazz, blues, música clásica y ritmos latinoamericanos. La influencia de este grupo eran bandas como Yes, Genesis y Pink Floyd. Y aunque en sus ritmos, en su sonido es muy evidente, la Banda Nueva no intentó imitarlos. Adaptó esas ideas al contexto colombiano, incorporando letras sobre la vida cotidiana en Bogotá y un sonido propio. Este álbum, La Gran Feria, de La Banda Nueva, contiene 10 composiciones. Vamos a escuchar Emiliano Pinilla, Al que madruga le da sueño, Quiero contarte, Extinción, El blues del bus, La Gran Feria, nombre que le da título a este álbum, Rumba 1, Rumba 2, Mundo de imágenes, Don J. Hay 3 temas musicales que se destacan en este álbum y uno de ellos es Emiliano Pinilla, que se convirtió en un clásico del rock colombiano gracias a su energía, sus arreglos vocales y la combinación de rock con ritmos afrocaribeños. Otra pieza memorable es el blues del bus, una divertida mirada a las dificultades del transporte público bogotano. La canción que da nombre al álbum, La Gran Feria, es una extensa composición progresiva inspirada en la música sinfónica y en la obra del compositor Béla Bartók. Escuchemos.

Sí.

Sí.

Continuamos en este espacio musical y en esta oportunidad estamos escuchando La Banda Nueva, una agrupación bogotana que nació en el año 1972. Hay que decir que a pesar de su enorme calidad, el disco, este disco que estamos escuchando, no fue un éxito de ventas. El rock progresivo era un género difícil para el mercado colombiano de comienzos de los años 70. Poco después del lanzamiento, La Banda Nueva realizó algunas presentaciones, incluso compartiendo gira con la banda británica Christy, pero el grupo se separó en 1974. Sin embargo, el tiempo terminó dándoles la razón. La Gran Feria, este álbum, comenzó a ser descubierto por periodistas, músicos y coleccionistas, quienes lo señalaron como uno de los discos fundamentales del rock nacional. Durante muchos años, críticos especializados consideraron a La Gran Feria el mejor álbum de la historia del rock colombiano. Su influencia alcanzó a bandas posteriores como Distrito Especial y fue reconocido como uno de los primeros grandes intentos de desarrollar un verdadero rock sinfónico hecho en Colombia. Esta obra sigue siendo un culto y un referente obligado para quienes deseen conocer la evolución del rock colombiano. Incluso medios internacionales lo han destacado como uno de los álbumes esenciales de la música colombiana. La Banda Nueva existió muy poco tiempo, pero dejó una huella importante. Con un solo álbum demostraron que en Colombia era posible hacer música ambiciosa, innovadora y de nivel internacional. La Gran Feria no solo representa un momento histórico del rock colombiano, como ya lo hemos mencionado, sino que sigue sorprendiendo por su creatividad, su calidad musical. Y bueno, aunque la banda desapareció muy rápido, hoy, escuchando su música, nos recuerda que las grandes obras no siempre necesitan una larga carrera para convertirse en leyenda. Hasta aquí este espacio musical. Recuerden que pueden seguirnos en nuestras redes sociales como @radiounal. Los estuvo acompañando Lina María Cabrejo. Nos escuchamos en una próxima oportunidad. Continúen en sintonía de Radio Unal.

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Oyentes de la Radio UNAL, bienvenidos a otro espacio de Somos UNAL, Somos Música. Mi nombre es Isabela Rodríguez García y el día de hoy los invito a que recorramos juntos la vida y la música de uno de los artistas más influyentes del siglo XX. Les hablo de David Bowie, cantante, compositor, actor, productor e innovador constante. Bowie nunca se conformó con repetir una fórmula. Su carrera fue una sucesión de transformaciones que cambiaron para siempre la historia del rock. David Robert Jones nació el 8 de enero de 1947 en Londres y desde muy joven mostró interés por el saxofón, la pintura y el teatro, disciplinas que más adelante marcarían profundamente su propuesta artística. Adoptó el apellido Bowie para evitar confusiones con David Jones, integrante de The Monkees. Aunque hoy lo recordamos por sus extravagantes personajes, sus primeros pasos estuvieron muy lejos del glam rock. A finales de los años 60 exploraba sonidos influenciados por el folk británico, el music hall y el rock psicodélico. Su álbum debut pasó casi desapercibido, pero en 1969 una canción cambiaría el rumbo de su carrera. Coincidiendo con la llegada del hombre a la luna, Bowie lanzó Space Oddity, una composición que mezclaba ciencia ficción, soledad y experimentación sonora. El tema presentó al astronauta Major Tom, un personaje que volvería a aparecer varias veces en su obra y que se convertiría en uno de los símbolos más reconocibles de su universo creativo. Así es que escuchemos Space Oddity seguido de Memory of a Free Festival.

de la transformación como una forma de vida. Durante esta época también rindió homenaje a artistas que admiraba profundamente, como Bob Dylan, Andy Warhol y Lou Reed, demostrando que su música dialogaba con el cine, la pintura, la literatura y la cultura pop. Un dato muy curioso es que Bowie componía muchas veces utilizando técnicas poco convencionales. Años después, popularizaría el método del cut-up, inspirado por el escritor William Burroughs, que consistía en cortar frases y reorganizarlas para crear nuevas ideas y letras inesperadas. Los invito a que escuchemos la canción Changes, seguida de Life on Mars, y por último, Oh, You Pretty Things.

En 1972, David Bowie presentó el personaje que lo convertiría en una leyenda, Ziggy Stardust, un extraterrestre convertido en estrella de rock que llegaba a la Tierra para transmitir un mensaje antes del fin del mundo. Más que un personaje, Ziggy fue una obra artística completa. Bowie transformó su apariencia con trajes brillantes, maquillaje llamativo y un cabello rojo intenso. Cada concierto era una representación teatral que rompía con las normas tradicionales del rock. El álbum The Rise and Fall of Ziggy Stardust and the Spiders from Mars es considerado una de las obras fundamentales del glam rock. En él, Bowie abordó temas como la fama, la identidad, la sexualidad y el aislamiento. En 1973, sorprendió nuevamente al anunciar el retiro de Ziggy durante un concierto, una decisión que tomó incluso por sorpresa a los integrantes de su propia banda. Para Bowie, cambiar era una necesidad artística, y permanecer en un solo personaje significaba dejar de evolucionar. Continuemos con más música de David Bowie. Primero tendremos Starman, seguido de Ziggy Stardust, y por último, Suffragette City.

A mediados de los años 70, Bowie volvió a reinventarse. Después del éxito del glam rock, exploró sonidos más cercanos al soul, al funk y posteriormente a la música electrónica. Su colaboración con Brian Eno en la llamada Trilogía de Berlín marcó un antes y un después para la música contemporánea. Discos como Low and Heroes influyeron en generaciones enteras de artistas de rock alternativo y de música electrónica. En 1980, Bowie publicó Scary Monsters and Super Creeps, considerado por muchos el cierre de una de las etapas más creativas de su carrera. Bowie había demostrado que un artista podía reinventarse constantemente sin perder su identidad. Su legado continúa vigente porque entendió la música como un espacio para experimentar, romper barreras y desafiar las expectativas del público. Desde el folk psicodélico hasta el glam rock y más allá, David Bowie convirtió el cambio en su mayor obra de arte. Cerraremos este espacio con dos piezas emblemáticas de esta época de los 80s, Heroes y Ashes to Ashes. No olviden que los acompañó Isabela Rodríguez García. Los invito a que continúen con la mejor programación de Radio UNAL, emisoras de la Universidad Nacional de Colombia.

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El compositor y trompetista de jazz Miles Davis nació el 26 de mayo de 1926 en Alton, Illinois. Se mudó a Nueva York en 1944 para estudiar por poco tiempo en la prestigiosa Juilliard School. Al dejar la escuela, ingresó a la Sociedad de Jazz de Nueva York, en donde conoció a músicos como Thelonious Monk, Charlie Parker y Charles Mingus. Miles pronto se convirtió en una figura importante del jazz, cambiando las direcciones y liderando su evolución durante 4 décadas. Así, en 1949, grabó el álbum Birth of the Cool, que dio inicio a la era cool jazz. Milestones de 1953 y Kind of Blue de 1959 fueron el comienzo del modal jazz, y obras maestras como In a Silent Way de 1968 y sobre todo Bitches Brew de 1969 fusionaron el jazz con el rock y la electrónica. Miles Davis se retiró de la música en 1975 debido a complicaciones de cadera, así como a sus problemas de drogadicción. Se recuperó y volvió a la música en 1980, colaborando con el bajista y productor Marcus Miller y grabando discos nuevos e intrigantes como Tutu o Amandla, de corte electrónico que mezcla jazz, funk y soul. Destacó por el uso de la sordina Harmon, creando un tono íntimo y melancólico. Impulsó las carreras de leyendas como John Coltrane, Herbie Hancock y Wayne Shorter. Murió en Santa Mónica, California, el 28 de septiembre de 1991, a los 65 años de edad, dejando un legado revolucionario. ...1926-2026... 100 años del nacimiento de Miles Davis.

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Hola, bienvenidas y bienvenidos a una nueva edición del programa Jazz La Hora por Radio UNAL. Estamos con ustedes, Lina Cabrejo, en la consola de mandos, y Juan Carlos Valencia, haciendo comentarios y escogiendo la música. Hoy vamos a centrar nuestra atención en el pianista sueco Jan Lundgren,

el pianista sueco Jan Lundgren en el programa Jazz La Hora. Jan nació en la población sueca de Olofström hace 66 años. Inició estudios de piano desde los 6 y al mismo tiempo se convirtió en un tenista extraordinario, al que sus entrenadores le pronosticaban un gran futuro. La música pudo más y Lundgren se dedicó a ella con pasión, estudiando piano clásico durante 20 años continuos. En el 91, Lundgren se graduó del Malmö College of Music y 3 años más tarde, el gremio de críticos musicales de Suecia lo eligió como mejor músico de jazz. A medida que su carrera propia despegaba, se enfocó en trabajar como solista y en desarrollar algunas colaboraciones artísticas. Su carrera internacional comenzó a mediados de la década de los 90 cuando lanzó su primer disco, Conclusion. Eso fue en 1994. Luego, trabajó con el saxofonista estadounidense Herb Geller. Su primera gira por los Estados Unidos se realizó en el año 2000, luego trabajó en formato de trío y en el 2007 inició una de sus colaboraciones más fructíferas junto a nadie menos que el trompetista italiano Paolo Fresu y el bandoneonista francés Richard Galeano. El primer disco se llamó Mare Nostrum, fue aclamado por la crítica y lleva 2 discos adicionales con la misma formación. Desde entonces, Lundgren ha trabajado con figuras del jazz como el bajista Lars Danielson, el trombonista Nils Landgren y el baterista Kenny Washington. Ha grabado ya más de 50 discos. Jan también dirige el famoso club de jazz Jazz House de Montmartre en Copenhague y graba para el prestigioso sello europeo ACT. En el 2025 fue condecorado por la Casa Real Sueca por sus grandes contribuciones a las artes de ese país. Escuchemos al pianista sueco Jan Lundgren, al trompetista italiano Paolo Fresu y al bandoneonista francés Richard Galeano en temas que han grabado juntos en los últimos 20 años.

el pianista sueco Jan Lundgren en el programa Jazz La Hora. Estos son los 98.5 del FM en Bogotá o los 100.4 del FM en Medellín, y a esta hora suenan las notas azules del jazz. Si quieren comunicarse con nosotros, nos pueden enviar sus correos electrónicos a la dirección jazzlahora@unal.edu.co. Hoy estamos escuchando música producida por el pianista sueco Jan Lundgren a lo largo de sus 4 décadas de carrera. Quienes amamos al jazz y trabajamos en su difusión en los medios de comunicación, nos preocupamos con alguna frecuencia sobre la salud de este género. Los sonidos más populares de nuestro tiempo no se basan en instrumentos. Algunos son producidos tecnológicamente con recursos que pasan por alto el talento y el esfuerzo, e incluso hay una gran discusión en el mundo contemporáneo sobre la música producida con inteligencia artificial. El jazz, por el contrario, se basa en instrumentos, en el dominio técnico, pero sobre todo en la creatividad instantánea, en la comunicación, en la improvisación entre los músicos. ¿Qué espacios le quedan en nuestro tiempo a esta forma tan bonita, pero digamos tan anticuada de alguna manera, de crear música? Los clubes de jazz en Colombia parecen estar viviendo un momento de cierto decaimiento, pero esto es algo que ya ha ocurrido antes. El jazz vuelve siempre a brotar gracias al talento de jóvenes curiosos y a la persistencia de veteranos que lo siguen amando. Sobre este tema, el pianista sueco Jan Lundgren, nuestro invitado de hoy en Jazz La Hora, comentó en una entrevista: el género no debe quedarse estancado en formas establecidas. El jazz puede abarcar tantas cosas y la música debe evolucionar constantemente. Los críticos hablan de que el jazz en este nuevo siglo se ha vuelto aún más ecléctico y diverso. En las redes sociales se encuentra uno con nuevos lugares, festivales, clubes y artistas que dan esperanza para que esta música prodigiosa siga avanzando. Escuchemos al pianista sueco Jan Lundgren en una pieza del 2021 titulada A Dog Named Jazz.

el pianista sueco Jan Lundgren en el programa Jazz La Hora. Estamos llegando al final de nuestra edición de hoy, la cual contó con el sonido de Lina Cabrejo. En los comentarios, la escogencia de la música, estuvo con ustedes Juan Carlos Valencia. Vamos a terminar un programa dedicado a Jan Lundgren con su versión de I Love Paris.

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Oyentes de Radio UNAL, reciban una cordial bienvenida a Travesías por las Músicas Colombianas, programa que llega a ustedes en las emisoras de la Universidad Nacional de Colombia. En esta emisión los estaremos acompañando el equipo de producción de Radio UNAL y Sofía Elena Sánchez Messier en la realización y presentación. Abdul Farfán es un reconocido intérprete del arpa llanera, compositor y cantante, quien ha participado como invitado a más de 200 álbumes de música llanera. Una de sus composiciones para arpa llanera instrumental que hacen parte de las producciones discográficas de este músico araucano se titula Tempestad, que escuchamos al inicio de este programa. Los llanos orientales hacen parte de la cuenca del río Orinoco, una de las cuencas hidrográficas más grandes del mundo, con una extensión de casi 1 millón de kilómetros cuadrados que van entre Venezuela y Colombia. En el territorio colombiano se encuentra cerca del 35% y el 65% restante hacen parte de Venezuela. Los llanos orientales representan la mayor extensión del bioma de sabanas del norte del continente suramericano y a las músicas de esta región geográfica que compartimos Colombia y Venezuela está dedicado nuestro programa de hoy.

Escucharemos coplas por Ana, corrido tradicional que lleva su nombre por la manera como las estrofas riman con la sílaba Ana. Botana, campana, gana, parroquiana, liviana, cama, lana. Y siguen muchas más. Interpreta Gregorio Flores en la voz, Oliverio Pan en la bandola, Edilberto Humos en el cuatro y Gildardo Aguirre en las maracas. En segundo lugar, escucharemos al grupo Raíces de Venezuela, que nos ofrece El Pasaje de la Esperanza, composición de Héctor Valero, uno de los integrantes del grupo. Y en tercer lugar, el grupo de formación de la Escuela Nueva Cultura interpreta Azúcar, de Guillermo Leguizamón.

Estamos en Travesías por las Músicas Colombianas en Radio UNAL, emisoras de la Universidad Nacional de Colombia, presentando músicas de los Llanos Orientales colombo-venezolanos. En el siguiente segmento, invitamos a Beco Díaz, nombre artístico de Carlos Alberto Díaz, uno de los más importantes cuatristas, investigadores y pedagogos de la música llanera en Colombia. Nació en Sogamoso, Boyacá, y realizó estudios musicales en la Academia Luis A. Calvo. Obtuvo la licenciatura de música de la Universidad Pedagógica Nacional, donde recibió la orientación de destacados maestros de guitarra como Gentil Montaña y Jaime Arias. Desde el año 1984, Beco Díaz se dedicó a la interpretación del cuatro llanero, instrumento del que amplió sus posibilidades técnicas y expresivas, convirtiéndose en uno de los principales exponentes en el país de ese instrumento. Como docente e investigador, Beco Díaz desarrolló una valiosa labor en la formación de nuevas generaciones de músicos, participando en programas pedagógicos y en la elaboración de materiales didácticos para la enseñanza de las músicas llaneras. Su álbum Cedro Amargo, grabado en 2006, es considerado referente para el desarrollo del llamado cuatro melódico, un estilo interpretativo que combina la tradición del cuatro con recursos propios de la guitarra clásica, enriqueciendo el repertorio y las posibilidades sonoras del cuatro. De esa producción escucharemos Flor de Verano, un pasaje de Héctor Paul Vanegas. En segundo lugar, Sentimiento Apureño, pasaje de Pedro Emilio Sánchez, Valentín Carucci y Manuel Luna. Y en tercer lugar, el famoso pasaje Caballo Viejo de Simón Díaz. Beco Díaz en el cuatro llanero.

Seguimos en Travesías por las Músicas Colombianas, que se emite en Radio UNAL con la poesía llanera del escritor afrodescendiente chocuano Francisco Amín, quien declama su obra titulada Cimarrón.

respetuosos por el mundo, vamos cantando sus nietos. Acompañado de tambores, las dos maracas y el cuatro, voy a invocar a la historia, a la herencia y la memoria que dejaron mis hermanos, quienes con lanza en las manos siempre marcharon al frente hasta vencer al cruzado que al dueño quitó las tierras cuando bañaron en sangre y profanaron con codicia a los mayas, a los incas, a los sioux, a los chipchas, esos que a la civilización nunca se doblegaron y aceptaron religión, amando a sus opresores para salir victoriosos a pesar de sus derrotas.

Hay un cimarrón gigante, el mismo que con tesón venció al ejército de Napoleón utilizando flecha y machete. Ahora mucho le han dado al bello pueblo de Palenque, porque en este continente fue el primero liberado. 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

Escuchamos al arpista bogotano Sergio Nicolás interpretando Camaguán, tema tradicional con música de Juan Carlos Contreras. Continuamos con la cantante Mayra Castellanos, quien interpretará Los Dos Gavilanes, una composición de Adelis Freites.

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Escuchamos Pompeyo y Don Domingo, narración musicalizada de un suceso ocurrido en los Llanos Orientales, con letra de Querubín Rivera, que hace parte del álbum Raíces y Frutos, la música llanera del Casanare, compilación grabada en el año 2003 por la Gobernación del Casanare. Pompeyo y Don Domingo fue interpretado por Joaquín Rivera en la voz, José Ortiz en la bandola, Edilberto Humus en el cuatro y Guadalupe Barragán en las maracas. Despedimos este recorrido sonoro por la extensa llanura oriental, región geográfica que compartimos Colombia y Venezuela con Elda Flores, cantante, compositora y poeta, nacida en el municipio de Maní, departamento del Casanare, y heredera de una profunda tradición musical por ser hija del reconocido bandolista Pedro Flores. Su obra se caracteriza por exaltar la identidad de los Llanos Orientales y por abordar, desde una mirada poética y comprometida, temas relacionados con la cultura llanera, la justicia social, el amor por la tierra y el papel de la mujer. Una muestra es el pasaje llanero titulado Caporal de mi Querencia, que interpreta la misma compositora Elda Flores.

Llegamos al final de Travesías por las Músicas Colombianas, que se origina desde la Ciudad Blanca, la Universidad Nacional de Colombia en Bogotá. Recuerden que esperamos sus comentarios en el correo electrónico tramusicol@unal.edu.co. Hoy los acompañamos el equipo de producción de Radio UNAL y Sofía Elena Sánchez Messier en la realización y presentación.

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1: Bienvenidos a Repertorio Musical. Este es un espacio para la música, sus momentos y compositores. Desde la emisora de la Universidad Nacional de Colombia, los saluda María Isabel Gálvez. Los voy a acompañar en este recorrido por obras e intérpretes de todos los tiempos. En el control técnico está con nosotros Ricardo Velázquez Restrepo. Según nos cuenta Zoran Minderovic, el compositor, director, virtuoso, novelista y ensayista Carl Maria von Weber es una de las grandes figuras del romanticismo alemán. Hablamos de un artista romántico por excelencia que recurrió a la poesía, la historia, el folclore y los mitos en busca de inspiración. Se esforzó por crear una síntesis convincente entre la literatura y la música fantásticas. Carl Maria von Weber compuso su concierto para piano número 1 en do mayor en 1810 y estrenó la obra en Mannheim ese mismo año. Estilísticamente, nos describe James Leonard, la estructura general de la obra se basa claramente en el modelo de los conciertos de Mozart y muchos de los detalles de la obra se extraen del concierto para piano en do mayor del propio Beethoven. Escuchemos el concierto para piano número 1 en do mayor, opus 11, de Carl Maria von Weber. Los movimientos de este concierto son 3, allegro, adagio y finale presto. Al piano estará Peter Russell con la Orquesta Staatskapelle de Dresden, dirigida por Herbert Blomstedt.

Herbert Blomstedt dirigía a la Orquesta Staatskapelle de Dresden con Peter Russell al piano en su interpretación del concierto para piano número 1 en Do mayor, opus 11, de Carl Maria von Weber. Paul Hindemith fue uno de los compositores alemanes más exitosos del siglo XX. Su relación con el partido nazi estaba plagada de contradicciones y paradojas. Si bien en 1934 Goebbels admitió que, indudablemente, es uno de los talentos más importantes de la generación de compositores jóvenes, 2 años después sus composiciones fueron prohibidas. Aunque era un modernista comprometido que colaboraba tanto con músicos de izquierda como con judíos, la actitud apolítica de Hindemith, su predisposición a transigir y su reputación internacional le permitieron tener una carrera sorprendentemente larga en la Alemania nazi y disfrutar del apoyo periódico de altos funcionarios de este partido, a pesar de, o quizás a causa de la censura nazi a la que estaba expuesto, Hindemith permaneció como el máximo ejemplo del compositor alemán moderno, y su nombre se convirtió en sinónimo de la relación tortuosa del nazismo con la modernidad. Escuchemos el concierto para violín de Paul Hindemith, que interpreta Isaac Stern al violín con la Orquesta Filarmónica de Nueva York bajo la batuta de Leonard Bernstein.

0: Escuchamos el concierto para violín de Paul Hindemith que interpretaba Isaac Stern al violín con la Orquesta Filarmónica de Nueva York, dirigida por Leonard Bernstein. Así finaliza esta emisión de Repertorio Musical. Ricardo Velázquez Restrepo estuvo con nosotros en el control técnico. Quien les habla, María Isabel Gálvez, los acompañó en la realización y conducción. Los invito a que continúen en la sintonía de Radio UNAL. Pronto emprenderemos un nuevo recorrido por la música de todos los tiempos. Hasta entonces.
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1: Con Gustav Mahler y Richard Strauss se asiste al apogeo de la gran orquesta. Un apogeo que representó la culminación de un proceso y la abertura conceptual, particularmente en Mahler, hacia el futuro. Ambos músicos sintetizaron en su obra todas las innovaciones de la música europea del siglo XIX, apoyándose en argumentos literarios que permitían integrar el sensitivo y maravilloso timbre de la voz en la orquesta. Sobre la base de los desdoblamientos por familias instrumentales y un acrecentamiento del grupo de metales que se correspondía con una gran profusión de instrumentos de percusión, ambos compositores abordaron enormes orquestas. La primera sinfonía de Mahler lleva ya el significativo título de Titán. Mahler supo cómo combinar los timbres orquestales de la manera más idónea. En él todos los instrumentos cantan, desde la tuba a la percusión, desde el arpa al contrafagot. Su orquestación nítida y transparente es muy distinta de la de Strauss, el otro gran coloso de la orquesta. El verdadero universo de Strauss fue el de la ópera dramática y el del poema sinfónico. Strauss fue la consecuencia directa de Franz Liszt y de Richard Wagner. La suntuosidad de su estilo exige un gran derroche de medios. Desde este punto de vista logró la consecución del gran anhelo romántico, disponer de un aparato orquestal a la vez sensible y ampuloso, lo cual significaba tener acceso a unas potencias expresivas completamente desusadas. Mahler llegó a escribir la Sinfonía de los Mil, la octava sinfonía, en la que además de dos coros mixtos, uno de voces infantiles y ocho solistas, se requiere una orquesta de 140 instrumentistas. El propio Mahler tuvo que dirigir la ejecución de la obra con una batuta luminosa a causa de las grandes distancias. Richard Strauss, por su parte, escribió con un extraordinario virtuosismo orquestal. Sus poemas sinfónicos, desde el Don Juan hasta la Sinfonía Alpina, son auténticas pinturas musicales vestidas con todo lujo de detalles. Baste recordar la presencia de una máquina de viento en el Don Quijote para ilustrar una de las aventuras del caballero de la triste figura. Y como ejemplo de virtuosismo instrumental, no hay más que citar el arriesgado solo de trompa en Las travesuras de Till Eulenspiegel. Un maestro tal en el campo de la descripción había de incidir necesariamente en el drama lírico. Solo por haber escrito Salomé y Electra, Strauss merece la inmortalidad. Digamos simplemente que tanto la orquesta inmensa de El Caballero de la Rosa con sus tintes plateados, así como el uso genial de los timbres en el resto de sus óperas, dan una muestra de los grandes poderes expresivos del magno instrumento colectivo. Escuchemos entonces de Richard Strauss una Sinfonía Alpina, opus 64. Interpretan los niños cantores de Viena, el coro vienés, la pianista Ingeborg Baldasti y la Orquesta Juvenil de la Unión Europea bajo la dirección de Vladimir Ashkenazi. Una grabación realizada en la gran sala del edificio de la Asociación Musical de Viena el 30 de agosto de 1998.

0: Finaliza de Richard Strauss, una sinfonía alpina, opus 64. Interpretaban los niños cantores de Viena, el coro vienés, la pianista Ingeborg Baldasti y la orquesta juvenil de la Unión Europea bajo la dirección de Vladimir Ashkenazi. Una grabación realizada en la gran sala del edificio de la Asociación Musical de Viena el 30 de agosto de 1998. Y hasta aquí el 30º programa dedicado a la música orquestal, hoy con el 3º sobre la orquesta post-wagneriana. Los textos que aparecen en este programa pertenecen al artículo La orquesta post-wagneriana de Juan José Olives, publicado por Salvat Editores en 1982. La música está publicada por el Ministerio Federal de Artes de Austria. Estuvimos en el control técnico Luciana Avendaño, en la presentación Sonia Ramírez y en la realización Pedro Salazar Díaz. Continúen en sintonía.
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2: A continuación, el coro y la décima estrofa del Himno Nacional de Colombia. 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

0: 6:01 de la mañana, bienvenidas y bienvenidos a Análisis Unal. Hoy estaremos conociendo el panorama informativo de Colombia y el mundo hasta las 8 de la mañana. Tenemos diferentes secciones en esta jornada informativa, así que vamos saludando a nuestros oyentes, quienes van sintonizando los 98.5 FM en Bogotá, 100.4 FM en Medellín, y a quienes nos siguen en la señal web y nos reportan sintonía desde las diferentes regiones de Colombia y el mundo. radio.unal.edu.co. Vamos con nuestra revista de medios, con el tema del día, con las noticias que estaremos ampliando y muchas noticias, por supuesto, mucha información desde nuestra Universidad Nacional de Colombia. Este equipo periodístico está integrado por Sonia Ramírez, Jairo Currea y Eliana Escandón. En la producción de Bogotá nos acompaña Álvaro Ulla Amaya y en la producción de Medellín está Ronald Villa. Además tenemos redes sociales, ustedes nos pueden escribir en las diferentes plataformas digitales. Hoy es jueves 6 de agosto del año 2026 para las y los bogotanos. Felicitaciones en el cumpleaños de la ciudad, de la capital colombiana. Sonia Ramírez, buenos días.
1: Muy buenos días, Eliana, para usted, para Jairo, para quienes nos escuchan desde muy temprano y se conectan con Radio UNAL a lo largo de sus jornadas. Por supuesto, 488 años de la capital colombiana. Hoy estaremos también, por supuesto, en la agenda universitaria hablando de esta conmemoración a través de la música, las letras, así que muy conectados. Aprovechamos y de una vez esos canales de comunicación, @radiounal@radiounalmed, nos puede dejar ahí sus mensajes a propósito de esta efeméride del día y por supuesto de las noticias y el desarrollo de los hechos más importantes de Colombia y el mundo.
0: Y es que hay diferentes actividades que se van a estar realizando hoy. Justamente hay cine gratis en la Cinemateca de Bogotá, un escenario cultural muy bonito para que lo puedan visitar y lo puedan disfrutar y puedan conocer toda la programación, entre otras actividades que hay en la capital.
1: Por ejemplo, estos días 8 y 9 de agosto, la Orquesta Filarmónica de Bogotá también tendrá un encuentro histórico con la agrupación Herencia de Timbiquí.
0: ¡Qué bonito!
1: Entonces, esto se realizará en el Teatro Mayor Julio Mario Santo Domingo, son dos funciones, hacen parte de las muchas actividades como usted menciona. También se va a hablar de fútbol porque pues habrá un partido entre Internacional de Bogotá, Jaguares de Montería. Habrán diferentes actividades en general alrededor de esta conmemoración.
0: También saludamos a Jairo Currea. Buenos días, Jairo, en los cumpleaños de su ciudad.
2: Eliana, muy buenos días para ti, para Sonia, para todos los oyentes que se integran a esta hora a Análisis UNAL, y un abrazo de felicitación en estos 488 años.
0: Hoy tenemos un tema del día bastante interesante, son temas económicos, así que adelante con esa información, Jairo.
2: Pues el tema del día tiene hoy que ver con un triángulo que es muy importante dentro de la economía del país, y son las tasas de interés, la inflación y el precio del dólar, porque la relación, la interrelación entre estas tres variables pues genera muchas de las situaciones que se producen hoy en la economía del país. Así que vamos a estar analizándolo con nuestros expertos a partir de las 7:15 de la mañana.
0: Conectadas y conectados con esta jornada informativa aquí en Análisis UNAL. Sonia, nos están escribiendo también que se debe felicitar a las personas que llevan, no sé, más de 20, 30 años viviendo en la ciudad. Siempre se dice Bogotá es la ciudad de todos. Bogotá nos recibe con esas puertas abiertas y muchos hemos llegado desde las regiones para construir una vida profesional y personal aquí en la capital colombiana. Entonces también vamos saludando a esas personas. Entonces,
1: también
0: que nos
1: para usted, un feliz cumpleaños en esta Bogotá que la coge todos los días.
0: Bueno, ya 10 años aquí en la capital colombiana. Sonia, ¿le parece? Vamos a empezar con los principales titulares que se registran en los portales de información. Empecemos.
1: Sí, pues vamos a estar hablando acerca de la ONU porque ha fortalecido sus corredores humanitarios para enfrentar la crisis climática. Resulta que las Naciones Unidas han establecido esta acción para llevar a millones de personas afectadas por la sequía, por el cambio climático, los conflictos armados y la inseguridad alimentaria. Han trabajado en establecer todas esas rutas para poder llevar alimentos, agua potable, medicamentos y otros insumos que lleguen a comunidades aisladas o de difícil acceso. Se trata o están hablando mejor de rutas terrestres, fluviales y aéreas que han permitido transportar de manera segura hacia las zonas afectadas. Lo que han dicho es que en una operación coordinada por agencias de la ONU como el Programa Mundial de Alimentos, UNICEF, ACNUR, la Organización Mundial de la Salud, la FAO y la Oficina para la Coordinación de Asuntos Humanitarios, pues han establecido unas misiones para enfrentar enfrentar todos esos grandes desafíos. Advierten que la combinación de sequías prolongadas, conflictos y desplazamientos forzados dificultan que muchas comunidades puedan producir alimentos o acceder al agua segura, así que por eso están estableciendo esos corredores humanitarios que permitan enfrentar la crisis climática.
2: Y en informaciones de América, en los Estados Unidos, el candidato del ala izquierda del Partido Demócrata, Abdul El-Sayed, ganó la elección primaria en Michigan y será el candidato demócrata para la elección al Senado. Durante esta campaña, El-Sayed se ha caracterizado por sus críticas contra la política israelí en Gaza y por eliminar la presencia de ICE. Para los expertos, la victoria de El-Sayed confirmó un movimiento que empezó en Nueva York con Soran Mamdani. Y es que en Mamdani, en Nueva York, con este grupo de la izquierda dentro del Partido Demócrata, pues ha venido fortaleciéndose, y el resultado en Michigan muestra, según los expertos, con la diferencia importante de que Michigan es un estado muy competitivo, y un candidato que está a la izquierda del Partido Demócrata, pues dicen, no necesariamente gana en el estado. Va a ser interesante, dicen los analistas, ver cómo se desarrolla no la primaria, sino la elección general en Michigan. Y esto pues da muestra de que aunque la representación progresista entre los demócratas es entre el 30 y el 25%, en términos de representación política eran claramente una franca minoría, y lo que se está viendo es un poco la expansión de ese sector. Y los analistas están interesados en ver cómo ha venido creciendo el ala progresista dentro del Partido Demócrata, y ahora queda preguntarse si se va a transformar esto en un crecimiento electoral sostenido y si realmente va a hacer que el Partido Demócrata se vuelva más progresista.
0: Hablamos también de Asia y los medios de comunicación en Pakistán, porque el gobierno de este país impuso nuevas restricciones a la información. Así que toda persona que trabaje para medios de comunicación extranjeros, incluidos los ciudadanos pakistaníes, deberá obtener una autorización conocida como certificado de no objeción para realizar tareas periodísticas fuera de las ciudades de Islamabad, Karachi y Lahore. Con estas medidas, la posibilidad de llevar a cabo investigaciones de campo quedará a discreción de las autoridades locales. Los medios extranjeros ya estaban sujetos a diversas limitaciones, por lo que con frecuencia recurren a residentes de ciudades de difícil acceso como Quetta o Peshawar para verificar la información de cada situación en esa región del mundo.
1: Vamos a Oriente Medio. Varios hechos se reportan allí. El primero de ellos es que Irán informó que llegó a un acuerdo con Omán sobre el estrecho de Hormuz. Sin embargo, pues asegura que su reapertura dependerá de Estados Unidos. Cualquier hecho relacionado con esa reapertura de esa ruta marítima es clave para el tránsito de hidrocarburos, que recordemos pues está bloqueada por Teherán y que dependerá también de las sanciones de Washington. Lo que ha dicho el portavoz de la Cancillería iraní, Esmail Bakai, es que las coordenadas geográficas de la ruta prevista por ambas partes han sido acordadas. Este es un acuerdo que se da después de que estuvieran conversando, trabajando en esa declaración conjunta, y pues insisten en que avanzará siempre y cuando terceras partes no obstaculicen el proceso. En medio de otros hechos que también se reportan desde Oriente Medio, la organización Human Rights Watch acusó a Israel de crimen de guerra por el ataque que mató a la periodista libanesa Amal Khalil e hirió al camarógrafo Zainab Faraj en la localidad del sur del Líbano el pasado mes de abril. Lo que han dicho es que las pruebas demuestran claramente que el ejército israelí sabía o debía haber sabido que habían sido atacadas estas dos personas, y posteriormente pues impidió durante varias horas que los paramédicos las rescataran. Esa es otra de las noticias allí en Oriente Medio. Y cerramos contándoles que Omán enfrenta una potencial catástrofe ambiental por la fuga de petróleo de un buque cisterna vinculado a la flota fantasma rusa, que cubre cientos de kilómetros cuadrados cerca de una reserva natural. Esta advertencia la han hecho varias ONGs. Esta flota fantasma, pues reiteramos, está vinculada a Rusia, y el derrame del crudo pues se dio debido a que el navío fue afectado con varias explosiones.
2: Tenemos más información que llega desde España y Ecuador, donde la policía española informa que en una investigación que duró varios años junto con las autoridades ecuatorianas, se pudo desmantelar una red de narcotráfico que resultó en 44 arrestos y la incautación de 21 toneladas de cocaína. La Guardia Civil Española dijo que la operación conjunta con la Policía Nacional del Ecuador, supervisada por Europol, tuvo como objetivo desmantelar una red financiada por inversionistas en Dubái que traficaba drogas desde Sudamérica a España en contenedores marítimos. Las primeras detenciones se produjeron en marzo del 2025, cuando la policía ecuatoriana detuvo 36 sospechosos e hizo redadas en unas 50 propiedades en ese país, según informó la Guardia Civil. Y luego la policía española detuvo 8 sospechosos en redadas realizadas en propiedades en España, confiscando 1 millón de euros, que equivalen a 1.15 millones de dólares. Los contrabandistas escondían las drogas entre mercancías comerciales que enviaban principalmente desde el puerto de Guayaquil, y los contrabandistas en Ecuador han estado utilizando envíos comerciales a Europa para ocultar drogas, a menudo entre plátanos.
0: Vamos a hablar de Vietnam porque el jefe de gobierno Tô Lâm visitará Australia y Nueva Zelanda desde el 9 hasta el 14 de agosto para reforzar las relaciones bilaterales e intensificar la cooperación científica y tecnológica. Desde que asumió el cargo de secretario general hace 2 años, Tô Lâm ha realizado numerosos viajes diplomáticos. Por otra parte, las importantes reservas minerales de Vietnam lo convierten en un socio atractivo para Australia, uno de los principales productores mundiales de tierras raras, utilizadas en la fabricación de teléfonos inteligentes y automóviles.
1: Y vamos a cerrar esta ronda de noticias con deportes. La selección Colombia sub-19 se despide de los Juegos Centroamericanos y del Caribe tras caer ante Venezuela. El combinado nacional cayó por la mínima diferencia en las semifinales que disputaba en República Dominicana, y ayer precisamente también estuvimos hablando acerca del fútbol femenino allí en Santo Domingo. Pues se ha confirmado que Colombia, que hizo parte del grupo B con Puerto Rico, México y Jamaica, pues jugará la final hoy jueves 6 de agosto a las 7 de la noche en el Estadio Cibao de Santiago, allí en República Dominicana. Hay un canal que está haciendo precisamente la transmisión de cada uno de estos partidos y es Centro Caribe Sports, es un canal de YouTube, y es ahí donde vamos a poder ver precisamente la selección femenina de Colombia, que enfrentará a México en este partido final después de que, como les contamos, le venciera a Venezuela desde el punto penal. Así que pues muchos éxitos para las mujeres que estarán participando en esta final femenina de Santo Domingo.
0: Haciéndole fuerza a nuestras jugadoras, que siempre nos llevan ese reconocimiento en los torneos internacionales, que han hecho un muy buen papel en esta selección de mayores de este fútbol practicado por mujeres. Vamos a seguir por esa línea, Sonia, porque ayer más de 20 mil seguidores del Colo-Colo llenaron el Estadio Monumental, esto en Chile, para dar la bienvenida a su nuevo fichaje, que es el portero de Cabo Verde, Bocinha, que obtuvo un reconocimiento mundial con sus actuaciones en la Copa Mundial de la FIFA 2026. Fue recibido con cánticos, con bengalas, con aplausos al pisar el terreno de juego, luciendo su nueva camiseta número 29 y agradeciendo a los aficionados. Afirman entonces que esta gran afluencia de público refleja incluso lo emocionados que están los chilenos por ver a este portero unirse al líder de la liga chilena, que es Colo-Colo, y que actualmente pues lidera esta primera división con 12 puntos de ventaja y que podría darle el próximo domingo a Bocinha su debut en la visita a Unión La Calera.
1: Como dirían por ahí, nunca es tarde, ¿no?
0: Así nunca. Que, pues, bueno. Él lo decía en declaraciones, ¿no? Sí, justamente, porque ya tiene 40 años.
1: Muy valioso.
0: Bueno, esas son entonces las principales noticias, los principales titulares que conocemos a esta hora.
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0: Y en la primera recomendación de nuestra revista de medios, vamos a lasillavacía.com. Es una columna de opinión que se titula Una democracia más resiliente de lo que creemos, si lo hace en tono de pregunta. Y allí Christoph Sponsel analiza la salud del sistema político colombiano en el panorama global actual. Mientras un informe de VIDEM advierte un retroceso democrático severo a nivel mundial, Colombia se mantiene en indicadores internacionales como una democracia relativamente estable. Pero el autor también reconoce graves señales de alerta durante el reciente ciclo electoral y plantea hechos como la violencia contra candidatos, discursos polarizantes e intenciones de desconocer los resultados o perseguir a los adversarios políticos luego de los comicios. A pesar de este complejo panorama, el autor, Christoph Sponsel, destaca dos pilares fundamentales de resiliencia. En primer lugar, resalta la vigencia del sistema de frenos y contrapesos institucionales, evidenciado en un congreso que frenó y modificó iniciativas del Ejecutivo de Gustavo Petro, impidiendo de esta manera cualquier tipo de imposición unilateral o cambio constitucional. En segundo lugar, subraya el fortalecimiento del pluralismo y la alternancia del poder. Al consolidarse la izquierda como una fuerza política competitiva frente a la derecha. En conclusión, el texto plantea que aún con desafíos de violencia y polarización extrema, la institucionalidad colombiana ha demostrado ser mucho más sólida de lo que se cree. Ahí está esta columna de opinión en tono de pregunta, una democracia más resiliente de lo que creemos, está en lasillavacía.com.
1: La segunda recomendación es a propósito de la efeméride del día, y es que estuve buscando algunos archivos personales y recordé un portal que es revistacontestarte.com. Resulta que allí se alojan varias crónicas acerca de lo que pasa en Bogotá y una de ellas se llama Julio Puñales, entre calles e historias. Es una crónica que reconstruye la historia de Julio Germán Díaz, conocido como Julio Puñales, un personaje que sembró miedo en el barrio Pablo VI de la ciudad de Bogotá en las décadas de 1970 y 1980. Bien, pues... A través de los recuerdos de vecinos y antiguos amigos, el autor de esta crónica muestra cómo este joven se convirtió en el líder de un grupo violento que imponía respeto mediante las peleas, las armas, las drogas, la intimidación, hasta transformarse en una figura casi legendaria del sector. Y es que más allá de contar la vida de este joven, la crónica explora el impacto que Julio tuvo sobre toda una generación. Relata cómo seducía a adolescentes con dinero, con música, para luego ejercer el control sobre ellos, mientras su fama crecía y el barrio adquiría una reputación marcada por la violencia. También esta crónica recoge algunos testimonios de quienes aún cargan con las secuelas de esa época y recuerdan el temor que inspiraba. El relato concluye mostrando la caída del personaje, por supuesto, tras la presión de la policía. También hay un escenario de rechazo de la comunidad y este hombre, Julio, desapareció del barrio y años después regresó convertido en un hombre deteriorado por la drogadicción. Su destino final nunca quedó claro, pero su historia sigue transmitiéndose de generación en generación, hecho que también hace que cobre un poco más de valor esta crónica, convirtiéndose este personaje en un mito que aún pesa sobre la memoria y la identidad de este barrio aquí muy cercano a la Universidad Nacional de Colombia, del barrio Pablo VI. Sin embargo, en este portal, revistacontestarte.com, hay otras crónicas que nos recuerdan cómo son algunas de las calles en Bogotá.
2: Y terminamos esta ronda de recomendaciones en la revista de medios con Producción de la Casa. Vamos a escuchar un audio que llega del autor de este artículo, Amazonia, el sistema activo de regulación climática que está en riesgo y que ustedes pueden consultar en periódico.unal.edu.co.
3: Buenos días a los oyentes de Radio UNAL. Mi nombre es Federico Mosquera Guerra, soy biólogo, doctor en ciencias de la Universidad Nacional de Colombia e integrante del Laboratorio de Ecología del Paisaje y Modelación de Ecosistemas Ecolmol. En el día de hoy vengo a extenderle la invitación a consultar el artículo Amazonía, el sistema activo de regulación climática que está en riesgo. Está publicado en el periódico UNAL, lo pueden consultar en la sección de ambiente y en este evidenciamos la importancia y el rol que ha desempeñado la Universidad Nacional de Colombia en el estudio de la Amazonía por más de 30 años. La Universidad Nacional ha generado investigaciones en términos de deforestación, incendios forestales, acción humana en el territorio, aspectos ecohidrológicos que han contribuido a develar los diferentes tensionantes que hoy afectan al bioma más importante que tiene la humanidad para regular las situación climática actual y adaptarnos mejor al cambio global. En ese sentido, la Amazonía desempeña roles extremadamente claves, como la regulación climática mediante el proceso de evapotranspiración a través de los bosques que liberan enormes cantidades de agua atmosférica en forma de vapor, formando los ríos voladores que proveen de agua a las grandes ciudades andinas, como Bogotá. La conexión de esa red hidroclimática a escala continental con los ríos como Caquetá, Putumayo, Amazonas y Apaporis, que conectan estos sistemas, culturas, economías amazónicas y más de 400 pueblos indígenas a lo largo del bioma. Una biodiversidad excepcional, es un refugio para muchas especies, miles de especies de plantas, de aves, peces, anfibios y mamíferos tienen su hogar allí. Sumidero de carbono, los bosques amazónicos almacenan grandes cantidades de carbono y cuando se degradan, pues los van liberando. En ese contexto lo invitamos a apropiarse de nuestra Amazonía colombiana a través de conocer esta publicación, entender cómo funciona ese bioma y apoyarnos para poder seguir estudiándola y seguir generando información que permita tomar decisiones basadas en evidencia científica. Un gran abrazo y un buen día.
2: Es Federico Mosquera Guerra, autor del artículo, es doctor en Ciencias, Biología e investigador del Laboratorio de Ecología del Paisaje y Modelación de Ecosistemas de aquí, de la Universidad Nacional de Colombia. Señala el autor, la Amazonía no es un territorio remoto ni un paisaje exótico, es la infraestructura ecológica que sostiene el clima, el agua y la biodiversidad de Colombia y del planeta. Así que reiteramos, ustedes pueden ingresar al portal periódico.unal.edu.co y buscar este artículo. Amazonía, el sistema activo de regulación climática que está en riesgo, junto con las otras 12 recomendaciones que tenemos en la revista de medios y que también puede buscar en nuestro perfil de X @análisisunal.

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1: ¿Qué pasa hoy en la UNAL? Estaremos conociendo diferentes convocatorias, también el trabajo de nuestros compañeros de televisión UNAL y una buena noticia que llega desde la sede de Amazonia. Empezamos con usted en la sede de Bogotá, Jairo.
2: Pues la primera actividad a la que les queremos invitar viene del programa de extensión y educación continua de la Vicedecanatura de Investigación y Extensión de la Facultad de Ciencias Humanas, y se trata

0: en QGIS y Port GIS, diseñado para responder a los desafíos actuales del sector como la dispersión de datos, la documentación limitada y la necesidad de integrar nuevas tecnologías. Este diplomado permite a quienes lo estudien desarrollar competencias para analizar análisis espacial y análisis de datos geoespaciales, investigación académica con herramientas SIG, QGIS y PodGIS, gestión e intervención en proyectos institucionales de patrimonio arqueológico, modelado espacial y cartografía temática aplicada a arqueología, integración de tecnologías para la preservación y gestión del patrimonio cultural. Y pueden inscribirse en la página web humanas.unal.edu.co/2026/extensión/programas de extensión y educación continua.
1: 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Pues la respuesta llega gracias a la egresada de la maestría en ciencias farmacéuticas de la Universidad Nacional de Colombia, Andrea Hernández Muñoz, quien a través de su investigación explora el potencial de un alga perla de la isla de Providencia como fuente de ingredientes naturales para el desarrollo de futuros productos para el cuidado de la piel. Es una investigación que optimizó la extracción de sus compuestos naturales y que diseñó una formulación innovadora para transportarlos hasta las capas de la piel donde podrían ejercer su acción. Los resultados muestran un potencial prometedor para aplicaciones cosméticas, sin embargo, aún se requieren más estudios para confirmar su seguridad y la eficacia en personas. En este nuevo episodio, pues lo invitamos a descubrir cómo la biodiversidad del Caribe colombiano puede convertirse en una fuente de innovación para el desarrollo de nuevos ingredientes naturales para el cuidado de la piel.
2: Y terminamos con noticias desde la sede Amazonia de la UNAL: biofertilizantes elaborados con residuos orgánicos, el primer mapa de ruido de la sede y estrategias para evitar la muerte de aves forman parte de las soluciones que estudiantes de la Universidad Nacional de Colombia sede Amazonia desarrollan y que hoy fortalecen la gestión ambiental del campus en Leticia. Lo que comenzó como un proyecto de aula forma parte de la gestión ambiental de la UNAL y los estudiantes convierten esas necesidades reales del campus en soluciones prácticas, desde el aprovechamiento de residuos orgánicos hasta herramientas para reducir la contaminación sonora y proteger la fauna silvestre. Así que si usted quiere conocer toda la información de esta buena noticia que llega desde la sede Amazonía de la UNAL, les invitamos a que consulten el artículo "Estudiantes de la UNAL crean soluciones ambientales que ya transforman el campus" de Agencia UNAL.
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0: Y lo que pasa en Colombia es que Corpo Guajira está activando las asistencias técnicas del sistema de alertas tempranas para enfrentar el fenómeno del Niño. La Corporación Autónoma Regional de La Guajira puso en marcha un trabajo con los consejos municipales de gestión del riesgo de desastres para fortalecer la preparación y la respuesta frente a eventos que puedan afectar a las comunidades del departamento. Las primeras acciones tienen que ver con jornadas de asistencia técnica del sistema de alertas tempranas desarrolladas en los municipios de Distracción, Maicao y San Juan del Cesar, donde profesionales de la corporación acompañaron a las administraciones municipales en la actualización de instrumentos de gestión de riesgo, fortalecimiento de capacidades técnicas de consejos municipales de gestión de riesgo de desastres y la articulación de estos procesos con la actualización del sistema de alertas tempranas. El director general de Corpo Guajira, Samuel Lanao Robles, sostiene que en estos espacios de trabajo e intercambio de conocimiento se promueve la formulación de recomendaciones técnicas orientadas a mejorar la preparación, la coordinación institucional y la toma de decisiones frente a fenómenos que puedan representar riesgos para las comunidades, especialmente en un contexto marcado por el incremento de las temperaturas y otros efectos asociados a la variabilidad climática que está enfrentando también este departamento. Señalan además que ese es un avance significativo en la consolidación de un sistema de alertas tempranas más articulado y eficiente que permita a las autoridades locales fortalecer sus capacidades de respuesta y reducir la vulnerabilidad de la población frente a amenazas de origen natural. Se preparan pues en La Guajira para enfrentar el fenómeno del Niño.
1: Otras noticias en nuestro país, el

0: El Ministerio de Educación Nacional premió a los 40 ganadores del Concurso Nacional de Escritura 2026, Historias de Paz, una convocatoria que reunió 6.533 participantes de los 33 departamentos, incluida también en la capital colombiana. Las obras seleccionadas harán parte del libro digital Historias de Paz 2026, que recopila todos esos relatos sobre memoria, convivencia, reconciliación y construcción de paz desde los territorios. Bien, pues la ganadora de este concurso fue una boyacense. Ella se llama Jimena Valentina Tibaná, del municipio de Chiscas, Boyacá, y su cuento infantil, La Paz de la Luna, fue reconocido por resaltar el diálogo, la empatía y la reconciliación como caminos para construir una convivencia pacífica. En esta edición del concurso fueron más de 5.962 cuentos, 571 ensayos, y bueno, durante la presentación y entrega de este reconocimiento hubo el lanzamiento del libro digital con las obras ganadoras. Se destacó el apoyo de la Universidad Industrial de Santander, así como el trabajo de 44 evaluadores y 14 jurados quienes hicieron también parte de esta iniciativa. Así que aún hay talento, aún hay esfuerzo aquí en Colombia por escribir. Estábamos hablando de una boyacense que ganó el Concurso Nacional de Escritura con un cuento sobre la paz.
1: Y en las noticias de Colombia hay una nueva reglamentación para el uso de patinetas y bicicletas eléctricas. Se está volviendo cada día más popular en el país, ya como un medio de transporte alternativo y sostenible que no contamina el aire, que son de fácil uso y que ofrecen un gran ahorro de dinero frente a los carros o motos. Así que ante los nuevos desafíos en materia de movilidad y seguridad vial, los usuarios deberán ajustarse a una nueva reglamentación expedida por el Ministerio de Transporte, que establece condiciones para su circulación, requisitos técnicos y medidas obligatorias de seguridad. Entre las principales medidas de la Ley 2486 de 2025 se encuentra la velocidad máxima permitida de 25 kilómetros por hora cuando estos vehículos transiten por ciclorrutas. La medida busca salvaguardar tanto a los ciclistas convencionales como a los peatones que interactúan en estos espacios. En los carriles mixtos de las vías urbanas podrán movilizarse hasta 40 kilómetros por hora y además queda prohibido su tránsito por los andenes y por carreteras nacionales ubicadas fuera de los perímetros urbanos. Hay que destacar que las autoridades locales también tienen la autonomía de prohibir el paso de estos vehículos por puntos críticos o tramos específicos de la ciudad si así lo consideran necesario por razones de seguridad. La reglamentación también establece que la edad mínima para conducir estos vehículos será de 16 años. Aquellos que circulen por ciclorrutas no podrán superar los 60 kilogramos de peso ni contar con motores cuya potencia exceda los 1000 vatios. Otra de las novedades es la implementación de un sistema de identificación para estos vehículos que consistirá en una especie de certificado o cédula visible en la parte frontal con el propósito de facilitar el control por parte de las autoridades de tránsito. Así que mientras las personas se preparan para implementar todas estas medidas, el Ministerio de Transporte aplicará una etapa pedagógica de 3 meses, durante la cual las autoridades orientarán a los usuarios sobre las nuevas obligaciones sin imponer sanciones. Una vez finalice ese periodo, en el año 2027 comenzarán a aplicarse ya los comparendos a quienes incumplan algunas de estas normas mencionadas anteriormente.

0: Una ronda de noticias que nos llegan de diferentes partes del mundo, en este caso de América. Hablamos de Costa Rica, cuyo gobierno anunció ayer una investigación contra más de un centenar de policías luego de la filtración de un informe de inteligencia que los vincula con narcotraficantes. Un documento interno de la Dirección de Inteligencia y Análisis Criminal del Ministerio de Seguridad Pública identificó a 116 policías que supuestamente estarían ligados a bandas de tráfico de drogas, trata de migrantes y contrabando de alcohol. No vamos a tolerar ninguna corrupción en los cuerpos policiales, dijo la presidenta de Costa Rica, Laura Fernández, en una rueda de prensa en la que anunció las investigaciones. El informe divulgado el martes por el diario local La Nación habría sido entregado el pasado 14 de abril a dos funcionarios del anterior presidente Rodrigo Chávez. Fernández asumió el poder en mayo con el respaldo de Chávez, quien ahora es su ministro de Hacienda. El titular de Seguridad, Gerald Campos, dijo que enviará el documento a la Fiscalía para que proceda contra los agentes presuntamente implicados y las autoridades que recibieron en ese entonces el informe y no lo tramitaron.
1: También es noticia una declaración conjunta divulgada este jueves, un comunicado que han emitido 8 países musulmanes en la que acusan a Israel de poner en riesgo el plan de paz para Gaza. Resulta que los ministros de Exteriores de los países Emiratos Árabes Unidos, Qatar, Arabia Saudí, Jordania, Pakistán, Indonesia, Turquía y Egipto han afirmado que las acciones de Israel ponen en riesgo los esfuerzos para alcanzar la paz en la franja de Gaza, incluido el plan impulsado por el presidente de los Estados Unidos, Donald Trump. Según el comunicado, las acciones de Israel agravan la crisis humanitaria y dificultan una salida política al conflicto. Además, sostienen que Hamás y otras facciones palestinas ya aceptaron la segunda fase de la propuesta estadounidense que contempla, entre otros puntos, el desarme de muchos de esos grupos. El comunicado también señala que las acciones de Israel en Gaza no pueden separarse de los ataques de los colonos en Cisjordania, de la expansión de los asentamientos y de las medidas que, según los firmantes, modifican el estatus de Jerusalén. Los 8 países aseguran que estas actuaciones vulneran el derecho internacional y las resoluciones de las Naciones Unidas.
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4: Seis y 35 de la mañana, conocemos los hechos del día. ¿Qué es noticia en América, Jairo?
0: El conflicto diplomático entre Argentina y Brasil que ha venido escalando desde hace cerca de 10 días.
4: En Colombia también, Sonia, ¿qué es noticia?
1: Vamos a estar conversando acerca de una de las últimas decisiones que toma el gobierno del presidente Gustavo Petro. Vamos a estar hablando de la financiación acerca del cine colombiano y una modificación que tendrá una de las reglas claves.
4: Y en el continente asiático, 80 años después, los sobrevivientes y descendientes de las víctimas surcoreanas del bombardeo de Japón de 1945 siguen reclamando el reconocimiento de los sufrimientos que padecieron.
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0: Y en América decíamos que hace 10 días más o menos se inició un conflicto diplomático cuando el presidente Javier Milei asistió en Sao Paulo a la oficialización de la candidatura presidencial del oponente de Luis Ignacio Lula da Silva en las elecciones brasileñas de octubre. Se trata del hijo del exmandatario y aliado regional del argentino, el señor Jair Bolsonaro, el hijo de él, Flavio Bolsonaro. Pues el presidente Milei en estas actividades inició toda esta tensión luego de repetidos insultos al mandatario Lula da Silva, al que llamó en distintas oportunidades ladrón y corrupto. El tema ha venido escalando. Al principio simplemente se llamó a consultas a los embajadores de los dos países. Pues empezó todo este asunto, pero hoy ya se conoce que ayer, perdón, el martes pasado, el gobierno de Argentina dijo que Brasil solicitó el regreso a Buenos Aires del embajador argentino en ese país en el marco de la crisis diplomática provocada por estos asuntos relacionados con el presidente Javier Milei en contra del presidente Luis Ignacio Lula da Silva. La Cancillería Argentina emitió un comunicado durante la tarde del martes. El embajador argentino Guillermo Raimondi fue convocado por el ministro de Relaciones Exteriores de Brasil, Mauro Vieira, y le comunicó la decisión del gobierno brasileño de reducir el nivel de la representación diplomática bilateral al nivel de encargados de negocios y solicitar su regreso a la República Argentina. Argentina dice que toma nota de la decisión adoptada unilateralmente y lamenta la decisión de continuar aislándose, refiriéndose a Brasil, del resto de la región por cuestiones puramente ideológicas. Vamos a conversar unos minutos sobre este tema con el profesor Rodolfo Gómez, latinoamericanista, especialista en temas de Estado, política, comunicación, cultura y medios de comunicación en Argentina. Profesor Gómez, bienvenido, muy buenos días.
1: ¿Qué tal? Buenos días, Jairo. No sé si me escuchan bien.
0: Sí, señor, lo estamos escuchando muy bien. Gracias por aceptar esta invitación. Desde
1: Un
0: su
1: gusto.
0: posición y pues siendo usted argentino, ¿qué opinión tiene inicialmente particular suya sobre este conflicto diplomático que hay hoy entre Brasil y Argentina?
1: Bueno, en principio lo que hay que decir es que este conflicto es inédito, ¿no? Es un conflicto que no tiene prácticamente precedentes entre dos socios comerciales de la mayor importancia como Argentina y Brasil. Hay que remontar un antecedente de estas características cuando Brasil ingresa a la Segunda Guerra Mundial. Y Argentina se mantiene neutral, ¿no? Que se produce una serie de presiones. Esto es absolutamente inédito en estos términos. Por otro lado, digamos, hay que calificar estos hechos también como bastante penosos, pero hay que tratar de entender esto en dos facetas primero. Porque no hay que olvidar que una vez electo Milei y cuando todavía no había sido elegido, ¿no? Este segundo gobierno de Donald Trump, Milei fue hacia los Estados Unidos y en un viaje absolutamente también inédito, ¿no? Un estilo muy particular de Milei, donde justamente realiza viajes de proselitismo de sus ideas políticas, digamos, en nombre de los viajes oficiales, pero que en realidad no son viajes oficiales, son viajes para apoyar campañas electorales de candidatos que les resultan afines. Y Milei hizo eso antes que Donald Trump sea electo presidente en plena campaña presidencial en los Estados Unidos. Así que esto forma parte de lo mismo. Es decir, nos encontramos con una derecha global de la cual Milei quiere ser protagonista. Entonces, es en este marco que aparece que aparece esta intervención, ¿no? De Milei en los asuntos exteriores de Brasil. Esto podríamos decir en primer lugar. En segundo lugar, tampoco se puede disociar este hecho de un momento en el que se encuentra el mundo y que tiene que ver con la ruptura del unilateralismo o de la hegemonía estadounidense y la emergencia de los BRICS. Entonces, Estados Unidos está jugando muchas cartas en el asunto. Digo, ya Estados Unidos ha intervenido en la elección de Argentina comprando pesos para estabilizar financieramente la Argentina justamente en el momento preelectoral, de modo tal de favorecer la, digamos, no la reelección, sino, digamos, el triunfo relativo, podría decirse, digamos, los medios de comunicación argentinos en su momento lo pintaron como un triunfo absoluto, fue un triunfo relativo de la coalición que sostiene al gobierno de Javier Milei en la Argentina. Por supuesto, también Estados Unidos intervino en las elecciones de Colombia, ¿no? Apoyando directamente al presidente electo, de modo tal que tampoco es novedoso que Estados Unidos quiera cambiar las relaciones de fuerza en Brasil, ¿no? Un triunfo del hijo de Bolsonaro en Brasil sería, por supuesto, muy favorable a los Estados Unidos y a la estrategia estadounidense, sobre todo respecto a los BRICS, ¿no? Debilitaría a los BRICS porque Brasil es un actor muy importante en este esquema, ¿no? En este momento.
0: Profesor, en ese orden de ideas, ¿qué pasaría allí con Mercosur también? Porque es una asociación comercial, digamos, un acuerdo comercial muy importante para ambos países.
1: Claro. Bueno, obviamente que el triunfo de Bolsonaro no favorecería una reactivación del Mercosur. A ver, tanto Mercosur como otros movimientos en su momento, cuando fue el, digamos, cuando confluyeron, ¿no?, el gobierno de Macri y también el gobierno de Bolsonaro. En esa confluencia, ya el gobierno de Macri, porque cuando asume Macri todavía se encontraba el gobierno del PT, y ahí se intentó conformar un grupo que se llamó Grupo de Lima, que fue un grupo que tenía como una mirada hacia el Pacífico, podríamos decir, en términos comerciales, pero que en realidad, digamos, era un intento por parte de los gobiernos conservadores justamente de minar el funcionamiento del Mercosur. Un triunfo del hijo de Bolsonaro, obviamente, que seguiría en esa misma línea, pero bueno, el famoso acuerdo de Lima tampoco ha sido un acuerdo que prosperó. En realidad, lo que sucede acá es que si bien hay intereses comerciales, ¿no?, y hay un volumen de negocios que cualquier gobierno va a intentar mantener, lo que es concreto es que acá hay una injerencia muy fuerte, ¿no?, por parte del gobierno de los Estados Unidos, porque en realidad la discusión principal tampoco es con Brasil, sino que la discusión principal es justamente con China, que es su principal competidor en el mercado mundial, y donde China viene superando o equiparando o ganando terreno muy fuertemente respecto de los Estados Unidos. Entonces, no se pueden disociar estas cuestiones. Entonces, ninguno, digamos, este conflicto diplomático no podría entenderse por fuera de este eje, ¿no?, de este eje de discusión, de este momento de emergencia de un multilateralismo que viene a discutir justamente lo que sería un unilateralismo. Tampoco podemos disociar esto de este suceso extraño que sucedió, que pasó de manera reciente con los marroquíes ingresando a Ceuta y poniendo en entredicho la política del gobierno de Pedro Sánchez, ¿no? Que ha fustigado desde Europa, es uno de los pocos que cuestiona de una manera más abierta las políticas de Trump.
0: Profesor, finalmente y de manera muy breve le pido cómo se ve en la Argentina este accionar del presidente Milei, porque pues digamos también me parece un poco inédito, si se quiere, el nivel del lenguaje con el que el presidente Milei a veces se refiere a algunos de sus contradictores.
1: Bueno, es que esto tampoco se puede disociar de, primero, la retirada del embajador por parte de Lula también forma parte de, digamos, es un conflicto diplomático, pero también es una cuestión electoral. Entonces, en una cuestión electoral, por supuesto que el gobierno de Lula iba a salir muy fuerte en contra del gobierno de Milei. Y Milei está en un momento donde las encuestas muestran una baja en su aceptación. En el día de la fecha, hoy está convocada una marcha que se espera que sea importante en contra de un proyecto que presentó Milei y presentó su ministro de desregulación, un señor que, un ultra neoliberal que ha intentado establecer toda una serie de marcos desregulatorios, y en esa ley lo que se plantea es básicamente, tiene un nombre muy extraño la ley, que es de defensa de la propiedad privada, pero en realidad la ley lo que hace es habilitar la venta de tierras argentinas a cualquier inversor extranjero sin límites, es decir, que podría venir un inversor extranjero y comprarse un pueblo entero en Argentina con toda la gente adentro. Entonces, esta ley ha causado mucho malestar y de hecho el gobierno acaba de retirar ese ítem en el proyecto de ley que acaba de presentar, aunque quedan toda una serie de elementos dentro de la ley muy problemáticos y donde también, sí, digamos, Milei avala una extranjerización directa del suelo argentino. Bueno, una cosa también bastante inédita, no extraña en este tipo de gobiernos, que siempre ha llevado a cabo este tipo de políticas. Y no hay que olvidar que Milei ganó las elecciones con un discurso absolutamente virulento, autoritario, sí, y siempre vituperando a cualquiera. No nos podemos olvidar que en su momento Milei, en plena campaña, habló muy mal de Francisco. Por supuesto, después tuvo que modificar su lenguaje, pero esto no sucede lo mismo en el caso de Lula, digo, menos en una campaña electoral, porque obviamente lo que están intentando aquí es que por supuesto Lula pierda las elecciones, ¿no? Entonces, claro, este es un poco el problema, ¿no?
0: Muy bien, pues el profesor Rodolfo Gómez, latinoamericanista, especialista en temas de Estado, política, comunicación, cultura y medios de comunicación en la Argentina. Profesor Rodolfo, gracias por habernos atendido en esta mañana y darnos sus puntos de vista aquí en Análisis Zonal.
1: Muchas gracias a ustedes, Jairo. Un saludo a todos. Espero que nos crucemos pronto. Hasta luego. Hasta pronto. Sí, sí.
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4: En Asia vamos a hablar de lo que está pasando con los sobrevivientes y descendientes de las víctimas surcoreanas del bombardeo de Japón en 1945, 80 años después. Este jueves se celebró en Hiroshima una ceremonia en memoria de estas víctimas que provocó la rendición de Japón al final de la Segunda Guerra Mundial en el bombardeo estadounidense. Pues la agencia Kyodo News informó que con ese motivo se presentó una actualización del registro con los nombres de 2.826 ciudadanos surcoreanos, al que se incorporaron las dos personas cuya muerte se confirmó durante el último año. La conmemoración se repite cada mes de agosto para recordar una historia que durante mucho tiempo permaneció al margen de la memoria colectiva japonesa, la de las decenas de miles de coreanos que fueron alcanzados por las bombas que el 6 y el 9 de agosto de 1945 arrasaron Hiroshima y Nagasaki, y que en los últimos dos años condujeron a la creación de un tribunal internacional para obtener el reconocimiento oficial de los sufrimientos que padecieron. Así que vamos a hablar de esta noticia con el profesor Gustavo Adolfo Soto, es docente de geopolítica de la Universidad de Antioquia y es experto en los temas de Asia. Profesor, bienvenido a Radio Nal. Buenos días. Profesor Gustavo, buenos días.
5: Sí, buenos días, Eliana.
4: Gracias, profesor, por aceptar esta invitación y por acompañarnos estos minutos en Radio Nal. Empecemos conversando sobre este caso de los coreanos que se tuvieron que desplazar hacia Japón en esa época de la Segunda Guerra Mundial. ¿Cuáles fueron esos factores principales, profesor, recordando un poco la historia y la memoria colectiva en esta época?
5: Bueno, Eliana, antes de contextualizar un poco esta situación, es importante recordar que lo que tiene que ver con la revisión, bueno, de todo este tema post Segunda Guerra Mundial, creo que hay un elemento importante que analizar, y es que en el caso de lo que se llamó la Guerra del Pacífico, o sea, ese escenario asiático o asiático, más que asiático, del Asia Oriental en la Segunda Guerra Mundial, creo que está bastante en deuda de revisarse muchas de las situaciones que pasaron en el escenario asiático. ¿Por qué? Porque sabemos que fue muy diferente a lo que pasó en el contexto europeo. En el contexto europeo se crearon los tribunales de Núremberg y se crearon una serie de instituciones que constantemente recuerdan lo que pasó luego de la Segunda Guerra Mundial. Se castigaron a los responsables y demás. Acá en la parte asiática esa situación no se dio igual, digo yo, en gran medida por, diría, la culpa que sintió Estados Unidos posterior a detonar estas dos bombas sobre Hiroshima y Nagasaki, cosa que no sucedió en Europa y que, diría yo, llevó a Estados Unidos a no revisar este tema de las responsabilidades, porque sabían que, pues, obviamente la comunidad internacional iba a decir, bueno, ¿y con qué autoridad van a venir a juzgar a los criminales, y qué mayor crimen que detonar dos bombas nucleares? Eso por un lado. Por el otro, efectivamente lo que llevó a que muchos coreanos viviesen en Japón en el momento de la detonación de las dos bombas tiene que ver con que recordemos que inclusive desde comienzos del siglo XX, 1910 más o menos, la península coreana ya estaba ocupada militarmente por el Japón. Hay que recordar que Japón en 1905 libró una guerra contra Rusia, y que esa guerra que libró Japón contra Rusia, y que terminó en la victoria de los japoneses, consecuencia pues también de toda esa modernización tecnológica que los japoneses venían teniendo con la dinastía Meiji. Sabemos que fue la dinastía Meiji la que llevó a Japón a modernizarse aceleradamente. es un caso curioso que de la misma manera lo hizo Alemania en Europa. En 1905 chocan ambos imperios, Japón y Rusia, y Rusia tenía posesiones en Asia, específicamente en Siberia Oriental, Manchuria, y Japón, al derrotar a Rusia, empezó un periodo de ocupación, específicamente la península coreana. Esa ocupación se mantuvo hasta el fin de la Segunda Guerra Mundial, y en ese interregno de tiempo entre 1910 y 1940-45, obviamente llevó a un intercambio o llamémoslo asentamiento de personas de origen coreano en Japón. ¿Para qué? Para mover el aparataje militar industrial japonés, de la misma manera como pasó, por ejemplo, en su momento con los países que fueron satélites de la Alemania nazi, la Francia de Vichy, por ejemplo. Muchos prisioneros de republicanos de la Guerra Civil Española trabajaron de manera forzada en fábricas francesas para crear las armas que la Alemania nazi utilizó en la Segunda Guerra Mundial. De la misma manera, muchos coreanos emigraron a Japón o fueron llevados allí para mover este aparataje militar japonés.
4: Profesor, permítame que lo interrumpa, y es que también hay otra gran inquietud y que surge respecto a esos pocos censos sistemáticos realizados para los sobrevivientes coreanos, porque justamente este sistema colonial japonés pues obligaba a los coreanos a japonizar, entre comillas, sus apellidos. En este caso, ¿cómo han avanzado esas investigaciones 80 años después para dar veredicto de todas esas personas que sobrevivieron o que son descendientes de estas víctimas de lo que ocurrió pues tantos años atrás?
5: Esa trazabilidad, Eliana, es bien complicada porque, como tú misma lo dices, y esto ha pasado mucho en la historia. Por ejemplo, en Europa pasó con muchos judíos que para evitar las persecuciones o la discriminación, como tú misma lo dijiste, europeizaron sus nombres. Curiosamente, después del fin de la Segunda Guerra Mundial, luego de que muchos llegan a Palestina, pasó al revés. Volvieron a sus nombres europeos los cambiaron. En este caso concreto, esa trazabilidad es compleja por lo que tú dices y porque, por otro lado, es evidente que ya ha pasado mucho tiempo, han pasado muchos años, pero quedan algunas formas de hacer esa trazabilidad. Como por ejemplo, se sabe y se logró determinar por búsqueda de archivos históricos y también por algunos relatos y testimonios que la mayoría de los habitantes coreanos, de los coreanos que emigraban al Japón, procedían de una misma población, de una misma localidad dentro de Corea del Sur, que se llama, es una provincia que se llama Incheon. Entonces, al norte de Busan, esto es más o menos el sur-suroriente de Corea del Sur. De ahí emigraron la mayoría de coreanos a trabajar en Japón durante este periodo de la guerra y previo a la Segunda Guerra Mundial. Entonces, lo que se busca es por medio de testimonios de familiares, personas que habitan la zona y también registros históricos, que es más fácil rastrear en Corea que en Japón, de estas personas, porque pues obviamente sabemos que después de la detonación realmente fue muy difícil tratar de hacer este rastreo en el caso japonés, y no así en el caso coreano. Muchos de los sobrevivientes, algunos de las personas que sobrevivieron a los estallidos coreanos. Obviamente después del fin de la Segunda Guerra Mundial deciden regresar a Corea, pero Eliana, sabemos que la cultura oriental es una cultura con unas características muy particulares. Los habitantes de estos países suelen, digámoslo así, refugiarse en el silencio. Entonces muchos coreanos regresaron a su país después de la Segunda Guerra Mundial, otros decidieron quedarse en Japón con sus nombres japoneses, y los que llegaron, más que todo, han guardado décadas, la mayoría, muchos de ellos han guardado décadas y décadas de silencio, porque consideran que pueden ser objeto del rechazo social. Inclusive se llegaron a crear mitos como que se crearon a llegar mitos como que las personas que fueron objeto de radiación podían contaminar a otras, casi que ellas mismas se autoimpusieron una especie de ostracismo que apenas ahora se está tratando de romper con estos tribunales.
4: Y a nuestros oyentes queremos recomendarles un artículo de la plataforma asianews.it, donde pueden encontrar mayores detalles de lo que ha sido esta historia. Hiroshima, Hibakusha coreano, es una historia que busca justicia. Ahí le pueden consultar. Agradecemos al profesor Gustavo Adolfo Soto, docente de Geopolítica de la Universidad de Antioquia y experto en los temas de Asia, por estos minutos, donde nos contó parte o nos explicó parte de lo que pasó en este tiempo entre Japón y Corea del Sur. Profesor, gracias por acompañarnos en Radio Nacional.
5: Gracias por la invitación, un feliz día.
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4: Siete de la mañana, 5 minutos. Hechos relevantes en nuestro país. A inicio de esta semana y poco antes de finalizar el gobierno del presidente Gustavo Petro, el Ministerio de las Culturas expidió el decreto 0876 del 29 de julio del 2026 que cambia el procedimiento para que las producciones cinematográficas colombianas accedan a beneficios tributarios. La norma modifica la parte de la reglamentación de la Ley 814 del 2003, conocida como la Ley de Cine, que permite que inversionistas y donantes obtengan deducciones en su declaración de renta al financiar proyectos nacionales. El principal cambio, según se ha conocido, es que los realizadores ya no harán el trámite por el procedimiento tradicional. Ahora deberán presentar sus proyectos a través de una plataforma digital que el Ministerio de las Culturas deberá desarrollar. Vamos a conversar acerca de este tema, de esta iniciativa, con Nancy Soraya Fernández. Ella es administradora de empresas con experiencia en gerencia financiera, además con experiencia en la producción cinematográfica, y es cofundadora, gerente y productora ejecutiva de 64A Films, una organización que se ha financiado gracias a esos beneficios tributarios de esa ley del cine. Nancy, muy buenos días y gracias por estar aquí, acompañarnos y hablar acerca de este tema.
5: Muy buenos días, muchas gracias por la invitación. Para nuestro sector audiovisual es muy importante la expedición de este decreto.
4: Nancy, precisamente, y un poco para quienes no estamos tan vinculados a esta área del conocimiento, a hoy, ¿cómo funciona este tema de financiación?
5: Bueno, cada vez los inversionistas se interesan más, conocen más de la existencia de este beneficio tributario, que si bien se expidió en el 2003, pues no es tan conocido por los contadores, revisores fiscales, y ante el desconocimiento, pues no se utilizaba tanto anteriormente. De un tiempo para acá se ha venido utilizando bastante. Eso se ven las cifras que están publicadas por el CIREC. Por decir un ejemplo, del año pasado a este hubo un crecimiento del 150% en monto de certificados expedidos. Anteriormente, quiero decir algo, el decreto anterior mencionaba pues los requisitos de aplicación a este beneficio o pues al reconocimiento del proyecto nacional, que es lo primero que hay que hacer, lo que debe hacer el productor, y ahí en ese decreto no se hablaba de la plataforma, pero la plataforma existe hace ya varios años. Lo que pasa es que ahora la tienen que ajustar, especialmente en la parte que corresponde al certificado. Es decir, un productor audiovisual, para que su proyecto pueda recibir inversiones y donaciones que tengan este beneficio tributario, debe presentar el proyecto al Ministerio de Cultura para que sea reconocido como proyecto nacional. Esa parte está digitalizada. La parte de los certificados todavía es un poquito más, llamémoslo, picapiedra. Se manda la información y tal, pero el certificado es un documento físico, que se entrega en físico. La novedad de este decreto es que el certificado ahora va a ser desmaterializado. Eso le da mayor liquidez al certificado.
4: Justamente quería preguntarle por eso, las ventajas, pero los riesgos también que tienen el proceso.
5: Yo no diría que riesgos, sino que hay mayor exigencia. Sí, ahora entre las, digamos, puntos que incluye este decreto, se habla de unos controles y de unas sanciones que anteriormente no existían. Esto nos puede incomodar a los productores, pero yo pienso que es para darle transparencia al proceso y evitar que haya como malos manejos para, pues, aprovechando este beneficio tributario.
4: Nancy, otra parte, y es que el decreto fija tiempos máximos para ejecutar las producciones. También hablemos en esos casos cómo habrá o cómo funcionaría el tema de las prórrogas cuando, por ejemplo, hay temas de fuerza mayor.
5: Sí, de hecho a nosotros nos pasó en el 2020. Íbamos a estrenar dos películas en abril del 2020, cosa que no logramos hacer por la pandemia. Y nos tocó pedir prórroga al menos en una de las películas. Ahorita se amplió ese plazo, me parece muy bueno. Digamos que anteriormente para una película, el plazo inicial, para un largometraje, el plazo inicial eran 3 años, con la posibilidad de prórroga por 2 años más. Ahorita para los largometrajes ese plazo inicial va a ser de 4 años, pero la prórroga se reduce a 1 año. O sea que al final el resultado son los mismos 5 años máximo, pero hay mayor tiempo para el plazo inicial. Eso es bueno para los productores. Entiendo. Los requisitos para esa prórroga se aclararon. Había un tema que estaba un poco gaseoso y es un requisito que se mencionaba en el decreto anterior de que el productor debía demostrar ya haber recibido al menos una inversión. Ahorita esto se precisó a que más allá de recibirla, el requisito es que el Ministerio de Cultura haya expedido el certificado de inversión. Esto pues es más complejo para los productores porque implica tener un procedimiento cerrado que puede demorarse semanas o incluso meses dependiendo de las aclaraciones que solicite el ministerio cuando se presentan pues todos los documentos para que ellos expidan un certificado de inversión.
4: Nancy, según información que usted tiene, pues misma nos compartió, se han expedido cerca de 5.406 certificados. ¿Hay diferencias entre que sean largometrajes, cortometrajes, animación, documental, ficción? Y también le pregunto de alguna manera si el hecho de que los procesos o que esta decisión apunte a una mayor transparencia, pues sigue fortaleciendo todo el sector cinematográfico.
5: Bueno, el certificado de inversión cinematográfica y de donación cinematográfica tiene el beneficio tributario del 165%. No importa si es para un largometraje, un cortometraje, si este es de ficción, documental o animación. Lo importante es que cumpla con los requisitos básicos que tiene la ley o pues los decretos reglamentarios de la ley 814. Donde, por ejemplo, se dice que no debe ser cine publicitario ni un contenido institucional, por mencionar algunos. Eso es lo único. Pero el beneficio sigue siendo exactamente el mismo. La diferencia es que hasta el momento y hasta que entre en vigencia este decreto, ese certificado solo se usa para el pago de impuesto de renta anual. Lo que trae como novedad y que lo estábamos pidiendo hace más de 20 años es que el certificado se pueda usar para pago de autorretenciones. Esto le imprime una gran liquidez al documento y se va a poder negociar al ser desmaterializado, se va a poder negociar en bolsa con unas tasas de intermediación muy convenientes para ambas partes, inversionista y productor.
4: Entendido. Y por último, pues también la norma establece que el presupuesto aprobado definirá ese monto máximo de las inversiones o donaciones que podrá recibir cada producción dentro de ese mismo esquema de beneficios tributarios. ¿Qué aspectos son relevantes ahí?
5: Bueno, digamos que allí hay que, como mucho de lo que tiene este decreto, hay temas por reglamentar. Sí, lo que pasaba anteriormente o lo que pasa hasta el momento, porque ese decreto solo entrará en vigencia dentro de 1 año, lo que pasa es que el presupuesto tiene una restricción y es que cada rubro del presupuesto puede tener hasta una sobreejecución del 20%. En el nuevo decreto se habla de un monto global de presupuesto. Y en general el decreto se ve que está muy inspirado sobre la reglamentación de los CINAS, que son los Certificados de Inversión Nacional Audiovisual de la otra ley de cine, que es la 1556 del 2012. De manera que hay que revisar. Es bueno que sea un valor global porque cuando se presenta el presupuesto, pues como su nombre lo indica, es un presupuesto. Y por lo tanto no se sabe con exactitud cuánto van a ser los gastos específicos del proyecto en cada rubro. Entonces lo que sucede en la realidad es que muchas veces uno logra ahorros en unos rubros, pero otros se le vuelan porque los costos o la realidad del proyecto exige más costos en, no sé, por decir algo, en arte o en equipos de fotografía o más personal, o lo contrario, ¿sí? En la medida en que se vaya ajustando el guión del proyecto, se generarán más o menos costos en ciertos rubros. Entonces, tener la posibilidad de que haya un valor global que sea el que sea como tope y no rubro uno por uno, pues yo lo veo conveniente. Hay que ver la reglamentación.
4: Entiendo, Nancy. Y ahora sí, finalmente, ¿la confianza de los inversionistas y donantes se puede consolidar a partir de esta reforma, de este cambio?
5: Yo creo que sin duda se puede consolidar, porque pues los documentos desmaterializados, los certificados desmaterializados van a poder ser negociados en bolsa y no como es ahora, que es directamente con unos intermediarios del mercado. Más difícil, creo yo, la confianza. Y si ya aumentó la inversión, aún haciéndose las negociaciones de manera privada, yo creo que cuando estos sean realmente desmaterializados, que entre pues en vigencia ese decreto, va a aumentar el interés de los inversionistas por estos certificados.
4: Entiendo. Conversábamos hoy en el bloque de Colombia acerca del decreto 0876 que cambia el procedimiento para que las producciones cinematográficas colombianas accedan a beneficios tributarios. Escuchaban ustedes a Nancy Soraya Fernández, ella es administradora de empresas con especialización en gerencia financiera, además con una vasta experiencia en todo este escenario de la producción cinematográfica y cofundadora, gerente y productora ejecutiva de 64A Films, una organización que se ha financiado gracias a esos beneficios tributarios de la ley, conocida como la ley del cine. Nancy, gracias por acompañarnos.
5: Gracias a ustedes por la invitación. Feliz día.
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0: Y como lo anunciábamos al inicio de este espacio, el tema del día tiene que ver con tres, digamos, factores, aspectos muy importantes que forman, según información encontrada en Internet, un triángulo macroeconómico necesario, y son las tasas de interés, la inflación y el precio del dólar. Y queremos ver hoy un poco cómo conviven estas tres variables y cómo esas, dependiendo del tipo de relación y el manejo que se le dé a cada una, pues puede afectar o no el funcionamiento de las demás. Es un poco pedagogía sobre esto, pero también vamos a terminar seguramente trayéndolo a la actual realidad nacional, que está fuertemente impactada por este tema de las tasas de interés, por el asunto de la inflación y en un poco mayor medida el asunto del dólar, que cuya caída del precio pues nos ha mantenido también pendientes de lo que pasa con esta divisa en nuestro país. Vamos a hablar, o le voy a dar la bienvenida inicialmente al profesor Camilo Ignacio Coronado, economista de la Universidad de Antioquia, magíster en Ciencias Económicas de la Universidad Nacional de Colombia y magíster en Mercado de la Universidad de Manizales. Es profesor asociado en dedicación tiempo completo de la Universidad Nacional de Colombia, sede Medellín. Profesor Coronado, bienvenido. Qué gusto volverlo a escuchar aquí en sus emisoras. Buenos días.
1: Muy buenos días, Jairo, a toda la mesa, a los invitados, a la audiencia. Por aquí con mucho gusto, como siempre, atendiendo tus interesantísimas inquietudes.
0: Muchas gracias, profesor Camilo. Comencemos hablando un poco sobre lo que significan cada una de estas variables, las tasas de interés, la inflación y el precio del dólar para el funcionamiento en general de la economía de un país como Colombia, profesor.
1: Claro, mira, uno como ciudadano de a pie, cierto, piensa que el tipo de cambio es algo lejano, que no tiene que ver sino con aquellos que lidian con las operaciones de comercio exterior o de endeudamiento externo, etcétera. Pero nos afecta más de lo que creemos. En particular, por ejemplo, cuando miramos que la cesta básica, por poner un ejemplo, la bandeja paisa es prácticamente toda importada o tiene un alto componente importado. Porque lo que son, por ejemplo, los insumos de los que se alimentan los cerdos, las reses, las gallinas, etcétera, y por lo tanto la carne de res, de cerdo, de pollo, los huevos, las proteínas, incluso importaciones de frijol, de arroz, de maíz, etcétera, inciden muchísimo en la canasta familiar y por ende en ese costo básico de los hogares, y por lo tanto cualquier variación del tipo de cambio, por ejemplo, una devaluación, o sea, que suba el tipo de cambio, que se encarezca el dólar, estoy tratando de ser un poco más pedagógico, que se encarezca el dólar hace que se encarezcan estos insumos y entonces los productores no tienen más que trasladarle ese costo a los bienes finales y los hogares terminamos apreciando un fenómeno inflacionario. A ese fenómeno en el cual eventualmente las fluctuaciones cambiarias, por ejemplo, la devaluación, se traduce en un efecto sobre los precios, en este caso la devaluación generando inflación, se le llama pass-through, ¿cierto? Simplemente quiero decir que es muy probable que las fluctuaciones del tipo de cambio, del precio del dólar, tengan repercusiones sobre el costo de vida. Por eso a todos nos debiera interesar este fenómeno.

0: ¿cuál es la cara menos amable? ¿Cierto? Y es que los exportadores, ¿cierto? Sobre todo aquellas exportaciones que tienen la mano de obra como un componente importante en los costos, diga usted, los floricultores, caficultores, los bananeros, las confecciones, etcétera, pues con el abaratamiento del dólar, con la apreciación, pues entran a recibir menos pesos por cada dólar exportado. Entonces, baja su ingreso en pesos, pero ellos tienen unos costos en pesos relativamente, digamos, rígidos, porque tienen unos trabajadores a los cuales ya hay que pagarles una nómina, etcétera, ¿cierto? Sí, otros costos aquí nacionales que se pagan en pesos y están más o menos fijos. Entonces ellos van a darse cuenta que está bajando su rentabilidad o incluso podrían llegar a perder plata. Más aún, incluso lo que estamos apreciando es que pueden perder competitividad frente a, digamos, importadores que, dado el dólar barato, digamos que al colombiano del común le va a parecer mucho más barato, y en realidad lo será, en pesos comprar esa mercancía importada, digamos los que van a los San Andresitos, a todos estos sitios de importaciones, regulares o no, de bienes, más que todo manufacturas, electrodomésticos, confecciones, etcétera. Entonces, quiere decir esto, que no solamente los exportadores van a sentirse golpeados porque reciben menos pesos por cada dólar exportado teniendo una nómina y unos gastos fijos, lo cual afecta su rentabilidad, sino también aquellos otros productores que compiten con productos importados van a encontrarse en severa desventaja porque sin que ellos hayan tenido nada que ver, sin que ellos sean más ineficientes, sin que sus trabajadores estén fallando, nada, todo normal, encuentran por un fenómeno cambiario, por un abaratamiento del dólar, que están en desventaja competitiva por ese periodo frente a unas importaciones que lucen, digamos, aparentemente muy baratas o transitoriamente baratas. Eso respecto a la relación o lo que significa el tipo de cambio, lo que nos puede significar en la vida cotidiana, su relación con la inflación o con este caso con la deflación o por lo menos la contención de la inflación y finalmente sus efectos sobre el sector privado exportador, pero también con aquellos que compiten con las importaciones. Me gustaría suspender aquí como para saber si vamos por el camino correcto. No, no se me quita el vicio, soy profesor, entonces quisiera preguntar si vamos bien o si hay que aclarar algo hasta acá y seguimos luego con la tasa de interés.
1: Muchas gracias, profesor. Quería precisamente preguntarle por eso, porque pareciera, me da la impresión que la inflación está como en el centro de todo, impactada ya sea por las tasas de interés o por el tema de la baja del dólar, pero la relación entre una y otra puede generar que el dólar suba o baje, a pesar de que aquí baje la inflación y de pronto nos sintamos más aliviados en el tema de precios. ¿Cómo afecta todo este tema la tasa de interés, que pareciera también ser un factor fundamental a la hora de mirar si el dólar también sube o baja?
0: Claro que sí. Entonces vamos como a la segunda parte de la pregunta inicial, que es exactamente lo que tú estás señalando allí. Bueno, entonces, ¿qué sucede? Todos entendemos que el papel del Banco Central y lo que es deseable para la sociedad en su conjunto es tratar de tener una estabilidad de precios, porque eso mantiene, digamos, las reglas claras en la economía, en el sentido de que nuestro poder adquisitivo se mantenga más o menos estable, ¿cierto? Cuando la sociedad, sobre todo la gente que vive de un salario, empieza a percibir a lo largo del año que cada vez puede comprar menos, que su capacidad de compra, su poder de compra se deteriora, listo, cada vez le rinde menos la plática, es porque estamos experimentando un fenómeno que se llama inflación, ¿cierto? Obviamente, todos como ciudadanos queremos que le pongan paro a la inflación, porque efectivamente no queremos deteriorar nuestra calidad de vida, ¿cierto? Pero entonces, ¿cómo hacerlo? ¿Y por qué? ¿Ya? ¿Qué relación guarda con las anteriores variables? Vamos por

0: preocupantes. Normalmente el Banco Central tiene un compromiso con mantener la estabilidad de precios, esto es, tratar de mantener la inflación a raya y unos objetivos conexos, pero de menor rango, están asociados al empleo y al crecimiento económico. No es que no les importe, sino que su papel esencial es concentrarse en ello. Ya la política fiscal y otras más, en los planes de desarrollo y demás, tendrán que lidiar más de frente con el empleo y con el crecimiento económico, aunque repito, claro que también les importa. Pero ¿qué sucede? Cuando ellos perciben que el incremento generalizado de precios se puede convertir en un fenómeno de gran magnitud que perjudique enormemente a la sociedad, entonces tienen que intervenir. Y eso lo hace mediante lo que llamamos una política monetaria contraccionista. Básicamente es lo siguiente, que aunque la inflación no tuviera un origen monetario, sino debido, digamos, a circunstancias del mercado mundial, que es que subió el precio del petróleo, que se encarecieron las materias primas, que la guerra en Ucrania, etcétera. Indistintamente de eso, la única herramienta que tiene el Banco Central para hacerlo es la política monetaria contraccionista. Y ello lo puede hacer con distintos instrumentos. No voy a entrar en detalle de cada uno de los instrumentos, pero lo que puedo decir es que normalmente se utiliza, digamos, la tasa de interés del Banco Central, ¿cierto?, de intervención, la cual ustedes han sabido, pues ha venido subiendo drásticamente como respuesta a lo que ellos perciben son síntomas claros de una aceleración en el crecimiento de los precios, en la tendencia de la inflación, que en lugar de ir a que haya menos inflación, a que esté contenida, por el contrario, ha venido subiendo muy por encima de lo que el Banco Central tolera o espera. El Banco Central se fija unas metas año a año para decir, bueno, al final del año debiéramos estar como en este rango. Pero si todo parece indicar que te vas a salir del rango es porque algo anda mal y debe intervenir. Ellos lo hacen, por ejemplo, elevando la tasa de interés. ¿Y qué se espera desde el punto de vista macroeconómico? ¿Cierto? Que esa subida de tasas de interés afecte el resto de la economía de forma tal que la gente compre menos. ¿Cierto? Eso se llama una contracción de la demanda, ¿sí?, de la demanda agregada. Si la gente compra menos, podemos comprender que el precio tiende a subir menos o inclusive a estabilizarse o bajar. Mirémoslo en términos de un mercado en particular. Si alguien vende mercancías en la calle, digamos que vende limones o vende aguacates, que nos gustan tanto, pero cada vez la gente le compra menos, entonces este personaje tendrá que revisar y bajar los precios para poderlo vender todo. ¿Estamos? Entonces es básicamente lo que busca el Banco Central, contener
1: Sí.
0: el aumento de precios, ¿cierto? Para cumplir con su misión constitucional, con sus objetivos de funcionamiento. Ahora bien,
1: Profesor,
0: claro, eso es.
1: discúlpeme, lo interrumpo un segundo,
0: Sí.
1: pero al hacer esto, al subir la tasa de interés y bajar, digamos, o contener la inflación de alguna manera, pues se abarata el dólar porque entiendo que eso atrae a los inversionistas extranjeros. Entonces, mantener las tres en equilibrio es un poco complejo, ¿no?
0: Exactamente, tienes toda la razón, es un desafío. Pero lo que la economía, bueno, digamos, la buena economía buscaría es tratar de velar las circunstancias de equilibrio interno y externo que son compatibles con un cierto valor de esas variables. ¿Estamos? No sé, o sea, partamos de una cierta realidad. Los economistas, ni nadie es capaz de vivir en un mundo surreal, ¿ya? De crear, digamos, una situación que sería insostenible y por el contrario nos llevaría a una crisis mayor. Te pongo un ejemplo. En los años 90, el gobierno de Menem con su ministro Domingo Cavallo enfrentaba un problema de hiperinflación severa. Hizo un mecanismo de dolarización que se llama caja de conversión, básicamente una nueva moneda que era la austral, que era un austral por un dólar, uno a uno, esa era la paridad. Y efectivamente, como por arte de magia, se cortó de un tajo la hiperinflación en Argentina, maravilloso. Entonces, en ese caso, la dolarización, o como se llama técnicamente, el ancla nominal, es una excelente herramienta para parar fenómenos de hiperinflación. Pero es como cuando tú te tomas un medicamento. O sea, ¿qué digo yo? se me escapa en este momento, un antibiótico cualquiera, es bueno, pero no te lo puedes seguir tomando toda la vida porque te enferma. Y en ese sentido, contener esos precios, Jorge Iván, un gusto.
2: Buenos días.
0: Profe, qué chévere. Un saludo a la profe Edna, hombre, mi aprecio. Bueno, entonces, básicamente, aunque contener la inflación es un objetivo importantísimo, en el caso argentino, por ejemplo, mantener la dolarización los condujo a una pérdida de competitividad severa que, y además a que hubiera un exceso de gasto en el exterior que llevó a que diezmaran las reservas internacionales, y cuando llega el gobierno de la Rúa salen de ese mundo fantasioso donde los argentinos estaban presos del efecto riqueza, y es como psicológicamente creerse rico y que uno puede gastar en whisky todos los días cuando no es así, y Argentina enfrenta una severa crisis que perdura hasta nuestros días. Entonces, digamos que los economistas ni los hacedores de política pública pueden estar alejados de condiciones de equilibrio y deben propiciar ese aterrizaje a condiciones de equilibrio que sean consistentes y sostenibles, porque en lugar de hacer bien, pueden llevar a la sociedad a una situación insostenible. Yo paro aquí un momentico para que salude usted al profe Jorge Iván, en fin.
1: Claro que sí, le damos la bienvenida al profesor Jorge Iván González de la Universidad Nacional de Colombia y de la Universidad Externado de Colombia. Profesor Jorge Iván, bienvenido. Buenos días.
2: ¿Cómo están?
1: Bien, muchas gracias. Gracias por estar acá. Estábamos hablando un poco desde la pedagogía. El profesor Coronado nos estaba ayudando a entender un poco el papel de o lo que pasa cuando se sube o se baja el dólar, pero también esa relación tanto con la tasa de interés como con la inflación, porque es muy complejo mantenerla las tres en equilibrio. Quiero empezar como a aterrizar un poco el tema a lo que está pasando hoy en el país. Y es que las tasas de interés pues se han venido subiendo de a poquitos. Entiendo que en abril estaban en el 11 y ya ahorita están en el 12. Esto ha ayudado a contener la inflación, profesor Jorge Iván, pero también eso tiene que ver un poco con esa bajada del dólar. ¿Qué está pasando allí con estas tres variables en el país hoy?
2: Sí, no, yo estoy de acuerdo. La combinación de los tres efectos es absolutamente impredecible. A veces los economistas creemos que podemos predecir el futuro, hacemos los marcos fiscales hasta el 2037. Es una locura tratar de predecir lo que va a pasar en Colombia y en el mundo de aquí al 2037. Nos equivocamos en las predicciones del dólar. El año pasado, en el marco fiscal, se dijo que el dólar iba a estar hoy a 4.260 pesos y está a 3.100, 3.200. Entonces yo creo que la combinación de las tres variables es imposible de predecir. Por un lado, el aumento de la tasa de interés frena algunas compras, pero por otro lado encarece enormemente los costos de las empresas. Y entonces, por un lado, reduce el consumo, pero por el otro lado encarece los costos financieros y las empresas entonces tienden a subir los precios. Además, el aumento de la tasa de interés se dio con la apreciación del peso. La combinación de los efectos es absolutamente imposible de determinar y de precisar. Lo que tenemos entonces es que utilizar la discreción y hacer una política económica basada en la discreción, es decir, ir cambiando los énfasis a medida que van presentando de las circunstancias. El barril de petróleo del año pasado estábamos diciendo en el marco fiscal que iba a estar a $67 y hoy anda casi a $90. Entonces todas esas variables son sencillamente imposibles de predecir.
1: Y allí cómo se entra, por ejemplo, en un caso como el que está atravesando Colombia, donde pues se ha contenido la inflación de alguna manera, hay una tasa de interés relativamente alta, pero el precio del dólar se cayó. Allí, ¿qué medidas se deberían tomar por parte, por ejemplo, ya del gobierno que entra? Porque pues esto no puede seguir para las exportaciones. El profesor Coronado nos explicaba los efectos de tener un dólar muy bajo.
2: Claro,
1: Jorge Iván.
2: Yo no sé si el freno menor que se le da a la inflación, yo no sé si es por el aumento de la tasa de interés o por la apreciación del dólar. Es que del peso, es decir, uno no tiene la forma de calcular el efecto de cada uno. Ahora, ¿qué debe hacer el gobierno? Pues la situación es muy complicada porque el Banco de la República empieza a comprar dólares, pero el Banco de la República no es capaz de volver a aumentar el precio del dólar. El efecto de las operaciones del banco es un efecto que dura una tarde. El panorama internacional del mercado de capital es tan complicado que un banco como el Banco de la República no tiene la capacidad de impactar de manera definitiva el dólar. Ahora, ¿cuál es la conclusión de todo esto? Pues lo que hemos dicho desde hace años. Consolidemos el mercado interno, tratemos de depender menos de las dinámicas exteriores, consolidemos los procesos industriales, no sigamos dependiendo solamente de minería y de petróleo, transformemos la estructura de la balanza comercial, tratemos de hacer la economía colombiana más competitiva, pero ninguna de esas circunstancias se va a dar en el corto plazo.
1: Y precisamente, profesor Coronado, estaba viendo aquí una información del pasado 3 de agosto, en el que el Banco de la República pues, anunció un programa también recientemente de compra de hasta 4 mil millones de dólares con el objetivo de engrosar las reservas internacionales del país, que rondan los 67 mil millones de dólares. ¿Qué tan efectivo puede ser esto? Porque pareciera que en su momento el dólar trató de repuntar un poquito, pero volvió y cayó. ¿Realmente no es tan efectivo esto?
0: A ver, las intervenciones cambiarias en general de cualquier banco central hoy por hoy, con un mercado de capitales tan supremamente vigoroso, pues tienen muy mal pronóstico. Y eso no solamente pasa en Colombia, ha pasado en muchos otros países, incluso en países, pues diría yo, países desarrollados, no han podido ir en contravía de las tendencias espontáneas del tipo de cambio. Ahora bien, eso no quiere decir que el mercado cambiario no esté presto a acciones especulativas. Claro, por eso los controles a la movilidad de capitales al corto plazo son importantes. Esa experiencia la hizo Chile y la siguió Colombia para tratar de evitar que la gente, a ver, digo yo la gente, los grandes especuladores, los grandes capitalistas vulneren la estabilidad cambiaria, generando gravísimos perjuicios para las economías de nuestros países, ¿cierto? Pero en general, por ejemplo, la intervención que hace el Banco Central anunciada busca, en principio, según proponen, robustecer las reservas internacionales en un programa mensual que está anunciado, y cuando un Banco Central anuncia, está tratando de incidir en las expectativas de todos los agentes de la economía, dando, y cuando hablo de eso, para no ser muy técnico, es como señalando el camino, dando unas señales al sector privado, por aquí vamos, y la forma como va a intervenir es supremamente importante, porque dice, vea, la regla de intervención es, si el tipo de cambio se sitúa por debajo del promedio móvil de los últimos 20 días, entonces haremos un programa de compras hasta 400 millones de dólares mensuales. Pero es que nada más en un día se pueden transar entre 1.200 y a veces, en casos ya de mucha agitación, hasta 2.000 millones de dólares en un solo día. O sea que la intervención es modesta. Digamos que lo máximo que está haciendo allí es, digamos, mandar una pequeña señal y, claro, pues el efecto que eventualmente tendría sería empezar un programa de acumulación de reservas. Pero eso es todo. El nivel de reservas internacionales de Colombia, según diversos indicadores, es bastante bueno. No es excelente, pero para nada es malo. Entonces, digamos que en este momento lo que yo podría decirte es eso, que la intervención del Banco Central parece ser más de un cariz de entrar a señalar el camino, de robustecer un poco las reservas, pero no de una gran magnitud. Ya tú dijiste la magnitud de nuestras reservas internacionales, entonces aumentarlas en 4 mil millones de dólares en un año o más, pues no es tampoco gran cosa.
1: Y finalmente, nos toca ir terminando ya, profesor Jorge Iván, pero quería preguntarle, usted mencionó el tema internacional. Hoy en día, este tipo de medidas de un banco central en un país específico, como es el caso de Colombia, pues como usted notaba, es difícil que tengan algún efecto fuerte porque a nivel internacional, de hecho, el dólar está muy débil. Entonces, se suban o no se suban las tasas, se mueva o no se mueva el tema inflacionario, se haga una intervención cambiaria o no, pues el tema internacional siempre va a pesar mucho ahí, no son medidas ya netamente locales, ¿no?
2: Sí, nosotros tenemos que aceptar que los bancos centrales han perdido mucho margen de maniobra. Los bancos centrales de un país como Colombia, pues dependen de lo que pase con la tasa de interés del bono de tesoro de los Estados Unidos, dependen del movimiento de capitales. La caída del valor del dólar es un fenómeno internacional que tiene realmente especificidades, pero yo estoy de acuerdo con que las compras que pueda hacer de dólares el Banco de la República tienen muy poquito impacto sobre la tasa de cambio. Y la otra pregunta, Camilo, es cuántas reservas se necesitan. Es que 67 mil millones de dólares es un volumen muy importante de reservas. Y esta es una discusión también eterna entre los economistas. ¿Cuál es el nivel óptimo de reservas? Este es otro debate absolutamente enredado. Yo creo que el nivel de reservas que tenemos es bueno. Como decía Camilo, obviamente se pueden tener más reservas. Pero la pregunta es cuántas reservas se necesitan. Yo creo que estamos en un nivel bastante bueno de reservas. Pero de todas maneras, el punto es que un banco como el Banco de la República no tiene capacidad de mover el dólar por todas las dinámicas internacionales. Siguen entrando las remesas, sigue la coca, sigue la minería ilegal. Y siguen los movimientos internacionales de capitales. Entonces el Banco de la República hace algo y mueve un poquitico el dólar, puede lograr que el dólar aumente un poquito y eso puede crear una sensación, una expectativa entre los importadores que están reventados, que los importadores están reventados en este momento, pero yo no creo que eso tenga mayor efecto.
1: Pues muy bien, nos toca terminar ya este segmento del programa, pero les quiero agradecer mucho porque sí ha sido una clase interesante de ver cómo interactúan estas tres variables, pero lo difícil que es realmente para un gobierno el tomar este tipo de medidas y para un banco central tomar este tipo de medidas, porque pues la verdad, como dice el profesor Jorge Iván, predecir el futuro es muy difícil y hoy las condiciones internacionales afectan mucho a lo local y la cuestión es muy compleja para manejar el equilibrio entre estas tres variables que hemos abordado hoy. Profesor Camilo Ignacio Coronado de la Universidad Nacional en Medellín, muchas gracias por atendernos en esta mañana.
0: Sí,
1: Siempre es un
2: muchas
1: placer.
2: gracias. Sí, otra cosa es el Banco Central de China. El Banco Central de China mueve el dólar en el mundo, pero el Banco de la República de Colombia no. Pero bueno, muchas gracias, Camilo,
0: No,
2: a
0: ahora,
2: usted
0: Jorge, siempre es un placer saludarte. Qué gusto verte de
2: Bueno.
0: nuevo. Espero que sea en vivo y en directo con la profe.
2: Bueno, Camilo,
0: Un
2: gracias.
0: gran aprecio. Sí, efectivamente, hoy por hoy, para terminar, escasamente las intervenciones coordinadas de los bancos centrales tienen alguna posibilidad de éxito. Este tema es totalmente interesante y lo estamos tratando con algunos de mis alumnos extra clase, porque recuerda lo que está haciendo el Banco de Japón y las intervenciones que están haciendo coordinadamente con la Reserva Federal. Es algo totalmente interesante que no se veía desde hacía mucho tiempo. Ahora, las probabilidades de éxito son totalmente inciertas porque las condiciones del mundo han cambiado demasiado. Y efectivamente lo que decía Jorge Iván, el tipo de cambio y todas las variables de equilibrio dependen de factores de estructura. Entonces, Colombia depende de exportar petróleo, café, minerales, etcétera. Y claro, como esos precios son volátiles, lo sabemos desde hace mucho tiempo con Raúl Prebisch, sabemos que eso generará una volatilidad del tipo de cambio y una cierta volatilidad macroeconómica que Colombia ha sabido manejar con bien. No ha sufrido esos embates de manera tan fuerte. En cualquier caso, pues muy cortico el tiempo, quedamos iniciados con muchas ganas de seguir escuchando al profe Jorge Iván. Espero que nos
2: Con
0: siga acompañando.
2: usted, Camilo.
0: Un abrazo.
1: Muchas gracias, que tengan un buen día, profesores.

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1: Siete y 7:49 de la mañana. ¿Qué pasa hoy en la UNAL? Dos noticias importantes desde la sede Palmira y la sede Bogotá. En la sede Palmira hay recomendaciones que llegan desde la Oficina de Gestión Ambiental de la Universidad Nacional de Colombia ante la declaratoria de situación de desastre de carácter nacional. Hay algunas acciones individuales que se han tenido en cuenta en la sede Palmira y que marcan una gran diferencia para la comunidad. Así que las recomendaciones llegan con tres pasos clave para actuar. Uso consciente del agua, cierra bien las llaves y reporta fugas de inmediato. Eficiencia energética, aprovecha la luz natural y apaga luces, aires o equipos al salir del salón u oficina. Y prevención de incendios, que evita actividades de riesgo y alerta cualquier emergencia a tiempo, porque proteger los recursos es responsabilidad de toda la comunidad universitaria, puntualmente en la sede Palmira de la UNAL. Así que si quiere conocer mayores detalles, les invitamos a consultar las redes de esta sede de la Universidad Nacional de Colombia.
2: Y otra recomendación importante viene, y continuamos hablando del programa de extensión y educación continua de la Vicedecanatura de Investigación y Extensión de la Facultad de Ciencias Humanas, con otro diplomado modular al cual están invitando. Se trata de comunicación estratégica. Es un diplomado que se dictará del 11 de agosto al 21 de noviembre, los días martes y jueves de 6 de la tarde a 8 de la noche y los sábados de 9 de la mañana a 1 de la tarde en modalidad híbrida. Está diseñado para quienes quieren comunicar mejor, persuadir con argumentos sólidos y hablar en público con seguridad. Integra herramientas profesionales como la argumentación y la visualización de datos con el desarrollo de habilidades claves en storytelling y oratoria. Y a través de una metodología práctica, los participantes entrenan sus capacidades comunicativas en escenarios reales, fortaleciendo su claridad al exponer ideas, su capacidad de persuasión y su presencia frente a distintos públicos. Las inscripciones se pueden hacer en el portal humanas.unal.edu.co/2026/extensión/programa de extensión y educación continua.
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1: 7:52 de la mañana, le puede servir a usted que le gusta la cultura, la música y por qué no recorrer Bogotá. Resulta que este 9 de agosto llega a la ciudad el concierto conmemorativo del centenario del fallecimiento del maestro Pedro Morales Pino por parte de la estudiantina del altiplano cundiboyacense. Queremos hacerles una invitación y precisamente ya nos acompaña a esta hora de la mañana Juan Pablo Becerra, él es director administrativo. Y Juan Pablo, buenos días, gracias por estar aquí en la emisora de la Universidad Nacional de Colombia.
4: Bueno, muy buenos días para toda la mesa de trabajo, de parte de la estudiantina del altiplano cundiboyacense, está integrada por 21 músicos de Bogotá, de Boyacá y de Cundinamarca, que se han conformado gracias a el proyecto de las estudiantinas regionales del Ministerio de las Culturas, las Artes y los Saberes. Estamos muy complacidos de invitarlos este domingo al Auditorio Teresa Cuervo Borda en el Museo Nacional, porque tendremos un concierto maravilloso en homenaje a este gran compositor colombiano, y queremos desde ya que todas las familias bogotanas se agenden para este domingo a este maravilloso concierto que tendremos a partir de las 11:30 de la mañana con entrada libre. Es una agrupación dirigida por el maestro Freddy Fonseca Silva, y que desde el año 2023 ha realizado más de 70 conciertos, no solamente en estos departamentos del altiplano cundiboyacense, sino también en otras regiones de nuestro país, y que queremos a través de este proyecto demostrar la calidad artística con la cual hemos podido ya a lo largo de estos 3 años llegar, y creemos que va a ser un concierto que va a complacer a todos nuestros asistentes.
1: Juan Pablo, hablemos brevemente un poco acerca de cómo fue precisamente la selección para este concierto conmemorativo, que por supuesto resalta el legado del maestro.
4: Bueno, sí, este concierto, como ha sido una orientación por parte del Ministerio de las Culturas, las Artes y los Saberes, busca rendirle un homenaje a este gran compositor vallecaucano, el maestro Pedro Morales Pino, y la estudiantina del altiplano cundiboyacense tiene seleccionadas un repertorio que no solamente será del maestro Pedro Morales Pino, sino también obras muy representativas de nuestra región andina colombiana, de compositores ya fallecidos, pero de otros que están en este momento muy vigentes en el desarrollo de nuestras músicas andinas colombianas, como por ejemplo el maestro Germán Darío Pérez. Tenemos una obra que pues ha sido muy bien divulgada en las diferentes plataformas virtuales, una obra instrumental del maestro Jorge Velosa que se llama Por fin se van a casar, en esta ocasión pues versión del maestro Germán Moreno para estudiantina, es decir, formato instrumental. Entonces, pues maravilloso que nos acompañen. Este es un concierto que tiene muchas cosas bonitas y sobre todo que vamos a poder ver una agrupación de altísima calidad artística con todas las condiciones que nos ofrece el Museo Nacional allá del Auditorio Teresa Cuervo Borda aquí en Bogotá.
1: Y también nos podemos detener un momento, un minutico, Juan Pablo, para hablar sobre esa visibilidad a través de esos proyectos que buscan ustedes para tener con las estudiantinas y también conocer un poco sobre esos instrumentos característicos que tienen este tipo de agrupaciones o de proyectos musicales.
4: Sí, pues digamos que nuestro formato es un formato de instrumentos tradicionales andinos colombianos que está conformado por la bandola, las bandolas, tiple, guitarra, el requinto, percusión, contrabajo y pues bajo la dirección del maestro Freddy Fonseca. Estos instrumentos son representativos de nuestra música andina colombiana y pues los músicos que están acá, yo quiero contarte que fueron seleccionados a través de convocatoria entre más de 120 músicos. Esta selección que vamos a tener el próximo domingo es una selección con los músicos más destacados. La mayoría han sido premiados en los festivales más importantes que tiene nuestro país y pues todos hacen parte ya de la estudiantina del altiplano cundiboyacense, que hace parte, como lo decía, del proyecto Estudiantinas Regionales. En nuestro país tenemos 6 estudiantinas, la estudiantina Los Andes Antioqueños con sede en Medellín, la estudiantina de la Montaña Santanderiana con sede en Bucaramanga, la estudiantina del Alto Magdalena con sede en Neiva, la estudiantina del Valle del Río Cauca con sede en Cali, por supuesto nuestra estudiantina del altiplano cundiboyacense que tiene sede en Tunja, pero que convoca también músicos bogotanos, y pues todos allí estaremos en nuestro auditorio Teresa Cuervo a partir de las 11:30 de la mañana este domingo 9 de agosto con entrada libre.
5: Ahí nos vemos entonces. Escuchaban ustedes a Juan Pablo Becerra, director administrativo de la estudiantina del altiplano cundiboyacense, y antes pues también de despedirnos, por supuesto, enviar un saludo muy especial porque resulta que hoy también es el cumpleaños de Tunja, 487 años desde su fundación. Así que bueno, Juan Pablo, muchas gracias por haber estado aquí con nosotros.
4: Muchas gracias a ti, a todo el equipo de la Universidad Nacional. Muchas gracias por divulgar este tipo de actividades culturales. Esperamos que nos acompañen y muchas gracias por el espacio. Un abrazo para todos.
5: 7:58 p.m. Con esa invitación cultural nos despedimos. Regresamos el próximo lunes con toda la información, el análisis y la profundidad que requieren las noticias más importantes de Colombia y el mundo.
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10: En el programa de hoy, señoras y señores, escucharemos música contemporánea. Para aquellos que tengan aprensiones contra la música contemporánea, los podemos tranquilizar diciendo que es música esencialmente tonal. Comenzamos con el Adagio para orquesta, obra compuesta en 1989 por el compositor holandés Otto Ketting. No se dejen intranquilizar por la fecha de la composición, porque insistimos en que es una obra perfectamente audible y perfectamente tonal. Ketting es un compositor moderno, desde luego, nació en el año 1935. Inició su carrera musical como trompetista y actualmente es director de orquesta y compositor. El Adagio, que escucharemos a continuación, fue escrito con motivo de, creo recordar, el segundo concurso para directores de orquesta Kirill Kondrashin, que se realiza en Hilversum. La obra era una obra que constituía una de las bases para la participación en el concurso. En una de las fases del concurso, el aspirante, el concursante, debía dirigir el Adagio como obra obligatoria. Y la verdad es que no sé exactamente si era una buena elección como obra obligatoria. Es una buena obra, desde luego, pero no sé si para los directores exactamente, o para apreciar las capacidades de un joven, de un novel director, era la obra indicada. Para escucharla, sí. Es una obra sincrética, una obra que posee influencias de muchos lados, especialmente, y llamamos la atención de nuestros oyentes, influencias de Gustav Mahler, un compositor a quien Otto Ketting admira profundamente y a quien parafrasea en cuanto a forma, en cuanto a instrumentación y a líneas melódicas en este Adagio, que escucharemos a continuación en versión de la Orquesta Real del Concertgebouw de Ámsterdam bajo la dirección de Ricardo Chailly.

Hemos escuchado Adagio para orquesta de Otto Kieting. Interpretó la Orquesta Real del Concertgebouw de Ámsterdam bajo la dirección de Ricardo Chailly. Finalizamos con Pulcinella, ballet en un acto sobre música de Giovanni Battista Pergolesi de Igor Stravinsky. Este ballet, señoras y señores, se estrenó 7 años después del estreno de La Sacre du Printemps, de la consagración de la primavera. Muchos de ustedes recordarán el escándalo, la escandalera que se produjo en el momento del estreno de la consagración de la primavera, entre dos grupos, se podría decir, aquellos que estaban abiertos a la nueva música y que reconocían el extraordinario valor de la obra recientemente compuesta, entre los cuales se contaba, por supuesto, Maurice Ravel y Claude Debussy, grandes admiradores y amigos personales, en algunos casos, de Stravinsky. Y por otro lado, se encontraban aquellos detractores, aquellos que querían que la música siguiera siendo igual siempre y que tenían sus posiciones estéticas muy determinadas y muy definidas y querían ver todo eso reflejado en un escenario. No vamos a dar ejemplos de quienes pertenecían a ese bando. Stravinsky volvió a estrenar un ballet 7 años después y la gente, por supuesto, esperaba un escándalo como el primero. No fue el caso. La música está basada en obras, pequeños trozos, digámoslo así, de Giovanni Battista Pergolesi, compositor nacido en 1710 y muerto muy joven en 1736. Stravinsky sentía una gran admiración y un gran amor, según lo planteó muchas veces públicamente, por Pergolesi y decidió tomar algunos trozos de variadas composiciones de Pergolesi y establecer este ballet en un acto. Ahora, ese amor de Stravinsky por Pergolesi lo manifestó en varias oportunidades, temiendo la resistencia de musicólogos que en la época, como ya hemos mencionado, eran bastante cuadrados de mollera y lo que querían era ver las cosas como ellos la habían aprendido en el conservatorio 30 años antes, a comienzos del siglo o a fines del siglo pasado. Por supuesto, al parecer, Diaghilev, el famoso coreógrafo ruso, le dio la idea a Igor Stravinsky de componer este ballet. No había escarmentado de su primera experiencia con la Sacre y hacía muy bien. Escuchemos Pulcinella, de Igor Stravinsky, ballet en un acto sobre música de Giovanni Battista Pergolesi, en interpretación de Anna Caterina Antonacci, soprano, Pietro Ballo, tenor, William Schimmel, barítono, y la Orquesta Real del Concertgebouw de Ámsterdam bajo la dirección de Ricardo Chailly.

0: Hemos escuchado Pulcinella, ballet en un acto de Igor Stravinsky sobre música de Giovanni Battista Pergolesi, en interpretación de Anna Caterina Antonacci, soprano, Pietro Ballo, tenor, William Schimmel, barítono, y la Orquesta Real del Concertgebouw de Amsterdam, dirigida por Ricardo Chailly. Y hasta aquí, señoras y señores, nuestro programa. Muchas gracias por habernos sintonizado y hasta una próxima oportunidad.
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0: Durante muchos años el debate en Bogotá ha estado centrado en cuál es la mejor opción de transporte para mejorar la movilidad de la capital. Sin embargo, seguimos pensando en qué sistema de transporte es mejor o nos concentramos en estrategias para integrar los distintos medios de transporte de manera eficiente y sostenible. 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

qué subterráneo, qué elevado, qué Transmilenio, qué buses, qué metrocable. ¿Qué se necesita para mejorar el transporte en Bogotá? Es esta la discusión que deberíamos seguir repitiendo una y otra vez, año tras año, administración tras administración. O mejor, deberíamos conocer y entender cuál es la función de cada uno de estos sistemas y analizar en qué parte de la ciudad funciona mejor. Entonces, ¿por qué no hablar de movilidad sostenible con variedad de medios de transporte?

0: Comencemos por recordar nuestra historia. Hablemos del tranvía de Bogotá, que se inauguró el 24 de diciembre de 1824. En ese momento era de tracción de mulas. 8 años después se instalaron rieles de acero importados de Inglaterra. Este sistema comenzó siendo administrado por la empresa privada y luego fue pública. Así lo recuerda el profesor Fabio Zambrano, coordinador de la maestría en gobierno urbano del Instituto de Estudios Urbanos de la Universidad Nacional de Colombia.
1: El tranvía de Bogotá tiene dos momentos en su historia. El primero de ellos cuando es una empresa norteamericana fundada en 1888 que llega como empresa privada hasta 1910. En 1910 el tranvía se municipaliza y va a durar hasta 1951 y se convirtió en un elemento fundamental de las políticas públicas en Bogotá. Por una parte porque le permitía al municipio controlar, manejar y diseñar el tema de la movilidad urbana y en segundo lugar, y esto es lo más importante, porque las rentas del tranvía permitieron que el municipio comenzara a expandir empresas públicas de servicios como electricidad, acueducto, alcantarillado. Fue la gallina de los huevos de oro del gobierno local de la ciudad.
0: La primera línea del tranvía recorría la carrera séptima desde la Plaza de Bolívar, pasaba por el Parque Centenario hasta la Plaza de San Diego y de ahí continuaba hacia el norte por la carrera 13. La tarifa era de 5 centavos.
1: La desaparición del tranvía significó la desaparición de la posibilidad que tenía la ciudad de controlar el transporte público y de tener un instrumento de movilidad urbana fundamental. La historia del tranvía es fundamental para entender la historia de Bogotá.
0: Hacia 1920 aparecieron en Bogotá los primeros buses de gasolina con ruta hacia la Sabana. A la par comenzó el proceso acelerado de urbanización en Bogotá y tras el llamado Bogotazo, el tranvía comenzó a reemplazarse por los buses urbanos. El profesor Stalin Rojas de la Facultad de Ciencias Económicas de la Universidad Nacional de Colombia nos cuenta cómo se dio ese paso del tranvía a los buses públicos.
2: Después del remesón del Bogotazo, pues empezaron a aparecer empresarios del transporte y esos empresarios del transporte empezaron a ofrecer pues el desplazamiento a algunas zonas. Bogotá era en ese entonces concentrada en el centro y ofrecían algunas rutas que parecían a tiempos de hoy como flotas para transportar la gente a Chapinero. A medida que la ciudad fue creciendo ya se fueron pues concentrando en la propia urbe. Esa evolución de los empresarios del transporte tuvo su auge ya un poco con la politización de la otorgación de rutas y esa otorgación de rutas no estaba en función del crecimiento urbano o con criterios técnicos, sino con la influencia de estos empresarios del transporte en los concejales para la explotación de algunas rutas. Hay que adicionar también la aparición de los trolis, es una versión prehistórica del tranvía. Estos trolis funcionaron como hasta los años 70, 80 y comenzaron a funcionar como a partir de los años 50. Eran empresas distritales de transporte público que desafortunadamente por el desgreño administrativo, por la parte sindical también y por la presión de algunos políticos de transporte público, pues la dejaron fenecer.
0: La ciudad seguía creciendo y para 1954 se creó el Distrito Especial de Bogotá y de esta manera se incorporaron los municipios de Bosa, Engativá, Fontibón, Suba, Usaquén y Usme. Así fue como se reorganizó también el servicio de transporte público y masivo, hasta que en 1951 desaparece el tranvía y los buses quedan como la única opción. Profesor Stalin, ¿qué función cumplieron esos buses y realmente sí subsanaron las necesidades que tenía la capital en su momento?
2: Este esquema de servicio de transporte público tradicional, donde imperaban la asignación de rutas de forma no técnica, donde imperaba la recolección de dinero sin control. Es decir, el esquema de transporte público antiguo tuvo unas crisis de regulación en la planeación y control, tuvo una crisis de gestión administrativa y tuvo una crisis de regulación en la operación y recaudo.
0: A lo largo de estos años, la construcción del metro ha sido parte de la agenda de varios gobiernos, como los de Fernando Masuera Villegas, Gustavo Rojas Pinilla y Antanas Mockus en su primera administración. Pero finalmente fue en 1999 cuando nació Transmilenio, como una opción de corto alcance bajo la primera administración de Enrique Peñalosa. Para entender este cambio, consultamos a Darío Hidalgo, director de la Fundación Despacio, quien explica qué tan importante fue la construcción de Transmilenio para Bogotá.
3: Transmilenio, puesto en marcha en el año 2000, fue realmente una gran transformación para la movilidad en Bogotá. Fue el primer paso para eliminar la guerra del centavo, la circulación de buses afiliados a empresas que competían todos por los pasajeros en la vía, por un sistema organizado basado en troncales, con buses alimentadores, estaciones, con nuevas empresas que podían gestionar esta flota de su propiedad. La mejora más importante fue en la parte laboral para los conductores, operadores de los buses del sistema, que ahora se vinculaban de manera formal y no estaban sujetos a las largas jornadas y las condiciones muy, muy precarias que tenía el transporte público colectivo tradicional. Para los usuarios, pues la ventaja fue una reducción sustancial de tiempo de viaje, especialmente para las personas que viven en periferia, cuyos recorridos, gracias a la prioridad de los buses, se acortaron muchísimo. Y también algunas oportunidades de desarrollo y renovación urbana alrededor de los corredores.
0: Actualmente el sistema cuenta con más de 112.9 kilómetros de vía en operación, 11 troncales en operación, 134 estaciones, 9 portales y 9 patiogarajes. Adicional a esto, cuenta con 16 cicloparqueaderos con 3.578 puestos en total. Y entonces, 20 años después, ¿cuál es el balance de Transmilenio?
3: El plan, pues, de Transmilenio de 388 kilómetros entre el 2000 y el 2016 no fue cumplido. Solo se construyeron 114 de la totalidad de los kilómetros planeados, y entonces, en vez de mover más de 5 millones de pasajeros al día, Transmilenio solo llegó a 2.4 millones de pasajeros, y la falta de expansión generó problemas en la calidad del servicio. Otros problemas que sufre Transmilenio están relacionados con la evasión de la tarifa. No solo hay el hacinamiento en periodos pico y en tramos específicos, sino esa evasión de tarifa que corresponde al 15% del total, y también hay un grave problema que se generó al no reemplazar la flota que debía reemplazarse en el año 2011. La flota que sigue circulando es una flota muy vieja, solo se está reemplazando en este año 2019, y esto pues genera contaminación, especialmente alta exposición de material particulado a los usuarios y trabajadores del sistema.
0: Lo cierto es que Transmilenio no cubre la totalidad de la ciudad y los buses se estaban volviendo obsoletos y altamente contaminantes. Entonces aparece la opción del Sistema Integrado de Transporte Público, SITP. A diferencia de los buses tradicionales, los llamados buses azules, tienen paradas específicas y se pagan mediante tarjeta y no en efectivo. Justamente el especialista en movilidad, Fernando Rojas, habla de la pertinencia y sostenibilidad de este sistema.
4: Mire, desafortunadamente el sistema estuvo mal planeado, mal adjudicado y ha estado mal gestionado. Desafortunadamente para Bogotá se intentó arrancar de cero un proceso sin tener en cuenta una experiencia que era importante, ¿cierto? Con todos los efectos negativos que tuvo el colectivo, pero las empresas tenían un saber hacer que era importante para la ciudad. Desafortunadamente no se planeó con el número de buses que se esperaba, con las rutas y las frecuencias que se necesitaba, con la calidad de los vehículos que se necesitaba, la tarifa y la demanda de usuarios no se logró articular. Hoy tenemos un hueco cercano a los 550 mil, 570 mil millones de pesos al año, porque no se sube la gente que se necesita al sistema. los operadores están en quiebra, hay tres zonas de la ciudad que no están cubiertas aún, que tiene la presencia de un sistema SITP provisional, y en últimas desafortunadamente no presta un buen servicio y la gente hoy prefiere montarse en el provisional porque es más barato y porque puede negociar la tarifa que incluso utilizar el SITP normal. Y desafortunadamente esta administración tampoco lo logró terminar, prorrogó el funcionamiento de lo provisional, con lo cual la puesta en marcha del 100% del SITP sigue en veremos.
0: Sumado a todo esto se encuentra la diversa geografía de Bogotá. Hablamos de una ciudad de 20 localidades, muy extensa, con partes planas y con zonas montañosas. Por ello se plantea la necesidad de pensar un transporte para descongestionar la movilidad en los cerros. Se plantea la construcción de 4 transmicables, pero por ahora solo se ha logrado inaugurar la primera línea, que va desde el Portal El Tunal hasta Mirador del Paraíso en Ciudad Bolívar. Carlos Moncada, profesor de la Facultad de Ingeniería de la Universidad Nacional de Colombia, sede Bogotá, se refiere a la importancia de este sistema, el cual disminuyó los tiempos de desplazamiento en 45 minutos.
5: Básicamente los cables funcionan como unos esquemas de alimentación. Hemos visto el éxito de sistemas de cable como la línea K, la línea L, la línea de la Comuna Nororiental en Medellín, que han surtido como esquemas de alimentación del sistema Metro de Medellín y que permite que corredores de alta capacidad sean alimentados a través de estas góndolas que tienen una facilidad de acceso bastante importante, sobre todo para las partes altas. Como vemos, el efecto en la ciudad de Bogotá es que pasamos de tener unos recorridos tortuosos en transporte público, y la línea de Cazuca lo que hace es una conexión directa a través de 3 estaciones en las que pueden esas mismas estaciones estar alimentadas a través de rutas de transporte público.
0: ¿Y un transmicable es suficiente, profesor Moncada?
5: Existen otros 2 proyectos, está el cable de San Cristóbal y que podrían ser en cualquier momento también construidos para poder alimentar el portal del 20 de julio, y hacia el norte se ha considerado también la estructuración del cable hacia el cable del Codito, que pudiera empalmar en su caso con la autopista norte, y también se ha planteado un cable que pudiera ser una conexión hacia el parque de San Rafael. Sin embargo, en este momento el cable San Rafael, que está directamente ligado al parque de San Rafael, que está en la zona de La Calera, que es una deuda que ha tenido históricamente Bogotá con La Calera, pues se encuentra detenido, digamos, por este fallo judicial. Pues yo creería que es hacia adelante una de las alternativas que podríamos tener a esa vía tan congestionada que tenemos en el norte para poder llegar a la 85 con séptima.

0: nuestra descendencia.
1: Después de años de debates, estudios, discusiones, que sí, que no, que elevado, que subterráneo, finalmente en 2019 se le adjudicó al consorcio APCA Transmimetro, conformado por dos empresas chinas, la primera línea del metro, un metro elevado. William Castro, profesor de la Facultad de Ingeniería de la Universidad Nacional de Colombia, sede Bogotá, explica qué es lo que trae este proyecto para la capital del país.
2: Aunque la ciudad de Bogotá cuenta con un sistema de transporte BRT llamado Transmilenio y con un sistema de buses conocido como SITP, también es claro que estos sistemas tienen una capacidad limitada. De allí la importancia que Bogotá cuente con un verdadero sistema de transporte masivo como es el metro, el cual nos permitirá incrementar nuestra capacidad y de esta manera los usuarios podrán tener otro modo de transporte público más rápido y cómodo que el actual sistema Transmilenio. Para mejorar nuestra movilidad en Bogotá, requeriríamos tener múltiples sistemas que trabajen todos de forma integrada tarifariamente, es decir, varias rutas de buses, varias líneas de metro, líneas de tranvía, complementadas por supuesto con la bicicleta pública para que un mayor número de viajes se realicen en los modos públicos y de esa forma se desestimule el uso de los vehículos y motocicletas propias.
1: Construir el metro, tan anhelado metro de Bogotá, no será una tarea fácil. Por eso le preguntamos al profesor Castro cuáles son los desafíos que trae esta mega obra.
2: La decisión de construir la primera línea del metro ya es un avance. Para la nueva administración, el reto será poder cumplir los plazos, costos y realizar los diseños de detalle junto con la obra en el menor tiempo posible. Para los bogotanos, el reto es armarnos de paciencia, ya que su construcción tendrá inicialmente un impacto negativo, porque tendremos que desviar el tráfico de las vías que tendrán la línea del metro, como son la avenida Primero de Mayo, la calle Octava Sur, la calle Primera y la avenida Caracas, desde el centro hasta la calle 78. Para ello se tendrán que utilizar las vías aledañas o paralelas. Entre más rápida sea la construcción por parte de la administración de ese sistema de transporte, menor será el impacto para la ciudadanía. El mismo es necesario para que Bogotá deje de ser una de las ciudades con más habitantes del mundo, que aún no cuenta con un sistema de transporte tipo metro.
1: Bogotá ha tenido tranvía, bus, Transmilenio, SITP, Transmicable y ahora tendrá metro. Pero la aparición de uno no implica la desaparición del otro. De hecho, todavía no han salido de circulación los buses del SITP provisional, dada la demanda de transporte en ciertos sectores de la ciudad. Entonces, bogotanos, ¿seguimos pensando en qué sistema de transporte es mejor? ¿O nos concentramos en estrategias para integrar los distintos medios de transporte de manera eficiente y sostenible? César Ruiz, profesor de la Facultad de Ingeniería de la Universidad Nacional de Colombia, sede Bogotá, nos ayuda a resolver esta duda.
3: Podemos decir tres cosas. Uno, una ciudad requiere multimodalidad y requiere variedad de sistemas de transporte, porque la ciudad, haciendo un paralelo con el cuerpo humano, requiere distintas prendas de vestir y no solo una. También es cierto, y por otro lado, que lo que nos ha mostrado los sistemas BRT como Transmilenio es que la durabilidad y la pertinencia de su alcance en términos de horizonte de proyecto es más corto que lo que han mostrado la pertinencia y la vigencia de otros proyectos como metros que llevan más de 100 años en varias ciudades del mundo. Lo que uno podría pensar es que un proyecto metro puede ser una parte, en algunos casos, una segunda fase de un desarrollo preliminar de un BRT que claramente tiene menor capacidad y menor vigencia en términos de proyecto urbano, pero por el otro también puede darse la pregunta de si la ciudad debería invertir de una vez en grandes sistemas de transporte. Por supuesto que las finanzas atraviesan un lugar importante en esta pregunta y lo que nos ha mostrado la historia bogotana al menos es que es factible pensar en multimodalidad, pero también en un ascenso gradual, no solo tecnológico, sino de sistemas de mayor capacidad.
1: La movilidad urbana sostenible es clave para conseguir los objetivos de desarrollo sostenible, pero no solo depende de la gestión del alcalde o la secretaría encargada, ni tampoco del medio de transporte o sistema de medios que exista en cada ciudad. Pensemos en Bogotá. Hoy en día tenemos Transmilenio, SITP, buses de servicio público, Transmicable y próximamente metro. Pero eso solo es el sistema de transporte masivo que es una parte de la movilidad. No podemos olvidar al servicio público individual, es decir, a los taxis y vehículos al servicio de plataformas digitales. Tampoco a las personas que se movilizan en bicicleta o que caminan y quienes tienen sus carros privados o motos. Nosotros como ciudadanos podemos contribuir a mejorar la movilidad. ¿Cómo? Caminando, usando bicicleta, usando el transporte público masivo, usando el carro cuando sea realmente necesario o compartiendo. Claro, eso no implica que el gobierno no tenga responsabilidades, porque para lograr esto se debe garantizar un sistema de transporte masivo público de calidad, eficiente, asequible y cómodo. Cobertura de toda la ciudad para que transportes informales o ilegales no tengan que suplir esa necesidad. Y un transporte público regional que tenga en cuenta a los municipios cercanos, ya que muchas personas laboran en Bogotá pero viven en esos lugares. Este podcast contó con la dirección de Miguel Silva Moyano, profesor de la Universidad Nacional de Colombia, la producción periodística de Claudia Sánchez y Milton Medina, la locución de Paola Medellín y la producción sonora de Edgar Huasca.
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hijo de plantadores de algodón, Howlin' Wolf, trabajó como granjero en la década de los años 30, siendo uno de los pioneros entre los negros que emigraron en los años 40 a Chicago. El origen del nombre viene de cuando su abuelo le contaba historias sobre lobos. En 1948 formó una banda que incluía guitarristas como Willie Johnson y M.T. Murphy, el armonicista Junior Parker, un pianista llamado Destruction y el baterista Willie Steele. Su álbum de 1962, Rocking Chair Album, es uno de los más famosos discos de blues, conocido por la ilustración de su cubierta con una mecedora. Howlin' Wolf murió de cáncer cerebral en el Hospital de Veteranos de Hines, Illinois, el 10 de enero de 1976.

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0: Estamos en Naturalmente, el programa de radio del Instituto de Ciencias Naturales de la Universidad Nacional de Colombia, institución que arriba a sus 90 años de estar dando a conocer y ocupada del estudio de la diversidad biótica de nuestro país. Un saludo muy especial a quienes nos escuchan por Radio UNAL. Hoy nos acompaña el biólogo Gustavo Villalba. Él es egresado de la Universidad Nacional de Asunción en el Paraguay, en donde obtuvo su título de biólogo, y en este momento hace parte del área curricular de biología, en donde adelanta sus estudios de doctorado para en la misma área de la Facultad de Ciencias de la Universidad Nacional de Colombia. Con Gustavo vamos a hablar de unos héroes microscópicos de una importancia muy importante en la salud de los ecosistemas acuáticos continentales. Vamos a hablar con él del zooplancton. Y gracias a nuestro invitado nos podemos acercar a este fascinante mundo invisible y por recordarnos también que es cuidar los ríos, los lagos, los humedales y los embalses para proteger estos seres microscópicos que sostienen la vida.
1: Bueno, buenos días, profe. ¿Cómo le va? Muchísimas gracias por la invitación a este espacio muy importante también. Y bueno,
0: Gustavo, muchas gracias por aceptar la invitación a participar en Naturalmente. Cuéntenos, Gustavo, cómo, cuando vamos a hablar con usted de estos seres vivos que casi nadie ve, ¿cómo empezó su interés por ocuparse del zooplancton?
1: Listo, profe. Bueno, antes que nada, pues yo me egresé en la Facultad de Ciencias Exactas y Naturales, ¿verdad?, de Paraguay, de la Universidad Nacional de Asunción. Y actualmente yo estoy trabajando en un centro de investigación llamado Centro Multidisciplinario de Investigación Tecnológica. Listo, entonces ahí yo he estado trabajando como analista de calidad de agua, haciendo análisis químico mientras yo ejercía justamente mi carrera de grado. Entonces un día de esos, pues hubo un profesor que se llama Gilberto Benítez, que me invitó a su laboratorio de hidrobiología, en donde él me mostró todo lo que ellos trabajan dentro de del mismo centro. Entonces empecé a ver lo que eran las algas, lo que era el zooplancton, por ejemplo. Entonces me fascinó la estructura de esos microorganismos. Pero entonces ahí me empecé a fascinar por ese mundo. Entonces un día yo le dije, profe, yo quiero ser parte de su staff, y me recibió con mucho gusto, ¿verdad? Entonces, a partir de ahí ya comenzó mi carrera. De hecho, que mi tesis de pregrado yo lo hice con ellos, justamente con el laboratorio de hidrobiología, con base a zooplancton. Es decir, que desde el pregrado ya estoy trabajando con zooplancton. Hasta en este momento ya han pasado básicamente 10 años, listo, desde esa experiencia.
0: Nuestros oyentes, muchos de nuestros oyentes, y en general, que nos está escuchando la palabra zooplancton. Uh-huh. Si tuviera que explicárselo a un niño o a alguien que nunca ha oído ese término, ¿cuál sería, pues, la mejor manera de explicarles de qué estamos hablando?
1: Bueno, sí, admito que el término como que es un poquito desconocido, porque todos vemos los peces, todos vemos las aves en un estanque, ¿verdad?, en un río, pero muchas veces no vemos justamente lo que sería el mundo microscópico. Entonces, no sé, profesor, si me permite, voy a contar una historia. Listo. Imagínense que nosotros pueden elegir un lago, ¿listo? Entonces, ustedes están ahí en la orilla del lago, ¿verdad? Van a coger un bote, ¿listo? Entonces, en la orilla ustedes ven plantas, insectos, ¿verdad? Algunas aves por ahí, ¿verdad? Entonces, nosotros cogemos ese bote y nos vamos remando hacia el centro del lago, ¿verdad? Entonces, hay que entender una cosa. Antes de entender lo que es el zooplancton, tenemos que saber una cosa para nuestros oyentes, y es que cada especie ocupa un rol dentro de la naturaleza y también ocupa un hábitat en donde esa especie le gusta vivir, ¿verdad?, donde se desarrolla toda su vida. Ahí tenemos, por ejemplo, Si ustedes ven en el fondo, ahí en la orilla, tienen caracoles, por ejemplo. Esos caracoles viven en los sedimentos de ese sistema acuático. Hay especies que viven en las plantas que están alrededor de ese sistema acuático. Vamos de vuelta con nuestro bote en el medio, ahí donde está toda la masa de agua. Y de repente ven peces también. Entonces, ¿dónde queda el zooplancton? Queda en esa masa de agua. Pero como no lo vemos, por ser microscópico de la mayoría de esas especies, entonces tenemos que coger una red, sacamos esa red y ponemos en un frasco. Y cuando ustedes ven ese frasco con agua, ven como unos puntitos así, y eso es el zooplancton. Básicamente, el zooplancton son varias especies que viven en esa masa de agua. Entonces, básicamente, eso sería la definición del zooplancton. Ahora, zooplancton, el término en sí mismo se le asigna por el lugar en donde vive, que en este caso, volvemos a reiterar, es la masa de agua. Puede ser muchísimas especies. Por ejemplo, tenemos las amebas, que muchas veces esas son indicadoras de mala calidad. Y no sé, muchos de nosotros, así probablemente conocemos, no sé si el programa Bob Esponja, ¿verdad? Entonces hay un personaje que se llama Plankton, que es el malo de la serie, y eso es un crustáceo. Y eso forma parte del plancton. Entonces, para los niños que nos están escuchando, vean esa serie que trata justamente sobre vida marina, y ahí está un integrante del zooplancton dentro de ese staff de personajes.
0: Gustavo, es un ejemplo muy bello, para muy didáctico además, para que podamos entender qué es el zooplancton, ¿no? Con esta, incluso con lo de la serie de televisión, ¿no? Gustavo, ¿y hay muchas especies de zooplancton?
1: Sí, hay muchísimas especies. De hecho, es que no es una categoría que solamente le debamos a un grupo en particular de especies, sino que son varias que a veces ni siquiera tienen relación con ellas. Por ejemplo, tenemos especies que son de rotíferos. Tenemos microcrustáceos como, por ejemplo, pulgas de agua, por ejemplo. Tenemos los copépodos, ¿verdad? Todo esto estoy hablando en grupos grandes, protozoarios, por ejemplo. E inclusive se les puede considerar zooplancton a huevos de peces, porque se permanecen flotando. Hay una característica que del zooplancton que ellos no pueden, no tienen una movilidad muy fuerte como los peces, por ejemplo. Entonces se va donde se lo lleva la corriente. Entonces, por ejemplo, tenemos un zooplancton o un huevo, por ejemplo, de peces que forma parte del zooplancton en algún momento de su vida, y cualquier corriente que haya, entonces esa especie se va con esa corriente. En cambio, los peces se le asigna otro grupo porque esos sí pueden moverse, inclusive nadando en contracorriente.
0: La función más importante del zooplancton, ¿cuál es?
1: Entiendo, sí. Bueno, la función, hay que entender un concepto. ¿Listo? Ese concepto.
0: Sí, antes de ir a la función.
1: Sí, exactamente. Antes de ir a la función, es que dentro de la naturaleza, lo importante es el reciclaje de materia y energía. ¿Cómo se logra eso? A través de la alimentación y de la alimentación, por ejemplo, nosotros consumimos plantas, los herbívoros consumen esas plantas, luego los carnívoros consumen esos herbívoros, y así se produce las redes tróficas. ¿Listo? Entonces, así como nosotros hacemos, nosotros comemos nuestra ensalada y nuestra carne también. ¿Listo? Entonces, la posición del zooplancton dentro de esa cadena trófica, si ustedes consideran los productores, los herbívoros, los consumidores, es como un eslabón. ¿Por qué? Porque la mayoría de esas especies de zooplancton son los que se encargan de consumir las algas. Entonces, y el zooplancton a su vez es alimento de ciertos peces que se le llama peces plantívoros, porque son peces que le gusta consumir zooplancton. Y esos peces, a la vez, son presas de otros peces más grandes o de otras especies. Entonces, cuando un ecosistema, ya sea terrestre o un ecosistema acuático, está en equilibrio, significa que sus redes tróficas están bien proporcionadas, son complejas, están todos los grupos alimenticios. Pero en el momento en que hay una interferencia ya sea, vamos a decir, hablando en términos de el efecto del hombre sobre el ecosistema, hay una contaminación. ¿Qué pasa? Entonces se elimina un eslabón de eso, entonces se rompe el equilibrio. Y el zooplancton también, como son microorganismos, la mayoría de ellos son muy sensibles a esos cambios ambientales que pueden ser provocados por los cambios climáticos o inclusive por la interferencia del hombre a través de la contaminación. Entonces son eliminados de la cadena trófica, entonces hay un desequilibrio. Los peces no tienen que comer. Y las algas que eran controladas por el zooplancton empiezan a crecer desmedidamente. Y ahí se rompe el equilibrio y se generan todos los problemas que estamos viendo actualmente. Entonces, esa es la importancia del zooplancton.
0: Gustavo, y hablando de problemas que estamos viendo actualmente, ¿cuáles son? Cuéntenos de esos problemas.
1: Bueno, principalmente el problema es la descarga de contaminantes, por ejemplo. Cuando te voy a inclusive mencionar dentro de mi experiencia que veo que, por ejemplo, muchas curtiembres, muchas empresas pues tiran sus desechos sin tratar, por ejemplo. Entonces, ocurre ahí cambio en la química del agua que de repente puede afectar directamente sobre la comunidad local. Y si es en un arroyo, por ejemplo, esos contaminantes pueden ir aguas abajo a otros sitios, por ejemplo. Otra problemática que estamos viendo es por el cambio climático, entonces ya hay periodos de sequía extrema, por ejemplo, en donde la comunidades se están extinguiendo porque se seca, por ejemplo, una laguna, por ejemplo, o un río, por ejemplo. Entonces, eso, entre otras palabras, digamos, los principales problemas que estamos sufriendo actualmente.
0: Gustavo, ¿podríamos decir que el zooplancton puede actuar como si fuera una especie de termómetro de los ecosistemas acuáticos?
1: Efectivamente, porque de hecho que ellos generalmente son considerados como bioindicadores. Y la definición que tú tuviste, profe, sería una excelente definición porque estamos hablando de un termómetro justamente que nos indica cuándo está mal antes de que sea demasiado tarde. ¿Por qué? Porque esos bioindicadores ya nos están indicando que hay un cambio, ¿verdad? Entonces, siempre es bueno que los ecosistemas sean monitoreados frecuentemente donde podamos observar esos cambios. De hecho, que mi tesis de doctorado se basa justamente en esos cambios, ver la manera de detectar posibles cambios en diferentes estaciones, por ejemplo.
0: Por ejemplo, estos organismos nos podrían revelar si un lago, si un río o un embalse está sano o en qué nivel sí, en qué estado de conservación se encuentran.
1: Exactamente, sí.
0: ¿Cómo? Amplíenos eso, por favor, Gustavo.
1: Listo, sí. Bueno, entonces, como ellos son bioindicadores, ellos son sensibles a los cambios ambientales. Entonces, los primeros que sufren cualquier cambio en la química del agua, por ejemplo, entonces son el zooplancton. ¿Cómo? Entonces, se supone que si un ecosistema está saludable, entonces hay una gran diversidad, tanto de especies, sino en la distribución de esas especies. ¿Listo? Cuando hay un cambio en la química del agua, entonces hay ciertas especies que son muy sensibles y por lo tanto cualquier cambio ambiental va eliminando esas especies. Entonces se está reduciendo la diversidad. Entonces, o inclusive puede ser que hay un cambio en donde solamente les guste a cierto grupo de especies, ¿verdad? O una sola especie dentro de toda la comunidad que nosotros tenemos y ellos empiezan a acaparar todos los recursos. Entonces tú tomas una muestra de agua y solamente ves una sola especie y ninguna de las demás. Entonces ahí ya estamos hablando de una pérdida en la biodiversidad y eso se traduce en una mala salud del ecosistema.
0: Cuando hay una reducción del número de especies.
1: Del número de especies, inclusive de la distribución de esas especies. Por ejemplo, en una muestra yo puedo encontrar 10 especies, 100 individuos, 10 especies, ¿listo? Y de esos 100 individuos, 98 corresponde a una sola especie y el resto es, vamos a decirle.
0: Ah, no, muy interesante. Bueno, ahora, Gustavo, ahorita se habla mucho del. Se habla mucho del cambio climático. ¿Qué tanta incidencia tiene el cambio climático en esto que estamos comentando?
1: Pues como por ejemplo ahora se está acercando el fenómeno del Niño, ¿verdad? Dentro de la región de Colombia, por ejemplo, va a constituir evento de sequía extrema. En Paraguay ocurre lo contrario. Entonces ya estamos empezando a tener lluvias torrenciales, por ejemplo. Entonces, de mi sistema acuático que estoy trabajando, ya ciertos lugares se están desbordando de esos arroyos. Pero antes de eso pasó un periodo de sequía extrema en Paraguay, en donde, por ejemplo, tomé una muestra de agua dentro de mi tesis y solamente encontré una especie. ¿Por qué? Porque el cauce de ese arroyo se está secando, entonces ahí está el efecto de ese cambio climático dentro de lo que sería nuestro contexto del zooplancton.
0: Gustavo, y cuando uno en una muestra de agua solo encuentra una especie, como nos lo está comentando, ¿qué se pone a pensar?
1: Y bueno, ahí, por ejemplo, sí tenés que tener en cuenta otras variables. Entonces, dentro de mi tesis, yo estoy trabajando con variables químicas y variables lignológicas, exactamente. Entonces, por ejemplo, estoy midiendo inclusive el nivel de ese arroyo, por ejemplo, para ver si ese nivel de arroyo, cuando se seca, si está interfiriendo en mi diversidad, por ejemplo. O dentro del siguiente muestreo que voy a hacer, por ejemplo, que ya tengo una crecida, ¿cómo afecta eso? ¿Será que se está recuperando? ¿Será que no se está recuperando? ¿O será que la corriente va a ser tan fuerte que va a terminar eliminando a mis organismos zooplanctónicos? ¿Cuál es el punto de equilibrio, profe, de repente, sí, en donde podamos decir, ah, bueno, la diversidad pues está bien, está chévere, ¿verdad? En contexto de esos parámetros de diversidad que estoy analizando, que son la diversidad y la equidad de las poblaciones de cada especie que constituye esa comunidad, por ejemplo.
0: Sí.
1: Sí, entonces, por ejemplo, bueno, entonces hay muchas veces, por ejemplo, una sequía me disminuye el número de especies, pero también una inundación terrible puede también influir dentro del zooplancton. Obviamente esos eventos podrían favorecer otras especies que son más perjudiciales, ¿verdad? Pero todo eso dependiendo también de la ecología de la especie que yo estoy encontrando. Por ejemplo, estuve un poco de spoiler de mi trabajo, pues estoy encontrando una especie de rotífero que solamente estaba esa especie y coincidentemente era periodo de sequía en donde la carga de nutrientes y de contaminantes era mucho más fuerte que al final eliminó todas mis otras especies que yo encontré en otros puntos, pero que en ese punto en particular solamente encuentro una especie que es un rotífero que tiene una apariencia de gusano. Son del grupo de Loideas, así se llama su grupo, ¿verdad? Pero imagínense así un gusanito pequeñito, ¿verdad?, que solamente se encuentra en aguas contaminadas.
0: Ajá.
1: ¿Por qué? Porque se redujo el nivel del agua por la sequía y se concentró toda la contaminación en ese poco volumen de agua que tenemos.
0: Gustavo, una nota adicional. ¿Qué tan estudiados están los rotíferos?
1: Pues a nivel, es que hay que ponerlo en comparación con otros grupos.
0: Sí.
1: Entonces, en ese sentido, sí, digamos que
0: copépodos, por ejemplo.
1: Es que zooplancton en sí mismo, la mayoría de los zooplantólogos pues trabajan con tres grupos principales, que son los rotíferos, los cladóceros y los copépodos. Uh-huh. En mi caso, si bien yo trabajo con los tres, pues me inclino más hacia los cladóceros, que son las pulgas de agua. Ahora, a nivel de repente, digamos que en Latinoamérica los más duros de la investigación en zooplancton pues son los brasileros, por ejemplo, seguido de los mexicanos, ¿verdad?, y los argentinos. Así, más grupos estudiados son los rotíferos y los cladóceros, los copépodos como que están un poquito más rezagados, pero aún así sí están, ya se están estudiando cada vez más. Más o menos como ya, por ejemplo, los brasileros llevan más de 1,000 estudios por ahí referentes al zooplancton, por ejemplo.
0: Sí.
1: Sí, nosotros en Paraguay, por ejemplo, tenemos muy pocos estudios, apenas como que 23, por ejemplo. De hecho que mi persona con otro colega estamos tratando de promover más esa temática. Aquí en Colombia hay muchos grupos que trabajan soplando, por ejemplo, en la UPTC.
0: Bueno, ya acercándonos al final de Naturalmente, y desde luego agradeciendo la presencia de nuestro invitado, Gustavo Villalba, que nos ha deleitado realmente sobre este conocimiento tan amplio que tiene sobre el zooplancton. Gustavo, ya hacia los oyentes, digamos, muchas personas piensan que proteger los ecosistemas acuáticos es como una tarea exclusiva de los científicos o de las autoridades ambientales. Desde su punto de vista, ¿qué acciones recomendaría usted para nuestros oyentes, el ciudadano común y corriente, y en fin, para conservar estos pequeños organismos y con ellos la salud del agua de la cual dependemos?
1: Claro, profe. Bueno, antes que nada, y es muy importante aclararlo, no podemos defender lo que no conocemos. Punto número uno. Entonces, obviamente estos espacios, por ejemplo, que es para toda la población, pues es importante para divulgar lo que sería este mundo del zooplancton. ¿Listo? Entonces, una vez que nosotros conocemos, entonces ya sabemos cómo poder defenderlo. Entonces, primeramente tratando de no contaminar, ¿verdad? Por ejemplo, no sé si me permite, por favor, una experiencia que yo tengo es que cuando nosotros hacemos monitoreo de calidad de agua, por ejemplo, a veces se nos acercan las comunidades locales y me dicen, por ejemplo, no, en este arroyo a tantos metros hay una curtiembre. Exacto, está perfecto. Pero donde yo estoy muestreando, por ejemplo, hay muchos basurales, botella de plástico, de repente se tira un perro ahí, qué sé yo, por ejemplo, o una bolsa de frutas, de verduras en ese punto donde nosotros estamos muestreando. Entonces, es cierto que las acciones son responsabilidad también del gobierno y también de que las normativas ambientales pues se cumplan a rajatabla, pero también es, vamos a decirle, deber del ciudadano también puede denunciar cualquier irregularidad, pero también es importante que también dentro de ese sistema pues también nosotros tengamos, vamos a decirle, responsabilidad a la hora de poder limpiar nuestros arroyos que están cerca, por ejemplo. Por ejemplo, tengo un caso cerca de casa donde yo vivía en Paraguay, donde teníamos un estanque muy bonito, había ranas y eso, y decidieron tapar para aprovechar ese terreno, por ejemplo. Cuando en realidad ese estanque sí tenía un servicio ecosistémico y embellecimiento del barrio. Entonces uno podía ir en ese estanque a despejar la mente, pero se quería taponar y pues es una pena, ¿verdad? Porque al final se quedó como un terreno plano, baldío, sin ese paisaje que le da vida a ese lugar. O sea, dentro de nuestra responsabilidad como ciudadanos. Obviamente que las legislaciones ambientales tienen que también prever el hecho de que existen esas especies de zooplancton que también requieren de atención. Y eso serían más o menos las acciones que podemos como país a nivel nacional, inclusive internacional, porque los problemas de contaminación ambiental, pues tenemos dentro del contexto de Latinoamérica los mismos problemas. Entonces serían esas acciones que podamos ayudar para proteger este microscópico y maravilloso mundo del zooplancton.
0: Gustavo, muchas gracias por haber aceptado esta invitación en Naturalmente y sobre todo por esta forma tan didáctica en la cual usted nos ha enseñado a comprender que no siempre los protagonistas de la naturaleza son los más grandes o los organismos más visibles, ¿no? El zooplancton nos recuerda que millones de organismos microscópicos trabajan silenciosamente para mantener el equilibrio de los ecosistemas, de los ecosistemas acuáticos y, en última instancia, nuestra propia calidad de vida, el agua, todo esto que está relacionado con la subsistencia del hombre. Muchas gracias por haber estado aquí en Naturalmente y muchos éxitos en esta investigación que usted está haciendo como candidato a doctor en el área curricular de Biología de la Facultad de Ciencias de la Universidad Nacional de Colombia.
1: Dale, muchísimas gracias, profe, por la invitación, así por este espacio. Y bueno, ahí para cualquier consulta que tengan nuestros oyentes, pues estoy disponible aquí. Y también estoy disponible para cualquier otra entrevista que podamos hacer, una charla amena.
0: Muchas gracias, será bienvenido siempre a Naturalmente. Un agradecimiento muy especial al equipo técnico de Radio Nal por el apoyo que nos proporcionan en estas emisiones, y a ustedes, apreciados oyentes, gracias por estar ahí, siempre atentos a lo que podamos compartir sobre la diversidad biológica de nuestro país. Hasta pronto.
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1: Bienvenidos a Repertorio Musical, bienvenidos a este espacio para la música, sus momentos y compositores. Mi nombre es María Isabel Galvis, los voy a acompañar en este recorrido por obras e intérpretes de todos los tiempos. Ricardo Velázquez Restrepo está con nosotros en el control técnico y todos ustedes son bienvenidos. Según nos cuenta Roger Detmer, Ludwig van Beethoven completó su tercera sinfonía en 1804. Se estrenó en privado en Viena, en casa del príncipe Lobkowitz, a quien está dedicada. Beethoven también dirigió el estreno público el 7 de abril de 1805 en el Theater an der Wien. A pesar de todo lo que se ha escrito en sentido contrario, la Sinfonía Heroica nunca fue un retrato de Napoleón Bonaparte, aunque, nos cuenta Detmer, Beethoven sí planeó dedicársela al carismático primer cónsul de Francia. Sin embargo, montó en cólera cuando un alumno, Ferdinand Ries, le comunicó en mayo de 1804 que Napoleón se había coronado emperador. Según Ries, Beethoven gritó que el general era solo un ser humano común y corriente y se acercó a la mesa, agarró la portada, la partió en dos y la arrojó al suelo. Otra versión sostiene que Beethoven borró la dedicatoria napoleónica de una copia realizada en agosto de 1804 y titulada Sinfonía Grande. De hecho, Sinfonía Heroica no apareció como título de la obra hasta su publicación en 1806. Escuchemos la Sinfonía número 3, llamada Heroica, de Ludwig van Beethoven. La interpretación está a cargo de la Orquesta Filarmónica de Berlín con Herbert von Karajan en la batuta.

0: Escuchamos la sinfonía número 3, llamada Heroica, de Ludwig van Beethoven, en interpretación de la Orquesta Filarmónica de Berlín con Herbert von Karajan en la batuta. Finaliza de esta manera el repertorio musical. Los acompañó en el control técnico Ricardo Velázquez Restrepo y en la realización y conducción María Isabel Galvis. Los invito a que continúen en la sintonía de Radio UNAL. Pronto nos encontraremos de nuevo en este espacio para la música, sus momentos y compositores. Hasta entonces.
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El compositor y trompetista de jazz Miles Davis nació el 26 de mayo de 1926 en Alton, Illinois. Se mudó a Nueva York en 1944 para estudiar por poco tiempo en la prestigiosa Juilliard School. Al dejar la escuela, ingresó a la Sociedad de Jazz de Nueva York, en donde conoció a músicos como Thelonious Monk, Charlie Parker y Charles Mingus. Miles pronto se convirtió en una figura importante del jazz, cambiando las direcciones y liderando su evolución durante 4 décadas. Así, en 1949, grabó el álbum Birth of the Cool, que dio inicio a la era cool jazz. Milestones de 1953 y Kind of Blue de 1959 fueron el comienzo del modal jazz, y obras maestras como In a Silent Way de 1968 y sobre todo Bitches Brew de 1969 fusionaron el jazz con el rock y la electrónica. Miles Davis se retiró de la música en 1975 debido a complicaciones de cadera, así como a sus problemas de drogadicción. Se recuperó y volvió a la música en 1980, colaborando con el bajista y productor Marcus Miller y grabando discos nuevos e intrigantes como Tutu o Amandla, de corte electrónico que mezcla jazz, funk y soul. Destacó por el uso de la sordina Harmon, creando un tono íntimo y melancólico. Impulsó las carreras de leyendas como John Coltrane, Herbie Hancock y Wayne Shorter. Murió en Santa Mónica, California, el 28 de septiembre de 1991, a los 65 años de edad, dejando un legado revolucionario. ...1926-2026... 100 años del nacimiento de Miles Davis.

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1: A mediados del siglo XIX, el importante fenómeno nacionalista que surgió y que encontró en Rusia con el Grupo de los Cinco una gran vitalidad le dio a la música de aquel país una proyección capaz de extenderse hasta la brillante orquesta rusa del siglo XX. El famoso Grupo de los Cinco, integrado por Mili Balakirev, César Cui, Modest Mussorgsky, Nikolai Rimsky-Korsakov y Alexander Baradin, le inyectó un nuevo espíritu a la música clásica a partir de la popular y las melodías orientales, que favorecen un colorido timbre nítido, van a poner de relieve una nueva manera de orquestar a partir de los timbres puros e individualizados de la orquesta. Esta coloración orquestal de la música rusa, tan distinta a las mixturas occidentales, será un factor decisivo que, en cierta manera, influirá en el concepto instrumental del impresionismo francés. Ambos países han tenido siempre un agudo sentido de la valoración del timbre, unos trazos lumínicos inconfundibles que están muy lejos de la ampulosidad germánica. No es por azar por lo que la mejor orquestación de los cuadros de una exposición de Mussorgsky fue realizada por el más exquisito orquestador que ha tenido Francia, Maurice Ravel. Como tampoco es casual que la ópera Peleas y Melisande de Claude Debussy naciera a la sombra de la ópera Boris Godunov, también de Mussorgsky.

era el interludio entre la escena segunda y tercera del acto primero de la ópera Peleas y Melisande de Claude Debussy. La interpretación corría a cargo de la Orquesta Filarmónica de Viena bajo la dirección de Claudio Abbado. Las conquistas realizadas por la escuela rusa en lo referente a la orquesta afectaron más al modo de tratar sus timbres que a una verdadera ampliación instrumental que se reduce a algún instrumento típico de percusión. Todo ello elaborado casi siempre con un gran poder de evocación descriptiva, como en las estepas del Asia Central de Baradin. Concepción legendaria y exótica en la que interviene una gama de elementos rítmicos y de color que poco a poco conduce al mundo irreal y maravilloso del gran fresco sinfónico de la Scheherazade de Rimsky-Korsakov. Amor por la percusión que procede del sector oriental de Rusia y que a veces llega a conseguir una auténtica polirritmia menos rica, desde luego, que la antigua polifonía. Aun cuando los miembros del grupo de los cinco profesaran unos mismos principios, cada uno de ellos mostró una acusada personalidad, un modo de hacer que los distingue netamente. El más temperamental, Modest Mussorgsky, se inclinó hacia una expresión poética realista de desconcertante originalidad. Escuchemos su ciclo Canciones y Danzas de la Muerte. La interpretación corre a cargo del bajo Kolos Kovacs y la Orquesta Real del Concertgebouw de Ámsterdam, dirigidos por Ricardo Chailly.

Finalizan de Modest Mussorgsky Canciones y Danzas de la Muerte. La interpretación era del bajo Kolos Kovacs y la Orquesta Real del Concertgebouw de Ámsterdam, dirigidos por Ricardo Shailly. Milival Akirev y Alexander Baradin abordaron el género de la sinfonía dentro de un colorido musical eslavo oriental. Nikolai Rimsky-Korsakov, el más cultivado de todos los integrantes del Grupo de los Cinco, utilizó los recursos de la paleta orquestal de modo que su escritura fuera siempre brillante y efectiva. Profesor en el Conservatorio de San Petersburgo desde 1871 en composición e instrumentación, estudió profundamente el legado clásico y las aportaciones de Héctor Berlioz y creó un estilo propio como resultado de sus indagaciones instrumentales. Su tratado de armonía tiene aún hoy un valor didáctico entre los estudiantes de composición e instrumentación. Esta eclosión del genio ruso abrió uno de los periodos más ricos y brillantes de la historia de la orquesta, que dio sus frutos años más tarde con Stravinsky, Prokofiev y Shostakovich. Escuchemos el poema sinfónico Skazka, cuento de hadas, de Nikolai Rimsky-Korsakov. Interpreta la Orquesta Sinfónica de Moscú bajo la dirección de Igor Golovchin.

era el poema sinfónico Skazka, cuento de hadas, de Nikolai Rimsky-Korsakov, interpretado a la Orquesta Sinfónica de Moscú bajo la dirección de Igor Golovshin. Piotr Ilich Tchaikovsky fue otra figura capital en la panorámica de la música nacionalista rusa, aunque no se integró al Grupo de los Cinco. Gran sinfonista y hombre de teatro, dejó un considerable número de excelentes obras desde el punto de vista del tratamiento orquestal. Su innata intuición para calibrar la sutileza tímbrica lo pone en una posición privilegiada al hacer una evaluación general de las obras importantes de carácter sinfónico. La plantilla de su orquesta, lejos de poner en movimiento un gran aparato sinfónico, se mueve más bien como la de sus compatriotas en el ámbito de la orquesta tradicional. Uno de sus grandes valores radica en la adecuación tímbrica de sus partituras. Recuérdese la sugerente y original sonoridad de La Celesta en la danza del Hada Dragué del ballet Cascanueces, una de las primeras utilizaciones de este instrumento, o el patetismo que consiguió en su sexta sinfonía con unos medios absolutamente normales. La Celesta es un instrumento musical de percusión con teclado inventado en 1886 por August y Alfons Mustel. Su aspecto recuerda a un pequeño piano vertical, pero funciona mediante martillos que golpean láminas de acero suspendidas sobre resonadores de madera. Produce un sonido suave, cristalino y etéreo, a menudo descrito como celestial.

0: Escuchábamos la escena 14 del ballet Cascanueces de Piotr Ilich Tchaikovsky, donde aparece la danza del Hada Draguée, interpretado a la Orquesta Sinfónica de Boston bajo la dirección de Seiji Ozawa. Y hasta aquí el 31º programa dedicado a la música orquestal, hoy con la Escuela Rusa. Los textos que aparecen en este programa pertenecen al artículo La Escuela Rusa y el Impresionismo Francés de Carles Guinovart, impreso por Salvat Editores en 1982. La música está publicada por los sellos Deutsche Grammophon, Radio Nederland Music y Naxos. Estuvimos en el control técnico Álvaro Bulla Amaya, en la presentación Sonia Ramírez y en la realización Pedro Salazar Díaz. Continúen en sintonía.
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2: Bienvenidos a Radio Francia Internacional. Hoy es 6 de agosto, son las 2 en París. En los controles, Vanessa Loiseau. Empezamos con los titulares.
3: Leticia Fuentes.
2: Alemania en alerta tras el hallazgo de un dron con explosivos en el aeropuerto de Leipzig, lugar estratégico para la OTAN y para los envíos a Ucrania. El gobierno tildó de una nueva dimensión de amenaza y mostró su preocupación ante la vulnerabilidad de estos espacios a nuevos ataques. Irán informó que llegó a un acuerdo con Omán sobre una nueva ruta de tránsito para los buques en el estrecho Hormuz, del que ambos son ribereños y que se encuentra en el centro de las tensiones con Estados Unidos. Ahora la pregunta es si Washington dará su brazo a torcer. En este informativo les traemos un especial sobre la nueva ley de medios impulsada por el gobierno mexicano de Sheinbaum. Nuestro compañero Rafael Morán les dará más detalles. Estos son los titulares del día. Comenzamos con las noticias. Continúa la inquietud en Alemania tras el hallazgo de un dron con explosivos en el aeropuerto de Leipzig, lugar estratégico para la OTAN y los envíos a Ucrania. El gobierno tildó de este hecho como una nueva dimensión de amenaza y reforzó la seguridad de instalaciones sensibles, sobre todo después de que la policía arrestase a un ucraniano sospechoso de espiar a una empresa de armamento en Baviera para un servicio de inteligencia extranjero. Nuestro corresponsal Sergio Correa nos amplía.
4: Todas son especulaciones menos el contenido de este dron. Tenía una carga de explosivos y un detonador y estaba exactamente al lado de 4 aviones de carga del ejército ucraniano estacionados en Leipzig. El aeropuerto de Leipzig se considera un centro estratégico para el transporte de material bélico en la guerra de Ucrania, pero según los expertos en seguridad alemanes, nadie había previsto hasta ahora que un dron pudiese entrar en un aeropuerto alemán a la espera de causar una explosión. El mismo día, un avión de la aerolínea de cargas DHL, que tiene su centro de operaciones europeo en este aeropuerto, chocó a baja altura en el aeropuerto con aparentemente otro dron sin mayores daños. Desde hace 2 años, las autoridades alemanas han visto la entrada de centenares de drones al espacio aéreo del país, pero las investigaciones nunca han llegado hasta el origen. Desde Berlín, Sergio Correa, Radio France Internacional.
2: Como contaba nuestro corresponsal Sergio Correa, no es la primera vez. El año pasado, numerosos sobrevuelos de drones no identificados provocaron el cierre de aeropuertos en varios países europeos, aunque un artefacto armado es una novedad. Estos incidentes elevan la preocupación sobre la injerencia extranjera que apuntan a Rusia. Leo Peria-Pegnier, responsable del Laboratorio de Investigación sobre Defensa del Instituto Francés de Relaciones Internacionales, nos explica la situación.
5: Como même le drone lui-même, armé ou non, ne détruira pas de lui-même.
6: Aunque el propio dron esté armado o no, no vaya a destruir por sí solo un avión de transporte, basta con esperar a que la aeronave esté despegando o aterrizando, que son momentos especialmente críticos para cualquier avión Kern, para infligirle daños en ese instante y provocar una pérdida de control y daños considerables. Habrá que equipar las instalaciones sensibles con el material adecuado, un material que además evoluciona con bastante rapidez y sobre todo nunca tendremos una seguridad eterna, al menos mientras dure la guerra y se mantenga el esfuerzo tecnológico, lo cual es potencialmente motivo de preocupación.
2: Unos hechos que están relacionados con la guerra de Ucrania que salpica directamente a Europa. Y precisamente hasta Ucrania nos vamos para hablar de un nuevo escándalo de corrupción. La ya ex embajadora de Ucrania en Estados Unidos fue destituida esta semana tras ser objeto de una investigación ante las sospechas de enriquecimiento ilícito. Una situación que se suma a una guerra que está lejos de acabar. Ucrania informó este jueves haber atacado refinerías de petróleo ruso lejos del frente, mientras que Moscú bombardeó una estación de de tren en Ucrania y un barco en el Mar Negro en un momento en el que ambos países amplían sus ofensivas. Y antes de dejar la región, nos centramos en Ceuta, España, donde la situación sigue siendo grave, a pesar de que gran parte de los 72.000 migrantes que entraron irregularmente al territorio español ya han regresado a sus países, todavía quedan muchos jóvenes. El presidente de Ceuta, Juan Jesús Vivas, alertó de que la cantidad de menores migrantes es insostenible para el enclave español. Nuestra compañera, Paola Ariza, conversó con Ángel Madero, subdirector de Planificación y Desarrollo de Sur Acoge, asociación que trabaja en Ceuta con estos jóvenes.
7: Existen niños y niñas que se vieron empujados por la situación que se vivió de avalancha o de entrada masiva en ese momento y han llegado a Ceuta sin conocimiento de su familia, con lo cual hay familias pues, que están en Marruecos muy preocupadas porque sus hijos están en Ceuta y quieren que vuelvan a su casa con ellos. Hay otros chavales que han llegado pues con conocimiento de su familia buscando ese futuro que pues que Marruecos le niega y hay otras realidades diferentes pues de chicos y chicas que han estado viviendo situaciones muy complejas en Marruecos y que aprovechan esta oportunidad pues para escapar de ella. Hay muchos chicos y chicas que están manifestando querer volver a Marruecos, con lo cual eso se facilita muchísimo, porque si el chico quiere y encima está identificado en la familia, pues mucho más fácil reintegrarlo.
2: Estaremos muy pendientes, especialmente porque el presidente de Ceuta se reunirá este jueves con el rey de España para abordar la situación. Irán llega a un acuerdo con Omán sobre una nueva ruta de tránsito para los buques en el estrecho Hormuz, zona en el centro de las tensiones con Estados Unidos. A pesar de que la administración de Trump no participa en el acuerdo, puede dirigir su pulso. Washington ahora debería comprometerse a desbloquear los puertos iraníes para que este acuerdo se haga efectivo. Desde la reanudación de las hostilidades, Teherán volvió a bloquear este estratégico estrecho por el que antes de la guerra transitaba una quinta parte del comercio mundial de hidrocarburos. Nos informa Paola.
8: Sí, técnicamente hay acuerdo, pero Ismail Bakai, portavoz de la Cancillería iraní, aseguró que las coordenadas geográficas de la ruta prevista por ambas partes han sido acordadas y que solo quedaba esperar la declaración conjunta de ambos países árabes siempre y cuando terceras partes no obstaculicen el proceso, refiriéndose a Washington. Donald Trump ha sido reiterativo en que Teherán desea sellar este acuerdo con Estados Unidos, pero Irán lo ha desmentido y asegura que el pacto es con su vecino del frente marítimo Omán. Y aunque Trump en los últimos días insiste sin pruebas en que un acuerdo con Irán avanza, su vicepresidente J.D. Vance reconoció este miércoles en una entrevista en Fox News que dichas negociaciones son complicadas y tomará tiempo lograrlo. Hasta ahora, Irán solo autoriza una ruta a lo largo de sus costas y considera cobrar tarifas por el paso, una posibilidad rechazada por Estados Unidos y otros países y que va en contra del derecho marítimo internacional. Cuando Omán puso en marcha una ruta en junio pasado, no gustó nada a la República Islámica, provocando una serie de ataques a embarcaciones.
2: Gracias, Paola. No muy lejos de allí, el ejército israelí anunció bombardeos en el sur del Líbano en respuesta, según afirmó, a una violación del alto el fuego por parte del grupo proiraní Hezbollah. Según la Agencia Nacional de Información Libanesa, una persona murió y 11 resultaron heridas en estos ataques. Estos nuevos bombardeos se producen mientras el Líbano e Israel mantienen en Roma conversaciones bajo la mirada de Estados Unidos. Un encuentro centrado en el despliegue del ejército libanés en zonas piloto evacuadas por Israel a condición de un desarme de Hezbollah que por el momento este se niega. En México, con su reforma del derecho de las audiencias, el gobierno quiere instaurar nuevas obligaciones para los medios audiovisuales, como por ejemplo, que se haga una distinción clara entre información, opinión y publicidad. Una reforma que prevé multas en caso de infracción a la ética periodística. La presidenta mexicana asegura que se busca acabar con las famosas fake news. Más detalles sobre esta reforma en este especial realizado por Rafael Morán.
9: El gobierno mexicano quiere mejorar el derecho de las audiencias de medios televisivos y radiales.
6: oficiales del país. El proyecto de lineamientos de la ley de medios prevé, por ejemplo, que estos medios de comunicación tendrán que elaborar un código de ética, nombrar a un defensor de las audiencias que atienda las quejas en caso de información falsa o inexacta. El gobierno exige también que los medios distingan con claridad los contenidos de noticia y la publicidad. Si la intención de estos lineamientos es positiva, opina Balbina Flores, representante de la ONG Reporteros Sin Fronteras en México, contiene límites, según ella.
9: Estos lineamientos plantean, pues obviamente en la primera parte, los derechos de las audiencias, que la información tiene que ser veraz, etcétera. Otro punto es que la manera en cómo están redactados los lineamientos para nosotros es poco clara, ¿no? En el tema de información veraz, dice, queda prohibido, por darte un ejemplo, las informaciones falsas. O sea, me parece que la redacción no es correcta. No puedes decir queda prohibido. O sea, el Estado no puede prohibir cuando se trata de temas de información. La redacción tendría que ser otra, ¿no? Los medios tendrán la obligación o estarán, deberán promover una información veraz, etcétera, ¿no? Creo que ese tipo de redacciones deja ver lo que podría ser la censura. En México estamos viviendo ahora una situación complicada porque hay mucho esta tentación de querer regular, pero con esta, detrás de todo esto, la intención de querer controlar no solo la información y la, sobre todo la crítica a los gobiernos estatales, locales, incluso federal, ¿no?
6: Y en caso extremo de litigio entre un oyente o un televidente y un medio de comunicación por la difusión de una noticia falsa, por ejemplo, la Comisión Reguladora de Telecomunicaciones Mexicana podría aplicar multas de hasta el 1% de los ingresos. Es la medida más polémica de este texto si se aplica tal cual. ¿Es esta comisión una entidad independiente?
9: Ahí en los lineamientos se dice que la Comisión Reguladora es un órgano autónomo de telecomunicaciones, pero esto en México no existe, ¿no? Porque son autónomos, pero finalmente dependen de dentro de la y fueron nombrados también por la propia institución, ¿no?
6: Otros expertos en medios indican también que el objetivo de la ley es positivo, aunque el proyecto debería definir con más precisión lo que es una información falsa, para evitar que esta ley se convierta en una herramienta que sirva para borrar información crítica contra el gobierno.
2: Hablamos de deportes sin dejar la política. El escándalo de la FIFA continúa. La organización reafirmó su apoyo a Infantino tras una reunión de urgencia en Marruecos para abordar la crisis desatada por las críticas al proyecto abordado de abrir la institución a la inversión privada. Pero la polémica no acaba ahí. Raquel Villa de Cija nos lo cuenta.
10: La organización destacó que los miembros de su consejo de dirección dieron su apoyo a Infantino en esta reunión de crisis organizada en un complejo cerca de Rabat. Marruecos debe organizar con España y Portugal el Mundial de 2030, aunque crece el malestar tras la crisis migratoria en la ciudad española de Ceuta, que hace frontera con Marruecos. Según el medio The Times, Infantino habría ofrecido la final del próximo Mundial a este país a cambio de apoyo en su presidencia. La FIFA lo ha desmentido. De momento, Infantino es el único candidato declarado a su reelección al frente de la organización en una votación que se celebrará el próximo mes de marzo de 2027, precisamente en Rabat. Dos partidos de izquierda, en España y Portugal, han pedido que se revise la organización del Mundial y se aparte a Marruecos como sede tras lo ocurrido la semana pasada en Ceuta, cuando 70.000 personas cruzaron la frontera y casi un centenar murió al tratar de llegar a nado a territorio español.
2: Gracias, Raquel. Y antes de irnos, muy pendientes del Tour de Francia femenino, que acaba de arrancar la sexta etapa, donde Marlene Ross continúa liderando con su maillot amarillo a pesar de las dificultades. Y con esto nos despedimos. Les esperamos más tarde con más actualidad. Hasta luego.
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2: El Parlamento francés aprobó días atrás una inédita ley por la que Francia será el primer país en comenzar a frenar el fenómeno de la ultra fast fashion, la moda ultra rápida que termina alimentando los basurales del mundo entero con prendas nuevas de las últimas temporadas. Es un informe de Thea de Turkenheim.
11: Este nuevo proyecto de ley es inédito. Francia se convierte en el primer país del mundo en crear una legislación que penaliza la ultra fast fashion. La experta jurista Marie Tixier Abar, miembro del Centro Europeo de los Consumidores, nos explica su contenido.
12: Esta ley define la moda ultra express, de la cual hasta ahora no teníamos una definición, y establece un marco para los productores que venden este tipo de prendas en el mercado francés. El objetivo es limitar lo más posible la venta de este tipo de productos, previendo así sanciones para estos vendedores y en particular en lo relativo a la gestión de los residuos que se generan posteriormente.
11: El sistema prevé multas por prenda destruida que llegarían a los 20 euros por unidad en el 2030. Para quienes consumen esos productos cotidianamente es un cambio repentino. Pero ¿cuáles serán realmente las consecuencias para ellos? Marie Tixier Abar nos contesta.
12: Concretamente
13: se trata de la desaparición de la publicidad para este tipo de marcas, tanto por parte de los influencers como de los medios más tradicionales, pero también del hecho de que dispongan de más información sobre el origen del producto, sobre cómo puede ser reciclado o reutilizado. Es sobre todo desde el punto de vista de la información para los consumidores que esto es importante.
11: En la tienda de segunda mano Bisboutique Solidaire en el noroeste parisino, los empleados están todos al tanto de esta nueva ley anti-fast fashion. Para ellos es un cambio significativo. Pero antes de la aparición de esta ley, los clientes ya tenían razones para consumir ropa de segunda mano. Violaine, responsable del negocio, nos explica lo que implica para ella.
14: La segunda mano para cada vez más gente empieza a convertirse en un reflejo. Creo que la gente empieza mucho más a recurrir a la segunda mano por una cuestión de precio, porque la vida es cada vez más cara y quieren productos muy lindos a menor costo. Y para muchos, la segunda mano ha evolucionado muchísimo en las mentalidades. Ya no es esa cosa sucia en la que hay que rebuscar.
11: Esta jurisdicción podría entonces incitar a los franceses a vestirse de manera más responsable. Jules, que abrió su propio negocio de prendas de segunda mano en el barrio de Montmartre, nos cuenta.
15: Hay muchísima gente que no se da cuenta de los materiales, de lo que supone coser una prenda. Creo que realmente se trata de ese aspecto de consumir mejor pero menos, prestar atención a los materiales, prestar atención a dónde ha sido hecho y luego cuidarlo, hacerse las preguntas adecuadas cuando se compra algo. También la parte del reciclaje, que después sea posible donarlo, pasarlo a otra persona porque es de buena calidad y dura toda la vida. Me parece súper importante frente a la fast fashion, donde las prendas duran un año, dos años.
11: Con esta nueva ley, el gobierno apunta en particular contra el gigante chino Shein y excluye por ahora a otros grandes como Zara, Uniqlo, Primark o H&M.
2: Gracias, Tea, y ahora les dejamos con la actualidad cultural de Carrusel de las Artes con una difusión de verano.
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17: Reciban un cordial saludo desde París, es hora de hablarles de cultura. Hoy iremos al Museo de Orsay, donde se presenta una exposición magnífica sobre Auguste Renoir. También en este programa conversaremos con la directora y protagonista de Las Corrientes, película argentina que llega a las salas de cine francesas.

0: Comenzamos este programa en el Museo de Orsay de París, museo que cumple 40 años. Para celebrarlo, presenta en sus salas una exposición doble dedicada a uno de los pintores franceses más ilustres, Auguste Renoir. El pintor del impresionismo y artífice de la modernidad es celebrado con dos exposiciones. La primera se llama Renoir y el amor y reúne decenas de obras maestras coloridas y etéreas. La exposición abre con un autorretrato de Renoir para luego presentar sus escenas campestres, conversaciones íntimas y bailes galantes en el siglo XIX con parejas que se enlazan tiernamente. Francia salía de la guerra civil y del caos, pero Renoir solo tuvo ojos, pincel y color para las relaciones humanas, como nos explicó el comisario de esta muestra, Paul Perrin.
1: Renoir ha aporté beaucoup de douceur y beaucoup de tendresse a una época que était quand même, il faut se le rappeler.
2: Renoir introdujo tranquilidad y delicadeza en la pintura en una época muy difícil en Francia en el siglo XIX. Francia había perdido la guerra y había sido invadida por Alemania. Fue una época de violencia, desigualdades sociales y entre hombres y mujeres. Pero Renoir entiende que la modernidad también podía ser alegre y no solo de sufrimiento y soledad. En sus pinturas plasma una forma de felicidad a través de las relaciones humanas y lo hace siempre con pudor y delicadeza.
1: Y lo hace con mucha delicadeza, mucha tendresse y de douceur, y es peut-être là sa marque.
2: Cuando vemos un cuadro de Renoir, no lo podemos confundir con ningún otro pintor. Es único porque inventó una nueva forma de pintar y de ver el mundo. Sus pinceladas son suaves, aterciopeladas, no hay líneas duras, los colores se mezclan entre sí. Hay fluidez y ligereza en su manera de aplicar la pintura sobre el lienzo, que da a sus cuadros una dimensión vaporosa y en movimiento.
1: Qui donne ce côté aussi très aérien et très en mouvement de sa peinture.
0: La exposición en el Museo d'Orsay incluyó varios grandes formatos de Renoir, considerados obras maestras, entre ellos una escena icónica en Montmartre. Renoir se fundió entre los invitados de una fiesta al aire libre bajo el follaje de los árboles.
1: Le bal du Moulin-Gueil, c'est une œuvre un peu à part, hein, puisque c'est un grand format.
2: Renoir travaille. El baile en el molino de la Galette es una obra muy singular. Para pintarla, Renoir alquiló una casa durante varios meses en Montmartre para poder ir con frecuencia al molino y conocer a los clientes del lugar. Renoir quería sumergirse en ese medio, formar parte de ese mundo para comprenderlo y pintarlo desde dentro. El resultado es un cuadro en el que se respira la empatía del artista por el objeto de su pintura. Renoir magnifica a sus personajes porque forma parte de ellos.
1: Il veut les magnifier parce qu'il les connaît et parce qu'il vit quelque part avec eux.
0: Con esta exposición, el Museo de Orsay hace una férrea defensa de Renoir, un pintor criticado por los temas de sus pinturas, Paul Perrin.
1: La crítica que hace souvent a Renoir, c'est d'être.
2: Renoir tiene la reputación de ser un pintor fácil, ligero, superficial. Sin embargo, es un artista que se dedicó a plasmar la aspiración más alta del ser humano, el deseo de ser felices. ¿Y qué nos hace felices? Pues los pequeños momentos del día a día, la naturaleza, pasar tiempo con la familia o los amigos, la convivialidad. En esta época tan difícil que estamos viviendo hoy, Renoir nos invita a ver y apreciar lo que es verdaderamente importante.
1: Peut-être plus aujourd'hui encore qu'il y a quelques temps.
0: El Museo de Orsay también presenta una exposición de dibujos hechos con pastel, creyón, acuarela, carbón y sanguina, técnicas que Renoir manejaba a la perfección. Vamos ahora a las salas de cine. Llega esta semana a Francia la película Las Corrientes de la Argentina, Milagros Mumenthaler.
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0: Las Corrientes tiene una protagonista, Lina, una exitosa estilista argentina que viaja a Suiza a recibir un premio. Tras la ceremonia, tira el premio a la basura y luego se lanza desde un puente al río Ródano. De vuelta a Argentina, Lina es otra mujer que debe afrontar algo no resuelto en su pasado. Toda la película gira en torno a ese hueco negro psicológico donde cae Lina. Nosotros conversamos con su protagonista, Isabel Aime González, y con la directora de esta película, Milagros Momentáler, que escuchamos a continuación.
1: Es como difícil por ahí con esta película de hablar como de un tema. Yo creo que es como una crisis de vida que se manifiesta, como de repente, ¿no? En un acto tan repentino, tan inesperado, que hace que una persona de repente la pone totalmente en jaque frente a un montón de cosas, ¿no? Frente a su maternidad, frente al lugar que cumple como esposa, frente a su trabajo. Y también un poco pensar que es una mujer por ahí que se fue como construyendo y fue como escondiendo algo, lo fue dejando atrás y se fue poniendo capas, capas, capas, y estar en un mundo cada vez más de la apariencia, y que en un momento algún trauma del pasado o alguna cosa no resuelta vuelve, ¿no?
0: Y esta crisis, como tú lo decías, bueno, no voy a desvelar demasiado la película, pero sí se sabe que ella, pues, hay algo, ella se tira por un puente. ¿Cómo fue para ti filmar eso, además en Suiza? Y después le voy a hacer la misma pregunta a Isabel, ¿cómo abordar esa escena?
1: De hecho, esa escena es el germen del proyecto. La primera imagen que a mí me vino a la cabeza para esta película fue esa, sentir que estaba en Ginebra caminando al borde del Ródano y de repente me imaginé una mujer que se arrojaba al agua helada. Nada, uno intenta ponerlo en escena de la mejor forma posible con todas las dificultades que implica, ¿no?, también filmar una escena así. En Suiza te la facilitan, digamos, no te ponen mil trabas. Por ejemplo, en Argentina es mucho más complicado. Entonces es como que vas y intentan ayudar. Bueno, ¿qué necesitan? Bueno, las medidas de seguridad son estas, nosotros la policía se las damos. Como que es todo medio que fluye. Así que en ese sentido fue, en términos de producción, no fue tan complejo.
0: Está bueno que fluya algo cuando la película se llama Las Corrientes, ¿no?
1: Totalmente.
0: Isabel, ¿cómo fue para ti filmar y lanzarte a la corriente?
2: Si no me equivoco, fueron los primeros días de rodaje. Empezamos, ¿no?, por Suiza. Ahora con el tiempo me doy cuenta que fue genial. Fue genial que la película empezara ahí. Fue una manera un poco unir la línea del personaje y la línea de la actriz. Y el agua estaba muy fría. Si bien es un momento muy enigmático de cuando el personaje hace ese acto, yo me lo acuerdo de todo el rodaje como un momento que adoré. Tiene su peso trágico, pero yo no lo viví así. Digamos, me gustó mucho atravesar y empezar con, como con ese bautismo, empezar ahí.
3: Quedaría definir los accesorios.
4: Ok.
3: ¿Qué pensás?
4: Sí, no sé. Me he imaginado algo distinto.
5: No toques. El pelo sucio.
6: Mamá, ¿puede venir?
7: ¿Y eso?
4: No mires.
7: ¿Dónde andas?
4: Nada, colgada.

0: encontrarse. Y para mí es como que en esas fugas lo que cuenta es justamente el estado en el que se encuentra desamparado, porque en realidad en esas fugas o cuando ella se imagina vidas posibles, se imagina cosas muy sencillas, como ir a cantar en un coro, como una espontaneidad de llamar a un amigo y pasar un buen momento, o ir a un museo. Y evidentemente todas esas pequeñas cosas ella no, ni siquiera puede hacerlas, ¿no? Entonces para mí ahí es como que en eso muestra también un estado psicológico o un estado de no saber dónde uno está plantado en la vida.
1: Escuchábamos a Milagros Mumenthaler e Isabela Aimé González, directora y actriz protagónica de Las Corrientes, película que llegó esta semana a las salas de cine francesas.
2: Il flottait dans la nuit près d'un astre innocent, observant la naissance du monde. Ils venaient de très loin, ils avaient tout leur temps. Ils n'avaient pas vraiment d'idée sur l'avenir. Ils voyaient le tourment, le manque et le désir s'installer sur la terre, au milieu des vivants. Ils connaissaient la guerre, ils chevauchaient le vent.
1: Terminamos este programa con el escritor francés Michel Houellebecq, quien regresa, pero no en el ámbito de la literatura, sino en el de la canción. Houellebecq acaba de sacar un álbum titulado Souvenez-vous de l'homme, Recuérdense del hombre, disco que reúne 12 poemas en forma de canciones. Los dejamos con este tema, Il chevauchait le vent. Gracias por su sintonía, merci et au revoir.
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Queridos oyentes de Radio UNAL, bienvenidos una vez más a su espacio Somos UNAL, Somos Música. Nos acompaña Álvaro Bulla Maya en la locución y en la selección musical y producción Julián Correal. En esta oportunidad escucharemos el noveno álbum de estudio de la banda de rock británica Muse, Will of the People, publicado el 26 de agosto de 2022 por Warner Records y Helium. Creado por Matt Bellamy en las guitarras, los pianos y la voz principal, Christopher Wolstenholme en el bajo y Dominic Howard en las percusiones. Warner Bros. Solicitó a Muse que crearan un álbum Greatest Hits con sus mayores éxitos, pero la banda declinó. En su lugar, se dedicaron a crear un disco que fuera como un montaje de todos los géneros que habían hecho en el pasado. Un álbum de mayores éxitos, pero de nuevas canciones, al tratarse de un trabajo de estilo variado. Will of the People incluye varios géneros como el glam rock, el rock alternativo, el synth pop, el arena rock, el hard rock, el rock progresivo, el metal alternativo y el metal industrial. A continuación escucharemos Will of the People, Compilance, Liberation y Won't Stand Down.

0: Acabamos de escuchar One Stand Down de la banda de rock alternativo Muse. Hablando del álbum más enfocado a su arte visual, la portada fue realizada por el artista portugués Tiago Mariño. La portada muestra tres grandes estatuas caídas, siendo cada una de las cabezas de uno de los integrantes de la banda. La imagen tiene lugar en una ciudad post-apocalíptica en un desierto, similar al del sencillo y video musical de Sing for Absolution, con un grupo de protestantes, hackers enmascarados, a su alrededor. El hacker líder, Will, tomado del título del álbum, lleva una máscara reflectante. Esta máscara fue llevada por los miembros de la banda al inicio de sus conciertos. En el siguiente bloque escucharemos Kill or Be Killed, Ghost, How Can I Move It y Euphoria.
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0: Acabamos de escuchar Euphoria de la banda Muse de su álbum We Love the People, una de las bandas más relevantes de la última década, experimentando con diferentes sonidos, llegando a nuevas experiencias musicales. En la locución nos acompañó Álvaro Bulla Amaya y en la selección y producción Julián Correal. Nos veremos en otra oportunidad y sigan en sintonía de Radio UNAL.
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0: Hola, bienvenidas y bienvenidos a una nueva edición del programa Jazz La Hora por Radio UNAL. Estamos hoy con ustedes, Elena Roda, en la ingeniería de sonido, y Juan Carlos Valencia, haciendo comentarios y escogiendo la música. Hoy vamos a centrar nuestra atención en una gran leyenda del jazz, el trompetista estadounidense Dizzy Gillespie.
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el trompetista estadounidense Dizzy Gillespie en el programa Jazz La Hora. Dizzy nació en Carolina del Sur en 1917 en una familia relativamente acomodada. Su padre era músico aficionado y fue él quien enseñó a ejecutar algunos instrumentos. Dizzy se destacó rápidamente en el trombón y la trompeta. Cursó estudios de armonía y teoría musical, los cuales terminó a los 15 años de edad, y con solo 17 años ingresó en la orquesta de Teddy Hill y participó en las primeras giras europeas de la orquesta antes de la Segunda Guerra Mundial. Dizzy Gillespie conoció el París de la Belle Époque y actuó en el cabaret Moulin Rouge. Durante la guerra, trabajó con Cab Calloway, Ella Fitzgerald y Fletcher Henderson, pero fue su encuentro con Charlie Parker en 1943 lo que marcó su vida. Junto a Bird, Monk y Kenny Clarke, inventaron el estilo bebop que revolucionó el jazz. Eran los tiempos de los grandes clubes de Harlem y de la calle 52 de Manhattan. Centenares de músicos de todo el mundo llegaban a Nueva York a tocar jazz, queriendo conocer e imitar a Dizzy y a Parker. Luego, en los años 50, Dizzy se convirtió en la estrella de las giras que el Departamento de Estado de los Estados Unidos organizó para mejorar en algo la imagen de ese país. Gillespie realizó giras entonces por Asia, el suroeste de Europa y por América Latina. En los años 80 continuó recorriendo el mundo con una gran orquesta por la que pasaron talentos jóvenes tan importantes como Arturo Sandoval, John Faris y Danilo Pérez. Para su cumpleaños número 75 en 1992, constituyó un verdadero acontecimiento cultural de celebración. Dizzy se presentó durante 8 semanas continuas en el Club Blue Note de Nueva York con sus mejores amigos músicos, derrochando energía, humor y virtuosismo. Tristemente, a las pocas semanas se le diagnosticó un cáncer que le quitó la vida en 10 meses, en enero de 1993. Escuchemos al trompetista Dizzy Gillespie junto a su gran socio, Bird, en un tema titulado Growing High.

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el trompetista estadounidense Dizzy Gillespie en el programa Jazz La Hora. 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

Arturo Sandoval, el bajista puertorriqueño Eddie Gómez, el pianista cubano Gonzalo Rubalcaba y el pianista panameño Danilo Pérez, entre muchos otros. Un gran jazzista colombiano, el pianista Eddie Martínez, explicó ese apego de Dizzy por los sonidos del América del Sur y el Caribe. Dizzy llegó a entender las intenciones de los músicos latinos que querían tocar jazz. Entendió muy bien lo que muy pocos latinoamericanos pudieron comprender y por eso fue un gran organizador de la gente latina. Incluso tocaba la conga. Escuchemos a Dizzy Gillespie en una grabación realizada en La Habana en 1985 junto a un jovencísimo pianista, Gonzalo Rubalcaba. Esta es su versión de Con Alma.

El trompetista estadounidense Dizzy Gillespie y su Orquesta de las Naciones Unidas en su versión del clásico Tintindeo. Estamos llegando al final de nuestra edición de hoy, la cual contó con la ingeniería de sonido de Eliana Roa. En los comentarios y escogiendo la música estuvo con ustedes Juan Carlos Valencia. Vamos a terminar este programa en el que hemos recordado a Dizzy Gillespie con un tema titulado Long, Long Summer.

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Fukuoka. Música y cultura japonesa en Radio UNAL. Bienvenidas y bienvenidos a Fukuoka, música y cultura japonesa en Radio UNAL. Yo soy Alejandra Carvajal y hoy hablaremos sobre la cotidianidad en Japón. Este programa, como muchos, es sugerido por Cristian, a quien le agradecemos sus aportes que llegan al correo. Las tradiciones japonesas no se sienten como reliquias del pasado, se sienten vivas, están presentes en los gestos cotidianos, en la manera de saludar, en el respeto por los espacios, en los rituales familiares, la relación con la naturaleza, su forma de compartir. En Japón la tradición no se guarda, se practica. Y por eso, más que un conjunto de costumbres, funciona como un lenguaje silencioso que ordena la vida diaria. Hablar de tradiciones japonesas no es solo hablar de kimonos, templos o festivales. Es hablar de hábitos invisibles, de cómo se entrega algo con ambas manos, de cómo se entra a una casa, de cómo se guarda silencio en ciertos espacios, de cómo se valora el tiempo compartido. Son detalles pequeños, pero son los que construyen la identidad cultural. Y en este programa, así como la vida cotidiana es tan diversa, vamos a conocer animes slice of life o canciones que nos recuerdan la importancia de la vida, de las pequeñas cosas, y también hay unas que llevan por título vida cotidiana. Las tradiciones japonesas nacen de siglos de convivencia entre espiritualidad, comunidad y naturaleza. No se desarrollaron como reglas aisladas, sino como formas prácticas de mantener armonía dentro de un territorio densamente poblado y culturalmente diverso. Por eso muchas tradiciones japonesas tienen que ver con orden, limpieza, respeto y repetición. No busca imitar, buscan facilitar la convivencia. En Japón, la tradición no suele presentarse como obligación pesada, sino como un marco, algo que orienta, algo que reduce el conflicto, que ayuda a que las interacciones fluyan. Y muchas no se enseñan con discursos, se aprenden observando, imitando, viviendo. Es algo que viene de generación en generación. Uno de los pilares de las tradiciones japonesas es el respeto hacia las personas, objetos, espacios, incluso hacia el tiempo. Es muy importante el respeto por el otro, desde la forma de saludar hasta la manera de escuchar. El respeto atraviesa la vida cotidiana. No interrumpir, no invadir, no imponer. Las tradiciones japonesas buscan preservar la armonía de grupo. También, en cuanto a respeto por los objetos y espacios, está quitarse los zapatos al entrar a la casa, cuidar de lo que se usa, ordenar después de utilizar. Estas costumbres reflejan una relación consciente con el entorno. Nada es neutro, todo merece atención. Y como mencionábamos al comienzo, muchas de las tradiciones japonesas más profundas no ocurren en los templos, sino en las casas, escuelas y calles. Hay un ritual en lo cotidiano, desde preparar una comida, limpiar un espacio, servir una bebida. En Japón, estas acciones se realizan con un nivel de presencia que las vuelve rituales, no por solemnidad, sino por intención. Comenzaremos conociendo algunas series de anime slice of life, es decir, aquellas que tratan sobre la vida cotidiana. Principalmente, muchas de estas obras se desarrollan en institutos. Aquí traemos algunas. Y por supuesto, escucharemos openings o endings de las mencionadas. La primera es Lucky Star, serie de anime de comedia y reencuentros de la vida, estrenada en 2007.
basada en el manga de Kagami Yoshimizu y animada por el estudio Kyoto Animation. La serie retrata la vida cotidiana, tranquila y relajada de unas chicas normales, como las que podrían encontrarse en cualquier instituto. El opening se titula Motteke Sailor Fuku, interpretado por las actrices de voz de las cuatro protagonistas. Está disponible en Crunchyroll.

seguimos con Nichi Joe, My Ordinary Life, manga de comedia creado por Keiichi Arai en 2006. Una adaptación al anime por Kyoto Animation comenzó a emitirse en Japón en el 2011 y ese mismo año salió un videojuego de PlayStation portable creado por Reach y Kadokawa Games. En esta historia, alrededor de Yuko, una estudiante de instituto soñadora con una imaginación desbordante, hay un montón de cosas misteriosas como robots o ciervos. Con el Instituto Tokijou como escenario principal, comienza una vida cotidiana un poco extraña y sutilmente surrealista que se extiende por toda la ciudad, en la que aparecen salmones voladores o kokeshi voladoras. Por otro lado, en el Instituto Shinonome, donde viven Hakase, Nano y el gato parlante Sakamoto, también transcurren los días cálidos y acogedores en un ambiente tranquilo y relajado. El opening se titula Hyadai no Kakakata Katamoisi, escrita, compuesta e interpretada por Mae Yamada Hyadain Kenichi.

Seguimos con Uchitama, Have You Seen My Tama? En inglés, Tama and Friends, franquicia de personajes creada por Sony Creative Products Inc. en 1983. Growth Tag creó una serie OVA basada en dichos personajes en 1988. Una nueva versión de cortos animados comenzó a emitirse en octubre del 2016 y una adaptación al anime titulada Uchitama Uchinotama Shirimasen Ka del estudio MAPPA y Laughing Track fue estrenada en enero del 2020 y está disponible en Amazon Prime Video. Esta historia nos lleva a una ciudad de algún punto de Japón donde se puede encontrar un cartel de la tercera calle en la que se ve una foto de un gato con unas simples palabras. ¿Viste a Tama? Un joven se queda mirando el cartel. ¿Pero qué son esas orejitas peludas que tiene? En esta historia, los gatos y los perros de la tercera calle toman forma humana para hacer travesuras. El opening se titula Friends y es interpretado por la banda Waxy.

Hoy estamos hablando de la vida cotidiana. Comenzamos escuchando música de animes Slice of Life. Es el turno de Dokyo Niwa Hisa Toki Doki Atama no Ue. En inglés, My Roommate is a Cat. Manga escrito por Minatsuki e ilustrado por As Futatsuya en 2018. En 2019 se estrenó una adaptación al anime producida por Zero G con un total de 12 episodios y está disponible en Crunchyroll. En esta historia, Subaru Mikazuki es un novelista que sufre el defecto de ser excesivamente tímido, lo que le hace que le cueste mucho relacionarse con otras personas. Un día encuentra en la calle a un gato al que le han abandonado y sobrevive como puede. Ambos forjarán amistad y acabarán viviendo juntos, contándonos en esta serie su día a día a través tanto de los ojos del humano como de los ojos del gato. Pequeños momentos que pueden parecer triviales al espectador, pero que al ir uniéndose hace que ambos sientan que tienen un amigo de confianza en el otro y sean felices. El opening se titula Unknown World, interpretado por la unidad musical Schrödinger's Cat and Cotton.

hablando de la cotidianidad en Japón, y hay algo por destacar, y es la importancia del gesto. Cómo se entrega algo, cómo se recibe, cómo se agradece. El gesto comunica tanto como la palabra. Las tradiciones japonesas enseñan a cuidar esas formas. También hay tradiciones relacionadas con la naturaleza, y es que Japón es un país marcado por estaciones muy definidas, montañas, mar y fenómenos naturales intensos. De hecho, quiero aprovechar este momento para mencionar lo doloroso que fue este terremoto en Kumamoto, Japón. 36 personas fallecieron y 5 resultaron heridas, mientras que 9.000 personas permanecen en centros de evacuación. Hay informes policiales que comunican que ya finalizó la búsqueda de sobrevivientes. Y retomando el tema, pues esta cercanía con la naturaleza moldeó muchas tradiciones japonesas. Allí las flores duran poco, las hojas caen, la nieve que desaparece. Todas estas tradiciones enseñan a observar el cambio y a aceptarlo. Incluso hay ritmos naturales como referencia. Muchas celebraciones, costumbres y hábitos se organizan alrededor del clima, la luz, cosechas y el paso del año. Algo también muy importante es la comunidad. En Japón muchas tradiciones existen para sostener el vínculo entre las personas. El grupo es un eje. Escuelas, empresas, barrios y familias mantienen rituales propios, repeticiones que fortalecen identidad y pertenencia. Nosotros lo hemos vivido cada comienzo de año en febrero en el Colegio Colombo Japonés. Se reúne en toda la comunidad para celebrar el Festival Kisaragi, muy agradecida por hacer parte cada año. Estas actividades sirven para no solo celebrar, también para tomar acciones como limpiar y recordar juntos. Festivales, rituales familiares, muchas tradiciones japonesas se viven en colectivo. La experiencia compartida es central. Ahora vamos a escuchar canciones que tratan esos temas muy personales, muy cotidianos, muchas emociones que sentimos los seres humanos cada día. Comenzamos por Tegami Haikei Yugo no Kimie, de la cantante, compositora y pianista Angela Aki. La letra es una carta de un joven de 15 años a su futuro yo, y le dice discretamente palabras de aliento a estos jóvenes que están pasando por dificultades, pero

Vamos con Ito de Miyuki Nakayama. Esta es una balada que compara las conexiones humanas con los hilos de la urdimbre y la trama. En 1998 fue el tema principal del drama de TBS Seiya no Koushin, lo que la hizo aún más popular y querida por un público más amplio. Esta canción ofrece consuelo en momentos cruciales de la vida, como encuentros, despedidas y nuevos comienzos. También es usada para ocasiones especiales, como bodas y aniversarios, donde se quiere celebrar el vínculo con la persona amada.

Seguimos hablando de la cotidianidad japonesa y no solo hay comportamientos, también hay objetos que llaman la atención, sobre todo a las personas extranjeras. Y comenzamos con el culto a las frutas. En Japón, la fruta perfecta es considerada un artículo de lujo. Las piezas de fruta impecables se venden en elegantes cajas de regalo y pueden alcanzar precios elevados. Por ejemplo, un melón premium, un racimo de uvas Rumi Roman pueden llegar a costar miles de dólares en las tiendas especializadas o grandes almacenes como Isetan. También hay comida hiperrealista en las vitrinas. En gran parte de los restaurantes japoneses es común ver réplicas exactas de los platos del menú hechas en cera o en plástico en las vitrinas exteriores. Esto permite a los clientes ver exactamente qué pedirán antes de entrar. También hay ausencia de papeleras y, a pesar de la casi total ausencia de las papeleras públicas en las calles, las ciudades japonesas se mantienen limpias. Existe una estricta cultura de responsabilidad ciudadana que dicta que cada persona debe llevarse consigo la basura que genere para reciclarla o desecharla en su hogar o negocio. Claramente esto no sucede al 100%, pero las calles sí se ven muy limpias. También algo que pueden ver los japoneses en su cotidianidad son las tiendas de conveniencia o los konbini, como los 7-Eleven. En Japón están en cada esquina y ofrecen de todo. Se pueden pagar facturas, enviar paquetes, comprar comida fresca o incluso usar sus baños públicos las 24 horas del día. En cuanto a la movilidad, el sistema de transporte ferroviario se destaca por su máxima eficiencia. La limpieza de los vagones se realiza a gran velocidad y los retrasos son tan inusuales que las compañías de trenes emiten certificados oficiales si uno llega tarde por unos minutos para que los pasajeros puedan justificarlo en sus trabajos. También existen máquinas expendedoras en cada esquina. Es el país con mayor densidad de máquinas expendedoras por persona. Ofrecen bebidas frías, calientes o productos como paraguas, latas de sopa o artículos de primera necesidad, siempre

al mismo precio sin importar dónde estén ubicados. En cuanto a esos objetos que hacen parte de la vida cotidiana en Japón, también están los inodoros, ya que tienen múltiples funciones diferentes a los de cualquier otro lugar. Tienen asientos con calefacción, tienen chorros de agua para higiene personal, reproducen sonidos también para disimular otro tipo de ruidos y secadores. Hay otro tipo de comportamientos como no sonarse la nariz en público. Esto es culturalmente mal visto, por ejemplo, sacar el pañuelo y sonarse en la calle o lugares cerrados. Si están resfriados, las personas suelen aguantar o absorber hasta encontrar un lugar privado. No sé qué tan perjudicial sea para la salud, pero esto es algo que viven los japoneses en el día a día. También otras cosas, estamos hablando de cosas así como muy random de la cotidianidad japonesa, están las propinas. En los restaurantes y taxis es mejor no dejar propina. El buen servicio ya está incluido en el precio y los trabajadores pueden sentirse ofendidos o confundidos si uno intenta darles dinero extra. Y este tipo de cosas las mencionamos sobre todo para las personas que viajan y así eviten tener choques culturales. Seguimos escuchando música y vamos ahora con canciones que llevan como título Vida Cotidiana. Comenzamos con la gran Shiyoko Shimakura. Ella fue una cantante y presentadora de televisión considerada la diosa del Enka. Una de las cantantes más destacadas de la era Showa, se cree que lanzó más de 2000 canciones, sin embargo se dice que hay más porque no estaban incluidas en los álbumes y otras de las que no se conservan grabaciones. Es difícil calcular con exactitud el número de canciones que interpretó. La más conocida se titula Jinsei Iro Iro. La vida está llena de variedad. Es una de las más representativas de la última etapa de su larga carrera. La canción, con un ritmo ligeramente alegre y que no se ajusta al estilo tradicional enka, expresa emociones sutiles que se encuentran en la vida y ha conmovido a muchas personas. Más allá de lo que dice esta canción, se puede interpretar como que la vida tiene sus altibajos, pero sigámonos esforzándonos al máximo. En una vida larga deberíamos intentar restarle importancia a las diversas preocupaciones que afrontamos, viéndolas como una prueba de que estamos vivos.

Vamos con Nichi Joe, vida cotidiana o día a día de la reconocida banda de rock Official High Dancing. Representa la rutina diaria, las actividades comunes y el transcurrir normal de la vida de una persona y profundiza en el agotamiento emocional y la monotonía, resaltando la presión social y el anhelo de libertad.

Vamos con Subarashi Kinishiyo, una maravillosa vida cotidiana, del cantautor Yu Takahashi. Este tema explora la insatisfacción en la vida moderna, criticando el morbo social ante los escándalos y la búsqueda de la perfección. La letra invita a valorar la cotidianidad y la imperfección, encontrando belleza en la simple existencia a pesar de las contradicciones sociales.

seguimos con Nichi Yo Kamukei, Revolución Cotidiana, del grupo de rock Neguse, lanzada en septiembre del 2022. Este tema describe el final de una vida cotidiana entrañable compartida con un exnovio y la triste revolución que supone separarse de alguien importante. Los temas específicos son el valor de la vida cotidiana, el valor de una separación repentina y la pérdida del amor.

0: Y continuamos hablando de aquellos objetos o comportamientos de la sociedad japonesa en la vida cotidiana. Hay un tema del que también se podría profundizar y es la honestidad. En un país con índices de criminalidad muy bajos, si olvidas tu billetera o un teléfono en un café, lo más probable es que lo encuentres intacto en el mostrador o esté en alguna estación de policía. Entre comportamientos, cuando se habla de comida, comer fideos ruidosamente o sorberlos de forma sonora no es de mala educación, todo lo contrario. Indica que estás disfrutando mucho de tu comida y ayuda a enfriar los fideos mientras los comes. Hay también otras cosas como alquilar mascotas, y es que como muchos apartamentos tienen reglas estrictas sobre tener animales o los horarios de trabajo son muy largos, existen cafeterías que tienen gatos, búhos, erizos e incluso hay lugares donde se puede alquilar un perro por unas horas. Hay playas con arena musical. En lugares como la prefectura de Okinawa, hay playas donde la arena está formada de pequeños restos de esqueletos de foraminíferos o microorganismos marinos que al caminar sobre ella, la fricción produce un sonido similar a un tintineo, por lo que se conoce como arenas cantantes. Esto es como algo curioso que nos comparte Cristian a través del correo. Este tipo de cosas nos ayuda a comprender la cultura japonesa, a tener respeto por sus costumbres, ya que la cultura occidental es muy diferente porque desde pequeños a los japoneses los educan con rigurosidad, les inculcan valores, respeto, honestidad, lealtad, el sentido del deber. Y estos valores fomentan el colectivismo, la cortesía, el esfuerzo continuo y el profundo cuidado por el prójimo y el entorno. Tampoco es que nuestras culturas están mal. Es importante conocer este tipo de cosas porque, por ejemplo, y lo repito, si uno llega a viajar, puede tener choques culturales, así que así se pueden evitar. Japón es uno de los países que más atrae a ciudadanos occidentales. Y por eso recibe a miles de turistas procedentes de, sobre todo, Europa y América. Esta manera de entender la convivencia, tener costumbres tan particulares y arraigadas, también este tema de la educación y hospitalidad de sus gentes, hacen que Japón sea considerado un oasis dentro de la manera de vivir de los países asiáticos. Es tan singular la forma de vida en Japón que muchos se enamoran de su tierra y sus gentes deciden emprender proyectos empresariales o personales. Algo que lleva a cambiar tan radicalmente a la gente es digno de estudio y es por eso que en este programa tratamos de conocer aquellas expresiones, aquellas costumbres o aquellos objetos que hacen parte de cómo es la vida cotidiana en Japón. Y así llegamos al final de este programa. La información fue compartida por Cristian a través del correo fukuoka-nal@unal.edu.com. La información adicional de sitios como salvionialomar.com, Japón Secreto, Munasmakis y la música y los animes de Animate Times, Ragnet y joysound.com. Como siempre, saludos a todas las personas que apoyan, sintonizan y que gracias a ellos este programa existe. Y son Daniel aquí en Bogotá, Paula del Club Frikis de Remate y su comunidad. Ya siempre hay una conversación alrededor de cada tema. De verdad, muchísimas gracias. Sigan el Club Frikis de Remate que próximamente hay sorpresas. También saludos a Carlos Neoperiodista, a Cristian, quien nos escribe al correo y que sus temas los traemos a este programa, a mis amigos latinos Brian de Ecuador y Fercy de México y a todas y cada una de las personas que sintonizan a través de los 98.5 FM en Bogotá o en radio.unal.edu.co. 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De nuevo, muchas gracias por su sintonía y que tengan un feliz resto de jornada. 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

Es jueves 6 de agosto y les damos la bienvenida a esto que se llama la Agenda Universitaria, el espacio en el que nos conectamos con todo lo que está pasando en la Universidad Nacional de Colombia. Hoy tendremos actividades, iniciativas, historias que nacen dentro del alma mater en cada una de las sedes de nuestra universidad. Les damos la bienvenida en este cumpleaños número 488 de la ciudad de Bogotá.

A través de la música y recomendaciones literarias haremos precisamente un recorrido por lo que significa el cumpleaños de la capital colombiana y abrimos precisamente con esta canción que se llama La Cumbia Bogotana, un tema musical que alberga un poco lo que significó la llegada de la música tropical a la fría capital del país por allá en la década de los 50, fusionando parte de lo que es el folclore del Caribe de nuestro país con ese espíritu urbano bogotano que aún se mantiene para muchos y muchas de nosotras. Les reiteramos entonces nuestros canales de comunicación. Si aún no nos siguen, nos encuentran como @radiounal, @radiounalmed, y también puede escribirnos a través del correo electrónico agendaradio@unal.edu.co.

0: esta emisión les estaremos acompañando desde la parte técnica, Álvaro Bulla Amaya, y aquí el equipo periodístico en la mesa de hoy, Eliana Escandón y Sonia Ramírez. Eliana, muy buenas tardes y bienvenida a otra emisión de la Agenda Universitaria.
1: Buenas tardes para vos, Sonia, para todos los oyentes que se conectan con esta Agenda Universitaria, conociendo todas las noticias de nuestra Universidad Nacional de Colombia. Hoy jueves, celebrando entonces, como se lo menciona, Bogotá, el cumpleaños de Bogotá, mejor, que es la ciudad de todos. Así que felicitaciones, como ya lo mencionábamos de pronto en el noticiero, a todas y a todos los bogotanos y por supuesto a las personas que vivimos aquí en la capital colombiana. Un día para recordar y para celebrar, por supuesto, todos esos proyectos profesionales y personales de las personas que llegamos aquí a esta ciudad, a este territorio.
0: Y que entre otras cosas, pues siempre está conectada con otras ciudades, ¿no? Pues por supuesto, la Agenda Universitaria sé que en este momento también suena en la ciudad de Medellín a través de los 100.4 y sabemos que muchos de ellos también disfrutan mucho la capital colombiana, así que pues un saludo para ellos también.

0: Iniciamos entonces con cada una de las temáticas que estaremos abordando aquí en la Agenda Universitaria y vamos a conocer algunos proyectos de investigación de la Universidad Nacional de Colombia y vamos a conversar sobre el ferrocarril de Caldas, porque aunque dejó de funcionar hace décadas, cientos de sus vestigios permanecen dispersos por el eje cafetero. Ahora, una investigación de nuestra universidad los reúne en un mapa colaborativo construido junto con las comunidades para preservar su memoria e impulsar su valoración. Es una investigación UNAL, así que vamos a saludar a la profesora Jenny Vargas, ella es vicedecana de Investigación y Extensión de la Facultad de Artes de la UNAL, sede de Bogotá. Profesora, bienvenida.
1: Hola Eliana, buenos días y buenos días para toda la audiencia. Aquí estamos con gusto presentándoles el resultado de este proyecto.
0: Y también se integra a esta conversación Tatiana Rivera Pavón, ella es arquitecta, es la investigadora principal del proyecto y también es egresada de la Universidad Nacional de Colombia, sede de Bogotá. Tatiana, bienvenida.
2: Buenos días a todos, gracias por la invitación.
0: Bueno, empecemos conversando con la profesora Jenny sobre esas características principales que tiene este proyecto y lo que debemos conocer las personas pues que quizás no tenemos pues mayor conexión con ese tipo de temas ahí en la región del eje cafetero.
1: Bueno, voy a iniciar contándoles que este proyecto es resultado, es un proyecto que fue ganador de la convocatoria de Mujeres Orquídeas, Mujeres en la Ciencia 2024 del Ministerio de Ciencias, Tecnología e Innovación, un proyecto que se presentó desde la sede de Bogotá, desde la Facultad de Artes. Tatiana, ya les contará Tatiana, pues es egresada de arquitectura de la sede Bogotá, luego continuó sus estudios fuera del país, en Brasil, y este proyecto, esa convocatoria de MinCiencias, tiene un objetivo importante y es promover la investigación vinculando, en este caso, una joven doctora y una joven investigadora. Ese era, pues, digamos que un objetivo principal de esta convocatoria. Entonces nos articulamos las tres, Tatiana Rivera, Heidi Núñez, que es estudiante de la maestría de arquitectura de la sede Manizales, y yo como profesora en la sede Bogotá, para desarrollar, para presentar esta propuesta que se sitúa geográficamente en esta zona de Caldas y que desarrolla una temática específica sobre la conservación de patrimonio, que pues es el tema que finalmente nos une a las tres. Ese es el digamos, el origen del proyecto, un proyecto que se desarrolló durante todo el año pasado, se extendió hacia este año en la finalización de los productos y pues es un ejercicio, una investigación que se planteó para ser desarrollada muy de la mano con la participación de las comunidades que están, que habitan y que se sitúan en el entorno de estas huellas que dejó el ferrocarril en Caldas.
3: Retomo esa última frase acerca de las huellas, Tatiana, y quisiera preguntarle, ¿qué enmarca en lo referente al patrimonio cultural o el patrimonio ferroviario y la conservación que hay allí en el territorio desde el pasado, el presente y también, ¿por qué no?, de cara al futuro, cómo seguir conservando ese escenario?
2: Bueno, una apuesta de esta investigación fue precisamente lo que dijo Jenny anteriormente, fue un abordaje con las comunidades. Trabajamos en 6 municipios pertenecientes a los departamentos de Risaralda y de Caldas, que fueron atravesados por este antiguo ferrocarril. Los municipios son Pereira, Dos Quebradas, Santa Rosa, Villa María, Chinchina y Manizales. Y a lo largo de lo que fue el ferrocarril, pues crecieron muchos barrios, en las periferias de las ciudades, pero también en muchas áreas rurales donde está la declaratoria del paisaje cultural cafetero. Entonces, trabajando directamente con los habitantes de estas zonas urbanas y rurales, hicimos un inventario patrimonial de lo que quedó del ferrocarril, que son actualmente 17 estaciones ferroviarias, de las 19 que existían originalmente, 11 túneles, 6 puentes, y una cantidad de obras de arte ferroviarias, importantísimas que modificaron pues todo este paisaje de montaña en su momento, ¿no?
0: Claro, profesora Jenny, también nos gustaría conocer un poco sobre qué tanto esta investigación y ya a partir de un balance y de algún resultado pues que usted nos mencionaba cuando iniciamos la entrevista, puede funcionar como un uso recreativo y turístico justamente para la comunidad y para las personas que quieran ir a conocer pues el eje cafetero y parte de lo que ustedes estuvieron investigando ahí en ese territorio.
1: Bueno, realmente que es muy importante y era pues uno de los temas centrales del proyecto, el poder reconocer todos los componentes que hay de manera que se pudiera plantear un itinerario cultural, y con esto pues uno de los productos específicos y del trabajo que se realizó es la construcción de un mapa colaborativo que está cargado en la página web que se creó para el proyecto y que tiene un principio que es ir poniendo información ya no solamente digamos relacionada con los elementos construidos que, como decía Tatiana, están dispersos y dejan esta huella del ferrocarril, sino también otros atributos de los lugares que sirvan de apoyo para la persona, para el visitante que quiera realizar estos recorridos, información, no sé, de dónde hay un punto de una tienda, dónde podrías conseguir una bebida, información, digamos, logística práctica para realizar este recorrido, y efectivamente es una invitación para animarse a hacer estos recorridos. El trazado que dejó el ferrocarril, la intervención de esta geografía, de estas montañas, pues resulta hoy en una serie de caminos, digamos, de posibles recorridos a realizar que conectan lugares, que muestran paisaje. Hay personas localmente, en una de las visitas que se realizaron, pues nos encontrábamos en el camino ya personas de la comunidad, personas del territorio que habitualmente hacen estas caminatas y estos recorridos como un plan familiar, y justamente esta idea de mostrar y de complementar y de tener una información adicional para las personas que hacen el recorrido de repente de una manera entre intuitiva y por tradición oral, familiar, territorial, pues creo que nos complementa esa visita. Efectivamente son lugares que tienen ese potencial justamente de recorrer y de visitar.
3: Tatiana, también creo que es muy valioso hablar acerca del rol de los niños, porque pues se convirtieron en protagonistas durante la investigación. Hablemos de esos ejercicios donde ellos participaron, cómo fue ese recorrido y cómo, por supuesto, su visión le suma a este proyecto.
2: Claro, hay que decir que los inventarios, los recorridos que realizamos, los llevamos a cabo en las escuelas aledañas a la vía férrea. Había colegios públicos, colegios privados, también en las universidades. Participaron niños desde los 5 años. Entonces fue también todo un reto metodológico para nosotras diseñar como los dispositivos de mapeo para niños de esas edades, ¿no? Que hasta ahora están como desarrollando su sentido de ubicación en el espacio. Se hizo metodológicamente lo que para ellos era más fácilmente, digamos, percibible, era hacer el recorrido de su casa a su escuela, donde normalmente atravesaban los antiguos caminos férreos. Entonces hacíamos este ejercicio, pero también hacíamos los recorridos directamente con ellos. Con niños y jóvenes muy más grandes, pues hacíamos ya con unas imágenes satelitales, ubicábamos el camino férreo, lo identificábamos todos los elementos que ellos conocían, de pronto también los que han desaparecido. Trabajamos de la mano con las familias, con las mamás que muchas veces participaban en los talleres, e incluso con los abuelos que nos contaban las historias y las memorias del ferrocarril en lo que ahora son barrios que crecieron pues alrededor de lo que eran las estaciones férreas. Entonces fue un trabajo de niños, de familia, que en realidad yo creo que nos ayudó a fortalecer mucho esa memoria patrimonial a nivel de barrio y a nivel de veredal también.
0: Claro, y esa página web que nos mencionaba la profesora Jenny es itinerarioferrocaldas.com, es una plataforma digital entonces que reúne esas estaciones, túneles, puentes, caminos y otros vestigios del antiguo corredor ferroviario. También queremos hacerles una recomendación a nuestros oyentes a que visiten agenciadenoticias.unal.edu.co y en la sección de Ciudad y Territorio está este artículo donde pueden encontrar mayor información acerca de este proyecto. Antiguo Ferrocarril de Caldas vuelve a recorrer el eje cafetero en un mapa colaborativo. A ambas invitadas les agradecemos por participar en estos minutos aquí en Radio Unal, a la profesora Jenny Vargas Sánchez, vicedecana de Investigación y Extensión de la Facultad de Artes de la sede de Bogotá. Profesora, gracias por participar.
1: No, ustedes muchas gracias y especialmente por generar estos espacios que permiten visibilizar todas estas actividades de investigación. Muchas gracias.
0: Y también a Tatiana Rivera Pavón, arquitecta, investigadora principal del proyecto y egresada de la sede de Bogotá de la Universidad Nacional de Colombia. También gracias.
2: Gracias a ustedes. Los esperamos en el eje cafetero para que conozcan este bello camino histórico.

0: Bogotá y sus calles han inspirado a diferentes artistas. Uno de ellos es precisamente de la Universidad Nacional de Colombia. Este proyecto es de Alejo y Ya, y esta canción se llama Aguas. Vamos a tener la oportunidad de escuchar un poco más adelante, pero reúne un poco también de ese clima en la ciudad de Bogotá, esa lluvia que suele acompañarnos en muchos días.
1: Y lo que nos imaginamos, las personas de las regiones, porque uno imagina que en Bogotá todos los días llueve y es gris. Uno se lo imagina así.
0: Pero no siempre es así. Usted pasa incluso hasta por 3 o 4 climas en el mismo día, y hay que reconocer que esa es una de las cosas más raras, pero también más valiosas de la ciudad de Bogotá. Y vamos a pasar a nuestro siguiente tema, Eliana, porque vamos a retomar la conversación alrededor de la edición número 12 del Congreso Internacional de Desarrollo Humano y Rural Sostenible, que hasta el próximo 31 de agosto estará recibiendo ponencias y que, entre otras cosas, hay que mencionar, por supuesto, reúne a varias sedes de presencia nacional de nuestra universidad. Hoy nos vamos a conectar precisamente con la sede Amazonía para conocer esas líneas de trabajo e investigación alrededor de este congreso. Saludamos esta tarde de hoy a la profesora Eliana Jiménez. Ella es la profesora vinculada por parte de esta sede al proyecto. Profesora, muy buenas tardes y bienvenida.
2: Un saludo muy especial para todos desde Leticia Amazonas, y me uno a las felicitaciones del cumpleaños de la ciudad de Bogotá.
0: Muchas gracias, profesora. Y bueno, hablando puntualmente de lo que será este congreso internacional, ¿cómo se ha pensado este ejercicio académico desde la sede Amazonas?
2: Bueno, el origen de este congreso es bastante importante, porque es un congreso que nace de la sede Orinoquia hace aproximadamente desde el 2012. Y en esta versión de este año, digamos, estamos unidos los institutos de investigación de todas las sedes de presencia nacional, todas las sedes, y la sede de La Paz también hace parte de la articulación, digamos, de todos los institutos y de todas las sedes, digamos, para la organización de este evento. Es un evento que nace desde las necesidades de dar a conocer, digamos, muchas experiencias que se desarrollan en estos territorios, y de igual forma de entrar en esos diálogos interdisciplinarios, interculturales, que realmente están en todas las sedes de la Universidad Nacional, pero también a lo largo de todo el territorio del país.
1: Profesora, hablemos justamente sobre esas líneas temáticas o esos puntos para profundizar que llegan desde la sede Amazonas para este proyecto, mejor.
2: Sí, la sede Amazonía tiene muchos antecedentes de trabajo en temas alimentarios, y precisamente, digamos, por estos grandes esfuerzos de investigación en este tema, propusimos la línea de agroecología y soberanía alimentaria. Esa fue la línea que la sede Amazonía se propuso para este congreso. De igual forma están también las otras líneas temáticas de la sede de presencia nacional. Caribe propuso ruralidades insulares y desarrollo sostenible en el Caribe, Orinoquia biodiversidad, Tumaco economías diversas y economías para la vida, y la sede La Paz agua, energía y sostenibilidad comunitaria.
0: Profesora, en ese escenario de la soberanía alimentaria, ¿qué ha logrado reunir la Universidad Nacional de Colombia un poco en temas generales, y qué ponencias esperan precisamente como en lo que ya se ha avanzado?
2: Realmente la Universidad Nacional de Colombia, con todas sus sedes, tenemos unos grandes aportes en investigación en temas alimentarios, desde, digamos, la caracterización o los desafíos que tienen los sistemas alimentarios tradicionales o productivos, ya sea desde los resguardos indígenas o desde las zonas de reserva campesina u otros sistemas, digamos, de producción. También hemos aportado mucho, digamos, en el sentido de las garantías que deben tener el derecho humano a la alimentación, y también sobre todo es como propiciar esos diálogos, ese diálogo de saberes con todos los actores, que puede ser la academia, las comunidades, instituciones públicas y privadas, muchos actores estratégicos en el territorio. Y creo que la Universidad Nacional en su conjunto con todas las sedes, digamos, lo ha hecho, hemos hecho unos aportes muy importantes. De hecho, particularmente la sede Amazonía viene trabajando con el Observatorio de Seguridad Alimentaria, Seguridad y Soberanía Alimentaria de la sede de Bogotá en un nodo regional para la Amazonia.
1: Profesora, también hablemos sobre ese saber ancestral, de qué manera se está rescatando ese conocimiento, ya teniendo en cuenta que este tipo de proyectos van ligados con ese trabajo justamente que es de las comunidades originarias, por ejemplo, ahí en la sede de Amazonia. ¿Cómo se puede resaltar?
2: Sí, para nosotros es, digamos, los temas alimentarios son tan importantes, sobre todo durante la pandemia, se dejaron ver como grandes problemáticas en términos de las cadenas de suministro, digamos, de la capacidad que tienen los sistemas tradicionales para poder proveer, digamos, alimentos suficientes para las partes urbanas, sobre todo. Y los escenarios son muy diversos, ¿sí? Una son las situaciones que pasan la población, tanto indígena como local, que está en la parte urbana, ya digamos la gente o que pueda habitar los resguardos periurbanos, y digamos ya unas comunidades indígenas que se encuentran mucho más como hacia el interior de la selva. Esos sistemas alimentarios tradicionales indígenas, lo que nos han mostrado a lo largo de muchos años, digamos, es el éxito de establecimiento de producir alimentos en suelos tan específicos y en algunas ocasiones muy pobres en relación con otros suelos agrícolas, que son los suelos de la Amazonia. Y estos sistemas, además, que son rotativos, que además no solamente son sistemas productivos, sino que, por ejemplo, los cultivos tradicionales que acá se denominan chagras, son escenarios también de transmisión de conocimiento. Son escenarios importantísimos para el mantenimiento y la pervivencia de la cultura, para el fortalecimiento y la pervivencia de los pueblos originarios de la Amazonia. Es decir, nosotros como sede Amazonía hemos estado muy comprometidos en poder ayudar al fortalecimiento de estos sistemas alimentarios tradicionales.
0: Un encuentro entonces para construir conocimiento desde los territorios. Ya la profesora Eliana nos conversaba acerca de esas líneas de investigación, sin embargo detallamos parte de lo que será esta apuesta de la sede Amazonía. Profesora, finalmente una invitación para quienes nos están escuchando, para quienes dominan estos temas y para que hagan parte precisamente de esta edición del Congreso Internacional de Desarrollo Humano y Rural Sustentable.
2: Es un espacio maravilloso, los invito a que hagan parte de esta versión número 12 del Congreso Internacional en Desarrollo Humano y Rural Sustentable, que se va a realizar en la sede Caribe, en la isla de San Andrés, que es una sede hermosa, que además también, digamos, podemos entrar en unos diálogos interculturales con este territorio. Realmente las invitaciones para todos los estudiantes, para semilleros, grupos de investigación, profesores, investigadores, líderes sociales, realmente todas las personas que estén trabajando en esos temas alimentarios que entendemos que son bastantes. Los esperamos en la sede Caribe.
0: Ahí nos vemos entonces, profesora, y reiterar una vez más, por supuesto, que esta es una actividad propuesta por varias sedes de nuestra universidad y que la información más detallada sobre el Congreso está disponible a través de la página web orinoquia.unal.edu.co. Y escuchaban ustedes a la profesora Eliana Jiménez, docente de la sede Amazonía, vinculada a este gran proyecto, a este Congreso que se realizará en el mes de octubre. Profesora, gracias por habernos acompañado.
2: Muchas gracias a ustedes para poder dar a conocer este importante congreso e invitarlos. Los esperamos en San Andrés.
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0: En Melodía Estéreo, la hora oficial, las 4:15.
1: Sé que no soy el indicado, pero puedo intentarlo.
2: Continuamos en la agenda universitaria. Recuerde que nos puede escribir a través de redes sociales, @radiounal, @radiounalmed. Y quiero contarle, Eliana, usted tiene, o mejor, le voy a dejar una pregunta y ahorita nos contesta. ¿Tiene un autor bogotano favorito?
3: Uy, tengo que pensarlo, a ver.
2: Bueno, mientras tanto, quiero contarle que estuvimos conversando con dos estudiantes de la maestría en escrituras creativas de la Universidad Nacional de Colombia y nos dejaron precisamente algunas recomendaciones y textos escritos e inspirados también en la ciudad de Bogotá. Escuchemos en primer lugar a Miguel Castillo.
4: Este es un saludo muy especial a quienes nos escuchan en Medellín y Bogotá. Soy Miguel Castillo Fuentes y quiero dejarles de regalo de cumpleaños de la ciudad de Bogotá estos tres autores. El primero es Julio Paredes, un gran cuentista. Por favor, busquen su libro Escena en un bosque. La segunda es una poeta, Emilia Ayarza. Tienen que leer su antología Acá empieza el fuego. Y el tercero es el escritor, fotógrafo y profesor Roberto Rubiano Vargas. Tienen que encontrar su gran antología de cuentos llamada 50 agujeros negros, cuentos breves y poderosos.
2: Recomendaciones literarias entonces, además, bueno, hay que decir que Miguel Castillo Fuentes es de la ciudad de Bucaramanga, al igual que usted, Eliana, también ya lleva muchos años aquí en la ciudad de Bogotá y tiene precisamente textos de ficción y no ficción. Lo pueden encontrar en redes sociales como Miguel Castillo Fuentes y conocer parte de su obra, de sus escritos y también de sus apuestas en todo el tema de la literatura.
3: Y que lo tuvimos aquí en la agenda universitaria también resaltando justamente ese trabajo que usted menciona.
2: Sí, señora. Thank you.

0: Y Bogotá pues ha sido fuente de inspiración de muchas generaciones. Ya escuchábamos al inicio del programa esa cumbia bogotana, después pasamos por el talento de la Universidad Nacional de Colombia y esta canción se llama Algo Bueno Tenía Que Tener Bogotá. Es una canción que ha escrito Diamante Eléctrico, una generación, una banda quizás más de nuestra generación, Eliana, como cruzados ahí en términos de edad, pero pues es bien interesante también su forma en la que plasman lo que pasa aquí en la capital colombiana.
1: Y es que esa es la idea, justamente, que con este abanico de música o este abanico de canciones que hemos traído para nuestros oyentes conozcan esa propuesta musical que también trae o está dirigida hacia la ciudad de Bogotá y que, pues usted ya lo menciona, va desde diferentes generaciones.
0: Sí, señora, y a propósito de Bogotá, nos quedamos aquí en la sede para hacerles otra invitación.
1: Sí, sí, justamente en las actividades de la sede de Bogotá, pues conocemos la programación que trae el Museo de Arte UNAL para el mes de agosto. Y aquí siempre lo decimos, en el campus Bogotá y en la mayoría de las sedes de la Universidad Nacional de Colombia, esas actividades son gratuitas, tienen entrada libre, así que vamos a ir conociendo justamente lo que traen para el mes de agosto desde el Museo de Arte UNAL y vamos a saludar a Santiago Martínez, es el coordinador de comunicaciones de este museo. Santiago, bienvenido a Radio UNAL, buenas tardes. Gracias por acompañarnos.
2: Buenos días, Eliana. Buenos días a todos en la mesa de trabajo. ¿Cómo están?
1: Muy bien. Gracias por participar aquí en la agenda universitaria. Empecemos conversando un poco sobre esas novedades que traen para el mes de agosto para la comunidad UNAL.
2: Bueno, mira, venimos de un julio que estuvo cargado de actividades. Tuvimos la visita de los títeres a Garrapata que atrajeron un montón de público. Y para agosto queríamos hacer algo que estuviera al mismo nivel y nos acordamos que cuando éramos niños, nosotros, las personas de nuestra generación, solíamos hacer cometas. Agosto solía ser el mes que se le dedicaba a los vientos y por eso decidimos dedicarle nuestra programación de agosto también a los vientos, a este poder mágico que tienen para hacer volar las cosas, para crear, para destruir también, esa potencia gigante que hay. Entonces, toda nuestra programación cultural y educativa estará alrededor, dedicada a los vientos en este mes de agosto.
0: Pues qué interesante, sumemos a esta conversación también todo el arte alrededor del cine y cómo termina entonces vinculada a este gran tema que son los vientos.
2: Claro, mira, nosotros tenemos un club de cine que se llama Grieta, que en sus dos sesiones de agosto, que es el martes 11 y el martes 18, tendrá películas dedicadas al viento. Más o menos los personajes de estas películas logran llegar a su destino por algún motivo relacionado con los vientos. La primera película es Nope, de Jordan Peele, una película del 2022 que se podría clasificar entre ciencia ficción y terror. Muy, muy interesante porque también tiene como una reflexión sobre la historia del cine metida dentro de su narrativa. Y la segunda película del martes 18 de agosto es El viento, de Víctor Sjöström, una película silente de 1928 que queremos, de acuerdo a las inclemencias del clima, quisiéramos proyectarla al aire libre en el patio del museo ese día. Ya veremos cómo nos va según el IDEAM. Y es muy interesante porque, bueno, por una parte el cine silente solo sobrevive el 14%. Eso quiere decir que el 86% del cine silente está desaparecido. Entonces creo que es una oportunidad como que no se puede perder la gente de ver películas silentes siempre que se presenten por ahí.
1: Hablemos también un poco sobre esos talleres continuando con la programación de agosto.
2: Claro que sí. Nuestra exposición Expediciones Restaurativas cierra el 14 de agosto, que es la exposición que tenemos en salas en este momento. El 14 de agosto a las 11 a.m. tenemos un conversatorio con todos los artistas que participaron en esta exposición y con el equipo curatorial para darle cierre, pero antes, el mismo martes 11 de agosto, en el marco de esta exposición tenemos un recorrido que se llama Sonidos del Museo, en el que están invitados Mauricio Bejarano, Francia Elena Goenaga y Rafael Hurtado, hablar de cómo suena un museo, qué sonidos se le permiten y qué pasa cuando un museo calla. Entonces también muy relacionado con el sonido y con aquella información que viaja en el viento.
0: ¿Qué tanto se involucra con el viento lo folclórico y lo popular? A propósito del nombre de un famoso ensayo publicado en 1964 y que también hace parte de estas actividades que ustedes han propuesto.
2: Se involucra muchísimo porque las músicas tradicionales colombianas, tanto afro, tanto indígenas, también las de la montaña,

0: suelen ser llevadas por instrumentos de viento, ¿no? Están las gaitas, están las flautas de millo, lo folclórico y lo popular es un ensayo que publicó Delia Zapata en 1964, que habla, toca estos temas, toca temas sobre las músicas populares del país. Estamos haciendo una programación, una actividad mensual para unirnos a la celebración del año de Delia Zapata, y la de este mes será una lectura performática de este texto, lo folclórico y lo popular, el jueves 27 de agosto a las 5:30 de la tarde.
1: Y que no solamente se queda este tipo de actividades aquí en la sede de Bogotá, sino que también salimos y en el centro de la ciudad, de la capital colombiana, hay un espacio abierto también para la comunidad donal. Así que hablemos sobre esta exposición que estará justamente ahí.
0: Claro, el Museo de Arte Zonal tiene una sala expandida, una sala en el centro de la ciudad, la Sala de las Nieves, que queda en toda la plazoleta de las Nieves al lado de la librería. Y en este momento tenemos la exposición de la cohorte 19 de la especialización de fotografía. Es una oportunidad única para ver la mirada nueva de estos graduados de esta especialización, que nos presentan su trabajo en fotografía, que cada una de las piezas tiene una pregunta sobre este medio que está en transformación continua con el momento actual que vivimos.
2: Reiteremos entonces, por favor, y contémosle a nuestros oyentes cuáles van a ser esos horarios de participación, dónde van a encontrar la programación completa, porque hemos hablado de actividades que van a lo largo de todo el mes.
0: Sí, bueno, como viste, son muchísimas actividades. Se puede consultar la agenda en nuestro Instagram, @ Museo de Arte Unal. Quisiera hacer énfasis en dos que no hemos mencionado. El viernes 21 de agosto tenemos una conferencia con la especialista e investigadora en danza, Marie Bardet. La conferencia se llama Abrazarnos en el Temblor. Será a las 11 a.m. en el Museo de Arte. Y el sábado 22 de agosto, y esta es la actividad que enmarca como toda nuestra programación de agosto, tenemos un taller de artefactos voladores a cargo de la artista y bailarina Melisa Lozano. En
2: este taller, ¿qué tenemos para que familias, hacer para participar? Sí.
0: Para participar se irá anunciando la publicación del formato de inscripción. Es un formulario de inscripción muy sencillo y ya nada más. Como tú decías al comienzo, la entrada es libre a todas nuestras actividades. Y este taller pues nos presentará cómo crear artefactos que, utilizando el viento, puedan elevarse y regresar a la Tierra, que es una cosa casi mágica que todavía nos pasa.
1: Bueno, es Santiago Martínez, coordinador de comunicaciones del Museo de Arte UNAL, y también en las redes oficiales de este museo pueden encontrar entonces cada una de las actividades que se estarán realizando durante este mes de agosto. Santiago, gracias por participar aquí en la Agenda Universitaria.
0: Muchas gracias a ustedes de nuevo. Recuerden @ Museo de Arte UNAL, ahí está toda la programación.

0: Es hora de escuchar la voz de nuestro compañero Juan Carlos Blanco, porque sigue buscando tesoros en la Biblioteca Central Gabriel García Márquez, y hoy nos va a contar acerca de unos libros que para muchos son considerados fuentes primarias para la actualización de las disciplinas médicas y modernas en la Universidad Nacional de Colombia.
1: Hola oyentes, buenas tardes. Hoy desde la Biblioteca Central Gabriel García Márquez, cuarto piso, sala de libros patrimoniales. En la edición anterior, en nuestro diálogo con Mireya Cañón, quien es museóloga, docente y también la persona que junto con dos colaboradores más custodian estos libros, este material patrimonial bibliográfico, estuvimos hablando de unos libros con los cuales se formó uno de los eminentes médicos del siglo XXI y ex rector de la Universidad Nacional, el profesor José Félix Patiño, y quedamos en que completaríamos la nota con otros textos en su salida de Bogotá en el año 48 y su llegada a la Universidad de Yale. Bienvenida Mireya una vez más, y pues continuamos este diálogo tan chévere. ¿De qué veníamos y para dónde vamos?
2: Bueno, vamos a continuar con los libros con los que se formó el profesor Patiño, o sea, libros con los que él se formó como médico cirujano, y la importancia de los autores, los maestros que escribieron estos libros. Bueno, pues aquí tenemos dos libros que teníamos pendientes de la semana pasada, de la nota de los libros, con algunos de los libros con que él se formó. Pero aquí la historia bonita es que cuando el profe Patiño se va, que era un joven, iba en cuarto año de medicina, yo creo que tendría por ahí unos 22 años, y su papá le dice que escoja una universidad. Se escoge la Universidad de Yale. ¿Y por qué escoge la Universidad de Yale? Porque allá fungía como docente uno de los autores que a él más le apasionaba. El profe Fulton, John Fulton, era docente en esa universidad y decide irse a estudiar allá. Aquí tenemos este texto, que es un libro de fisiología, y el profe Patiño llega a la Universidad de Yale. El día que él llega, llevaba un libro en la mano, este libro que te estoy mostrando. Esto me lo dijo él aquí en las entrevistas cuando nos poníamos a charlar. Entonces me dijo, no, yo llegué allá a la secretaría de la facultad y dije, vengo a presentarme, yo soy José Félix Patiño, vengo transferido de la Universidad Nacional, aquí está mi carpeta, mis papeles. Ah, sí, hágame el favor, la señora estaba como muy ocupada, y le dijo, hágame un favor allá en esa última oficina, golpeé que allá está el profesor. Es decir, allá desde el primer día que llega un estudiante le asignan un tutor, un director que va a ser su consejero académico, y él llegó así todo joven y llegó allá y golpeó. Cuando le dicen siga y abre la puerta, y era nada menos y nada más que el doctor John Fulton. Este libro lo llevaba él en la mano, y el doctor Patiño cuando lo vio, doctor, yo lo admiro a usted mucho, yo he leído todos sus libros, no sé qué es más, mire, tengo este libro. Pues el doctor cuando vio que él tenía en la mano el libro de él, porque lo venía leyendo en el avión, entonces llegó y le dijo, quedó maravillado, o sea, con eso lo dejó. Sí. Y el doctor Fulton, aquí vamos a ver que se lo firmó.
1: Yo me imagino que Fulton en ese momento dijo, este es de los míos.
2: Este es de los míos, porque fue su tutor y después fue su consejero y fue su gran amigo además, después con el tiempo, como colegas y todo.
1: Y además llega con este pequeño libro, Mireya, más de 1200 páginas. Llega con este libro debajo del brazo, donde Fulton, pues imagínense, pues oyentes, estamos contándoles historias detrás de los libros y de las colecciones que nos llegan aquí a la Biblioteca Central.
2: Algo importante del doctor Fulton es que él fue discípulo de otro doctor que se llama Harry Ben Cushing, el creador de la neurocirugía. ¿Y qué te puedo yo contar del doctor Fulton? Él es un neurofisiólogo, historiador de la ciencia estadounidense, escribió numerosos títulos de la Universidad de Oxford y Harvard, fue profesor en ambas universidades, enseñó en la Escuela de Medicina del Magdalen College en Oxford, y más tarde se convirtió en el profesor de fisiología Sterling más joven de la Universidad de Yale. Imagínate tú. Sus principales contribuciones fueron la neurofisiología de primates y la historia de la ciencia. Y como era discípulo del doctor Cushing, pues se formó también en la descripción de los sistemas de coordinación orgánica y fisiología renal, que era como la parte importante que este otro maestro estudiaba. El síndrome de Cushing fue descrito ampliamente por el doctor Fulton, y de ahí también, por eso vamos a entender que el doctor Patiño también se especializó en esa parte. Y estos ambos doctores fueron célebres por sus grandes aportes a la neurociencia, y digamos que estos doctores, lo que fueron los doctores del finales del siglo XVIII e inicios del siglo XIX, la mayoría se formaron en las guerras que se libraban en Europa, sobre todo en Francia. Entonces, digamos que eran, digamos, los profesionales de la salud que trabajaban en las guerras eran los cirujanos más expertos porque trabajaban en medio de condiciones muy fuertes. Y los mejores médicos salieron de las guerras en Europa. Está firmado por su mismo tutor. Y aquí la dedicatoria, pues la primera parte no la entiendo, no sé si tú la puedas.
1: No, es como dicen, eso es letra de médico. No.
2: Sí, no alcanzamos aquí a distinguir, pero ahí está la firma. Y algo importante, mira las dos marcas Ex Libris. Tenemos esta marca Ex Libris, dice José Félix Patiño, Yale Medical School. O sea, él tenía esta primer marca Ex Libris distinguiendo el libro con el que se formó en la Escuela Médica de Yale. Y aquí está esta otra marca Ex Libris, que es el sello con el que él donó la conexión. Dice aquí, este libro fue generosamente donado a la Universidad Nacional de Colombia por el doctor José Félix Patiño Restrepo, rector de la Universidad Nacional de Colombia en el periodo 1964-1966. Entonces hay dos marcas Ex Libris en diferentes periodos de tiempo. Aquí cuando era estudiante, ya marcaba sus libros con una marca específica y aquí cuando lo dona a la universidad.
1: Y vamos con veo otro aquí sobre la mesa, Mireya.
2: Bueno, y aquí tenemos este otro, se llama Estrés. Este libro es del doctor Hans Selye y vamos a ver que tiene la misma marca Libris que tiene allá José Félix Patiño, Yale Medical School, y la de la donación aquí en la universidad, sus dos marcas Ex Libris. Y resulta que el doctor Selye, tú puedes leer la dedicatoria, está en español. Resulta que el doctor Selye hablaba muy buen castellano y se lo firmó en castellano. ¿Cómo consiguió la firma? Pues resulta que el doctor Selye fue invitado a dar una conferencia allá en la Universidad de Yale, a un homenaje, porque aquí en la dedicatoria dice, al doctor José Félix Patiño, muy cordialmente el homenaje del autor, o sea que fue invitado como especialista, y el doctor, el estudiante José Félix Patiño, se acercó y le dijo, fírmeme el libro, y lo tuvo ahí con su firma, y vamos a ver aquí esta primer gráfica, es muy impresionante esta primer gráfica que aparece aquí al inicio del libro, que es como un dibujo de varias personas, como en angustia, como en una zozobra, como en una oscuridad. Una pintura muy, como que lo cuestiona a uno. ¿Qué pasa con este libro? Este es el primer libro que se publica o donde se trata el estrés como una especialidad de la medicina. Imagínate tú.
1: 50 años después, entonces es la enfermedad del siglo XXI.
2: Exactamente. Resulta que el doctor Selye nace en Viena. Su padre era un coronel cirujano del ejército, esto era como austrohúngaro, y posteriormente el papá de él fundó su propia clínica quirúrgica. Aquí lo realmente interesante es que el doctor Selye era la quinta generación de médicos de la familia. Todos fueron médicos de las guerras, como yo te decía. La mamá del doctor Selye era la que administraba la clínica del padre y era una mujer, digamos, intelectualmente muy inquieta y una administradora ejemplar. Era muy rigurosa y así formó a su hijo. Resulta que el doctor Selye fue un niño muy, muy inteligente. A los 4 años ya hablaba 4 idiomas. Un investigador grandísimo. En su residencia médica, él notó que los profesores de él diagnosticaban muy bien los pacientes, pero no miraban que, aunque eran diferentes enfermedades, los pacientes presentaban síntomas comunes, que era decaimiento, tristeza, o sea, los síntomas que después vamos a conocer como el estrés, y él definió no solo el estrés, sino cómo eso afectaba la evolución de la enfermedad en las personas, que era la enfermedad física, pero también una enfermedad mental que se iba acercando. Digamos, una anécdota es que hace poco vino un estudiante a averiguar sobre el estrés. Le dije, vamos al cuarto piso y te voy a mostrar el primer libro con el que se define el estrés como disciplina, que fue publicado. Y se lo pasé y ese muchacho estaba encantado. Le dije, esto es para que le cuentes a tus maestros que tú llenes a la primer fuente, una fuente primaria.
1: Bueno, Mireya, pues muchas gracias. Dejamos aquí a nuestros oyentes ilusionados y pues emocionados también con estas historias detrás de los libros que tenemos en la Biblioteca Central Gabriel García Márquez, cuarto piso, sala patrimonial, para que vengan a conocerlos y a también, como nosotros, descubrir muchas cosas más y nuevas que se encuentran en esa sala.
2: Pues Juan Carlos, qué alegría tenerte nuevamente aquí en la biblioteca, no solo desde aquí, desde la sala patrimonial con los compañeros, sino los de la agenda cultural y los demás compañeros que están trabajando. Nos hemos sentido muy motivados, uno por el apoyo desde la jefatura de servicios, de la actual jefatura de servicios, sino también porque tú estás haciendo visible el trabajo que hacemos en las diferentes áreas de la biblioteca, ¿sí? Que somos una dependencia viva, sí, que se construye. Entonces, pues, la creatividad, el aporte que cada funcionario hace desde sus conocimientos, desde su área, pues es muy importante para la biblioteca.
1: Sí, así es. Y de eso se trata, de cacarear cada huevito que ponemos, porque aquí es mucho los huevos que se pone la Universidad Nacional desde su área académica, investigativa, experiencial con sus docentes y, por supuesto, administrativa y de apoyo gerencial para que toda esa universidad sea posible. Hasta una próxima oportunidad, amables oyentes, y seguimos conociendo la universidad de dentro.
2: Muchas gracias. La otra semana los esperamos con nuevos libros.

0: Seguimos conmemorando los 488 años de Bogotá, la capital colombiana. Lo hemos hecho a través de la música. Hace unos minutos precisamente escuchábamos a la agrupación Hora Local, otra canción recomendada que se llama Sigue Siendo Bogotá. Y como les habíamos anunciado también hace unos minutos aquí en el programa, conversamos con egresados de la maestría en escrituras creativas de nuestra Universidad Nacional de Colombia. Y precisamente quiero que escuchemos a Juan Rodríguez. Él es escritor bogotano, también tiene algunos escritores recomendados, y también decirles que él es el autor de No Morir Tan Pronto, otra obra que retrata parte de lo que es esa ciudad, esa Bogotá un poco sucia, ambivalente, pero también muy humana.
1: Hay varias autoras y varios autores que son de Bogotá y que también hablan de la ciudad en sus novelas. Por ejemplo, Luis Fayat con Los parientes de Esther, Laura Restrepo con Dulce Compañía, Andrés Ospina, quien hizo el perfil de un gran periodista en Jiménez, Gabriel Arciniegas, que trae el terror a Bogotá con Rojo Sombra, Roberto Rubiano con No Eres Ni Tu Sombra, Consuelo Treviño Anzola con Prohibido Salir a la Calle.

0: que educa con cariño. Después de esa recomendación, Eliana, pues también creo que es justo hablar de esos autores bogotanos que nosotras también nos gusta y que quisiéramos recomendar.
1: Quisiéramos resaltar también el trabajo de Jairo Aníbal Niño. Él no es propio de aquí, de Bogotá. Es de Moniquirá, Boyacá, pues muy cercano al departamento de Cundinamarca, pero pasó gran parte de su vida aquí en la capital colombiana. De hecho, nos gusta porque hay que resaltar ese trabajo que se hace por la primera infancia, por la población infantil, por la población juvenil, y muchos de sus escritos tienen pues esos grandes títulos como Zorro, La alegría de querer, Preguntario, Fútbol, Goles y Girasoles. Así que esa es la recomendación que les traería, por supuesto, a nuestros oyentes, Jairo Aníbal Niño, y sobre todo este libro, La alegría de querer, que es una obra dedicada a ese amor tierno de la juventud.
0: Bueno, yo sí me voy por una línea un poco más periodística y les quisiera recomendar a Ricardo Silva Romero, otro de los escritores que para mí es importante, es necesario y que usted realmente podría tener en su biblioteca. Así que aprovechamos estos últimos minutos también de la agenda universitaria, Eliana, para saludar a José Mario Victorino, porque resulta que a través de nuestros canales de comunicación nos quiso hacer una recomendación musical, y es la canción con la que vamos a cerrar y la que estamos escuchando en este momento. Resulta que su hermano, Leonardo Victorino Guerra, es compositor, tiene varias canciones y hay una que le ha dedicado precisamente a la capital colombiana que se llama Amor por Bogotá, y usted la va a poder escuchar a través de YouTube, por ejemplo, buscando Kirtan Reggae. Ese es el canal de YouTube donde la va a encontrar. Así que muchas gracias a nuestro oyente por contarnos acerca de estas joyas que quizás no son tan conocidas, pero que también reconocen ese amor, ese vínculo a esta ciudad, a una tierra que tiene mucha historia. Y bien, así nos despedimos, Eliana, de esta agenda universitaria. Por supuesto, invitarlos a que la próxima semana estén conectados con nosotros para que conozcan acerca de más actividades, personajes y todo lo que está pasando aquí en la Universidad Nacional de Colombia. Feliz fin de semana.
1: Y que nos escriban a través de nuestros canales de información, de nuestras redes sociales, para ir resaltando todos esos trabajos que se hacen, no solamente de investigación, académicos. Aquí también cabe lo cultural, lo deportivo y diferentes proyectos artísticos desde nuestra Universidad Nacional de Colombia en cada una de las sedes.
0: Y siempre, siempre con mucha música. Feliz fin de semana para todos. Sigan conectados con Radio UNAL.

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0: Oyentes de Radio UNAL, reciban una cordial bienvenida a Travesías por las Músicas Colombianas, que llega a ustedes en las emisoras de la Universidad Nacional de Colombia. En esta emisión los estaremos acompañando el equipo de producción de Radio UNAL y Sofía Elena Sánchez en la realización y presentación. Escuchamos Bogotá, del cantautor antioqueño Pala, interpretado por la cantante huilense Nijiret. El 6 de agosto de 2026, Bogotá celebra 488 años de su fundación, ocurrida el 6 de agosto de 1538 por Gonzalo Jiménez de Quesada. Bogotá es hoy una metrópoli vibrante y cosmopolita donde convergen culturas, saberes y expresiones artísticas de todo el mundo. Capital de Colombia y punto de encuentro de millones de personas, la ciudad ofrece una inagotable agenda de actividades culturales, académicas y recreativas. Teatros, museos, bibliotecas, galerías, festivales, conciertos, mercados, parques y espacios patrimoniales que conviven con una intensa vida urbana. Entre montañas, smog, congestión vehicular y movilidad permanente de ciudadanos, Bogotá se consolida como un escenario dinámico donde la tradición dialoga permanentemente con la innovación, convirtiéndola en uno de los principales referentes culturales de América Latina. El segmento de composiciones que vamos a escuchar enseguida son piezas creadas y grabadas por reconocidos artistas colombianos. Cada uno en su estilo, en su relato y en su manera particular de concebir nuestra capital, vinculan sus historias y emociones en cada uno de sus temas. En primer lugar, Andrés Cepeda, quien nos ofrece una historia conmovedora de Bogotá y el recuerdo de su madre, en la composición titulada Bogotá. En segundo lugar, Andrea Echeverry, junto con la banda de rock bogotana Distrito Especial, nos ofrece Santa Fe de Bogotá, evocando uno de los hombres de esta ciudad. Y cierra este segmento en tercer lugar, Mauricio y Palo de Agua, cantautor barranquillero radicado en Bogotá, con Bogotá, una composición propia.
1: Mi mamá, Miriam Cediel, amaba la música y nunca se perdía los conciertos en el Teatro Colón de Bogotá. Y yo siempre era el escogido para acompañarla. Me llevaba, me sentaba a su lado y de su mano me enamoré para siempre de la música. El sueño de mi mamá era algún día escucharme cantar en este escenario. Y hoy, aquí, canto para ti.

Los cerros orientales, conocidos como los Cerros Tutelares de Bogotá, constituyen el horizonte natural que abraza y protege a la capital colombiana. Más que un accidente geográfico, son un símbolo de identidad y memoria, guardianes silenciosos de la historia de la ciudad y refugio de una extraordinaria riqueza ecológica. Sus bosques altoandinos, quebradas y senderos albergan una valiosa biodiversidad y desempeñan un papel fundamental en la regulación hídrica y climática de la sabana. Para los pueblos muiscas fueron montañas sagradas, espacios de profunda conexión espiritual con la naturaleza, y hoy continúan siendo un lugar de contemplación, encuentro y bienestar para quienes recorren sus caminos. Cada amanecer, los cerros tutelares despiertan junto a Bogotá, recordándole que, aún en medio del ritmo incesante de una gran metrópoli, la naturaleza sigue siendo el origen, el refugio y la inspiración de su historia. El grupo Nueva Cultura rinde tributo a los cerros tutelares de Bogotá, interpretando la composición titulada, precisamente, Los Cerros de Bogotá, una composición del músico bogotano Javier Moreno.

0: Estamos en Travesías por las Músicas Colombianas en Radio UNAL, emisoras de la Universidad Nacional de Colombia, celebrando con la selección musical de hoy los 488 años de la Fundación de Bogotá, capital de Colombia. Continuamos con dedicatorias musicales al Cerro de Monserrate, ubicado a 3.152 metros sobre el nivel del mar, uno de los símbolos más representativos de Bogotá. Desde tiempos prehispánicos ha sido un lugar de profundo significado espiritual y desde el siglo XVII alberga el Santuario del Señor Caído de Monserrate, uno de los principales destinos de peregrinación en Colombia. Además de ofrecer una vista privilegiada de la ciudad, el Cerro de Monserrate constituye un espacio donde convergen la historia, la naturaleza, la fe, el deporte y la identidad cultural de los bogotanos. El cuarteto Oriol Rangel interpreta Amanecer en Monserrate, un bambuco del compositor norte santandereano Oriol Rangel, quien ejerció durante muchos años las labores de organista de capilla. En segundo lugar, la cantante bogotana Carolina Muñoz continúa con Los Cucaracheros, un bambuco de Jorge Áñez. Y en tercer lugar, el grupo Faoba interpreta Monserrate, composición de Leonardo Blanco, director de Faoba.
1: Es para nosotros un placer poder regalarle a nuestra amada Bogotá este bambuco sacado del baúl de los recuerdos de mi tío, el maestro Oriol Rangel. Un bambuco que tiene la historia de él llegando a Monserrate muy temprano a tocar la misa de 6 de la mañana los domingos. Amanecer en Monserrate.

Mucho antes de la fundación española, la sabana de Bogotá fue el territorio ancestral del pueblo muisca, una de las civilizaciones más desarrolladas de la América prehispánica. Organizados en una compleja estructura social y política, los muiscas hicieron de estas tierras un importante centro de intercambio, agricultura, conocimiento astronómico y espiritualidad. El nombre Bogotá tiene su origen en la palabra muisca bacatá, que significa cercado fuera de la labranza o campo cerrado, en alusión a las tierras cultivadas que caracterizaban la región. Con el paso del tiempo, el nombre evolucionó de Bacatá a Bogotá, conservando en su sonido el legado de quienes habitaron estas montañas mucho antes del nacimiento de la ciudad colonial. Más música colombiana para celebrar el cumpleaños 488 de Bogotá DC. Dos cantautores, Roberto Camargo y Andrés Correa, se unen en una voz para cantar Bogotá después de ti, composición de Roberto Camargo. En segundo lugar, el dueto Mirla Negra, conformado por Candelaria Rivera y Gabriel Camacho, interpretan su composición Adiós Bogotá Amada. En tercer lugar, de Javier Moreno, un compositor bogotano y cofundador de Los Carrangueros de Ráquira, escucharemos Mi Barrio, un ritmo que define como merengue, corralero y joropo, en el que participan importantes músicos, entre ellos Jorge Velosa, Lucía Pulido, Iván Benavides, Lasáñez, Marco Villarreal, Jason Pinilla, Jonathan Vergara y Alexander Ascanio.

Antes de finalizar nuestro homenaje a Bogotá en su cumpleaños 488, algunas frases célebres. La ciudad que amo se parece demasiado a mi vida. Nos unen el cansancio y el tedio de la convivencia, pero también la costumbre irreemplazable y el viento. María Mercedes Carranza. Bogotá es una ciudad de puertas abiertas para todas las culturas. Gabriel García Márquez. Bogotá no se entrega de inmediato. Hay que caminarla, sufrirla y quererla para descubrir su verdadera belleza. Fernando Vallejo. Y el lema oficial adoptado por el Consejo de Bogotá en el año 1996. Bogotá, 2.600 metros más cerca de las estrellas. El nombre de la ciudad ha transitado de Bacatá, el territorio sagrado de los muiscas, a Santa Fe, la ciudad colonial, y finalmente a Bogotá, una metrópoli moderna que conserva en su nombre la memoria de sus orígenes indígenas. Cerramos este programa con la orquesta venezolana Lavillos Caracas Boys y el porro titulado Para Bogotá, una composición de Carlos Vidal y Víctor Mendoza. Querida Bogotá, ciudad de todos, un feliz cumpleaños te desean estas travesías por las músicas colombianas.

Llegamos al final de Travesías por las Músicas Colombianas, que se origina desde la Ciudad Blanca, la Universidad Nacional de Colombia en Bogotá. Recuerden que esperamos sus comentarios en el correo electrónico tramusicol@unal.edu.co. Hoy los acompañamos el equipo de producción de Radio UNAL y Sofía Elena Sánchez Messier en la realización y presentación. ¡Vamos!

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Bogotá, 1982. Nadie mira a nadie de frente, de norte a sur, la desconfianza, el recelo entre sonrisas y cuidadas cortesías. Turbios el aire y el miedo en todos los zaguanes y los ascensores en las camas. Una lluvia floja cae como diluvio, ciudad de mundo que no conocerá la alegría. Olores blandos que recuerdos parecen tras tantos años que en el aire están. Ciudad a medio hacer, siempre a punto de parecerse a algo, como una muchacha que comienza a menstruar, precaria, sin belleza alguna. Patios decimónicos con geranios donde ancianas señoras todavía sirven chocolate, patios de inquilinato en los que habitan calcinados la mugre y el dolor. Primera parte, María Mercedes Carranza. La agrupación Todo Copas, con su tema Bogotá, mi barrio, les da la bienvenida a esta celebración de los 488 años de Bogotá. Ríos de Babilonia es una coproducción para Radio UNAL, emisoras de la Universidad Nacional. Hoy contamos con el respaldo técnico de Luciana Avendaño. Disfruten de esta celebración.

0: Ay, ole, se nos subieron estos bambitos a mí, ¿eh?
1: Pues echémonos la de la camada, hermana.
0: Saca el termo, parcerías.

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1: En las calles empinadas y siempre crepusculares, luz opaca como filtrada por cementinas láminas de alabastro, ocurren escenas tan familiares como la muerte y el amor. Estas calles son el laberinto donde he de andar y desandar todos los pasos que al final serán mi vida. Grises las paredes, los árboles y de los habitantes el aire de la frente a los pies. A lo lejos el verde existe, un verde metálico y sereno, un verde patinir de laguna o río. Y tras los cerros tal vez puede verse el sol. La ciudad que amo se parece demasiado a mi vida. Nos une el cansancio y el tedio de la convivencia, pero también la costumbre irreemplazable y el viento. María Mercedes Carranza. Hemos escuchado hasta el momento Ala, ¿cómo estás?, de Eduardo Armani, El bus urbano, Los amerindios, Bajo el sol de Bogotá, León Gieco, y Altísimo, de Héctor Buitrago. Recuerden, están en sintonía de Radio UNAL con esta celebración de los 488 años de nuestra ciudad, Bogotá. En la asistencia técnica está Luciana Avendaño y continuemos con esta celebración.
2: La emisora nacional ha sido pionera en la investigación y recopilación de la obra de don Pedro de Rodrigo. Tanto así que el tema que escucharemos más adelante fue rescatado de las negras aguas del río Bogotá después de haber sido arrojado por expertos críticos de alguna emisora de bajo perfil al considerar la composición irrespetuosa.
3: Con ustedes, Sociedad Anónima y don Pedro de Rodrigo en el río Bogotá.

Gracias, Luciana Avendaño, por la producción en la tarde de hoy. Hemos escuchado a Sociedad Anónima con el río Bogotá, Bogotá de Aguas Ardientes, Carlos Reyes con Abajo de la 15, Pornomotora Perro Bosque, la 22 de las 1280 almas, Tres Coronas, Bogotá. Y nos vamos a despedir con Onda Trópica, Bogotá, sin antes pues agradecer a nuestra ciudad de Bogotá, a esta ciudad que le da la bienvenida a todos los sueños y refugio a todos los desamparados, recordando todos los días que somos la capital. Hoy celebremos como si no existiera un día como el mañana. Y recuerden, Ríos de Babilonia es una coproducción para Radio UNAL, emisoras de la Universidad Nacional de Colombia. Queden en sintonía de la 98.5 FM y si el río suena, historias cuenta. Gracias.

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2: A continuación, el coro y la décima estrofa del Himno Nacional de Colombia. Interpreta Luz Marina Posada.

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Bienvenidos a la frecuencia de la distorsión, el peso y la memoria del género más potente del planeta. 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

0: Lo que queremos dar a conocer a los oyentes es la historia del metal y todas aquellas bandas que de una u otra forma influenciaron a muchas de las bandas que actualmente conocemos. Hoy hablaremos de los galeses Budgie, formados en 1967. Recordemos que esta agrupación fue una de las primeras bandas de heavy metal, influyó en muchos grupos de la escena, especialmente en la nueva ola del heavy metal británico, y posteriormente en bandas como Metallica. La agrupación ha sido reconocida como una de las más pesadas del metal de su época. Squank, así se llama el segundo trabajo discográfico producido por Roger Bain, quien trabajaba directamente para Vertigo Records. Estuvo a cargo de las grabaciones de algunos discos de Black Sabbath y Judas Priest. Vertigo es una compañía discográfica británica, filial del sello discográfico Philips Phonogram, lanzado en 1969 para especializarse en rock progresivo y otros estilos musicales no convencionales. Hoy en día está operada a través de Universal Music Alemania y el catálogo del Reino Unido se integró en Mercury Records, que fue absorbida en el año 2013 por Virgin EMI Records, que volvió al nombre de EMI Records en junio del año 2020. Lanzado el 1 de septiembre de 1972 a través de Cap Records, el álbum obtuvo la certificación de oro en el año 73. La portada fue diseñada por Roger Dean, mostrando la parte delantera de un avión a reacción con un cráneo de ave. La agrupación continuaba con su evolución musical, tratando de enfocarse en crear un sonido propio. Incluye temas claves como Whiskey River, Rocking Man y Stranded, consolidando el sonido pesado del trío. Tony Borg en la guitarra, Burk Shelley en el bajo, vocales y melotrón, y Ray Phillips en la batería y percusión. Escucharemos tres temas a continuación y esto es Rocking Man, Hold Us a Docker's Armpit y Whiskey River.
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0: Están escuchando Metal Forever. Hoy, hace 42 años, el 6 de agosto de 1984, se lanzó al mercado el sencillo Two Minutes to Midnight de la agrupación británica de heavy metal Iron Maiden, incluida en su quinto álbum de estudio Power Slave de 1984. Alcanzó el puesto número 11 en la lista de sencillos del Reino Unido y el número 25 en la lista Billboard Top Album Tracks. Fue el primer sencillo de la banda en superar los 5 minutos de duración y siguió siendo el más largo hasta el lanzamiento de Infinite Dreams en noviembre de 1989. Recuerden que ya estamos a 2 meses de la cuarta visita de Iron Maiden a nuestro país como parte de su gira Run for Your Lives, domingo 11 de octubre en Vive Claro. Todavía hay boletas disponibles en Ticketmaster.com. Escuchemos a continuación a Iron Maiden y sus temas Two Minutes to Midnight y Power Slave.
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0: Esta es la agenda de conciertos en Metal Forever. Hoy hablaremos de dos de las bandas más importantes que llegarán acá a la ciudad de Bogotá. Sombras, Luz y una ejecución impecable. Bogotá recibe nuevamente a los finlandeses Swallow the Sun, la banda que convirtió la melancolía en un arte de exportación mundial, domingo 16 de agosto en el Ace of Spades Club. Por otra parte, la leyenda del doom metal Pentagram regresa para una despedida histórica de más de 50 años de carrera musical para un show inolvidable, Farewell Tour Last Latin American Run 2026, sábado 22 de agosto, Ace of Spades Club. Escuchemos a Swallow the Sun y su tema Shining, perteneciente a su álbum homónimo del año 2024, prensado a través de Century Media. Y luego escucharemos Lady Heroine del álbum Lightning in a Bottle del año 2025 de la agrupación Pentagram, bajo el sello Heavyside Sound Records.
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0: Ya llegando al último bloque de Metal Forever, hablaremos de la agrupación Silver Stomp, banda fundada por Kenny Hickey en la guitarra y voz y Johnny Kelly en la batería, ambos ex Type O Negative y Danzig, anunciando la llegada de su nuevo álbum The Interpretation of Nightmares para el próximo 13 de noviembre a través de Steam Hammer. Para este segundo LP, Hickey y Kelly sumaron a Joe James, ex Agnostic Front, en la guitarra, Hank Hell, Sheer Terror, en el bajo, y Aaron Joss, en la guitarra y teclados. Sobre la espera de 7 años desde su debut, Edge of Existence, del año 2019, Hickey explicó: "Justo cuando las cosas empezaban a despegar para Silver Tom, nos vimos repentinamente con las manos atadas durante varios años debido a la pandemia y sus consecuencias a largo plazo. Además de eso, tenía un problema con la bebida que necesitaba solucionar urgentemente". Escuchemos a Silver Tom y su canción No Way to Live.
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Así llegamos al final en esta oportunidad de Metal Forever. Los acompañó Wingmar Roacediel en la producción, presentación y comentarios. Nos escuchamos nuevamente en 8 días por la 98.5 FM Radio Unal. Hasta pronto.

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Hay tantas realidades como puntos de vista.

Bueno, damos un cordial saludo a nuestra querida audiencia de Intervoces. Una vez más, estamos aquí en nuestras conversaciones semanales para hablar de los temas más diversos alrededor del lenguaje, la cultura y la comunicación. Y hoy, pues, no será la excepción. Hoy vamos a hablar de uno de los temas más interesantes, de mayor proyección y quizás de mayor desafío para los lingüistas. Y tiene que ver con un campo muy sólido, un campo muy importante en el contexto nacional e internacional, y tiene que ver con esa interfaz del lenguaje y el derecho. A eso se le ha denominado la lingüística forense.